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0: Nuestros cantores, nuestros intérpretes, para sacarnos un poquito del frío, comenzamos a toda polca con Oscar Ramírez y su grupo a las 5 de la mañana, puesta al aire de la voz de Melo, en este especial del Día de la Madre, Domingos Uruguayos, el beso grande, el abrazo a todas las mamás que nos escuchan cada domingo de mañana, a las mamás madrugadoras que hace rato que están con la radio prendida, algunas acostaditas allí, dice, mire que está lindo para estar acostado, está frío, estoy con la radio en la mesa de luz escuchándolo, estoy con la aplicación de la voz de Melo en el celular, las mamás que están más lejos, que están con la computadora a través de internet, con nuestra radio, el abrazo, el beso grande para todas, canciones, saludos a mamá en su día hoy, 10 de mayo, el saludo a las madres compañeras de la voz de Melo, a las oyentes, a las avisadoras, a nuestras auspiciantes, el deseo de un muy feliz Día de la Madre, con sorteo, con regalos, con premios que estaremos anunciando en el transcurso de la mañana. Las madres oyentes de la tarde folclórica de Voces de Latinoamérica ya están anotadas y algunas que se están anotando ya a partir de este momento para los sorteos de nuestros avisadores. 5:15 de la mañana, el comienzo con la polquita de Oscar Ramírez y su grupo para Doña María ahí barriendo la cocina con el fogón a leña prendido hasta ahora. ¿Cuántas Doñas Marías, paisanas, amigas oyentes, cuántos paisanos en la vuelta del mate de la estufa leña, el fogón a leña? Bueno, ya están llegando las primeras fotos a través del WhatsApp. No se olviden, 099-226-552. Para todos los programas de La Voz de Melo, el 092-072-204, nombre, documento, ya están comunicándose, ya están llamando y anotándose para el sorteo del Día de la Madre hoy domingo. Mirá a Dayana, Dayana ya la escucha del buen programa, Esta mamá es madrugadora de Centurión. Un fuerte abrazo, un beso, Dayana, oyente de Centurión, de las primeras madres madrugadoras que ya se están comunicando con nosotros. Emiliano Rodríguez, llegó de la cantina del Centro Obrero con Miriam Mabel. Emiliano Rodríguez y Miriam Mabel, la barra de la cantina de los bailes del Centro Obrero, cada sábado, ya están anotados para el sorteo. Descansan un poquito, se levantan a las 9 y ya después quedan enganchados con el programa. Alfredo Zitarrosa, Santiago Chalar, lo querían escuchar en el comienzo. Oscar Ramírez y su grupo, pero los muy buenos días y la bienvenida al guapo madrugador, el compañero Danilo Meneses, el hombre del taxi de las 24 horas. No le paso el chivo, pero ya le voy a vender la propaganda a su patrón, no se preocupe. ¿Cómo anda? Buen día, Danilo.
1: ¿Cómo anda, Andrés? Buenos días para ti, para la gran audiencia.
0: Por lo menos el viento aplacó un poquito el viento, ¿no?
1: Creo sí, que... sí. Y bueno, como te decía, Andrés, para las mamás madrugadoras de Domingos Uruguayos, hoy bajo, si bien está frío, pero creo, coincidíamos por interno, Andrés, que no es tanto como ayer. Calmó el viento, está frío, pero al calmar el viento se hace más llevadero, me parece a mí.
0: Totalmente, sí.
1: Para lo que le gusta el frío están de fiesta, para lo que no le gusta el frío están sufriendo un poco.
0: Yo estoy de fiesta.
1: ¿Sí? ¿A usted le gusta el frío?
0: Tiene que ser Siberia, todo el año Siberia.
1: Sí.
0: 5 grados bajo cero todo el año. Ah, sí.
1: Sí.
0: Le regalo el verano, el calor se lo regalo, lejos.
1: Bueno, se fue el calor, se fue la humedad, llegó el otoño, casi invierno, mucho frío. Te cuento, Andrés, a ti y a la gran audiencia, que estamos actualmente con 8 grados, la máxima de hoy, 14.
0: Creo que en el transcurso de la semana la máxima va a ir aumentando, van a haber 18, 19. Va a estar lindo, por lo menos, fresquito, pero lindo, Ya como para despedir el otoño y recibir el invierno, El mes de mayo está ahí en la mitad de sus coletazos, Día de la Madre hoy. Ya esta semana, el recuerdo para Horacio Guaraní el 15 de mayo. Se va a presentar un libro sobre Luis Gerardo Lagos. Viene Adriana Lagos, su hija, a presentar un libro sobre la vida y obra, Perfiles de Tiempo, de este cantor criollo maragato. Vamos a estar dando detalles en la semana, en la tarde, aquí en la radio, en Voces de Latinoamérica, con la presencia de Gustavo Cabrera, este gran cantor criollo. Estaremos hablando la nota, la entrevista en directo con Adriana Lagos en la semana en Voces de Latinoamérica. Son las novedades, qué linda noticia, ¿no?, del ámbito folclórico. La presentación de un libro de este gran cantautor nacido en San José, cantor criollo poco conocido y poco difundido. Pero vamos a buscar algo ahí de Luis Gerardo Lagos.
1: Un 10 de mayo, Andrés, déjeme contarle a usted que no sabe y a la audiencia, hacía 19 años que llegaba a la ciudad de Melo. ¿Qué le parece? Un 10 de mayo del 2007, una mañana muy pero muy fría, me venía a vivir a la ciudad de Melo. 19 años ya.
0: De los pagos a Rochato.
1: De los pagos a Rochato llegaba al SOS de Melo.
0: Qué lindo, bienvenido, Danilo.
1: Y acá estoy, ¿verdad? Bueno, muchísimas gracias, la verdad.
0: Hombre de radio, de comunicación, compañero de trabajo. Descubrimos su vocación de hombre de radio y de comunicación. Anduvo ahí por la radio agraria de San Rochato, anduvo también por algún día, ¿no?
1: Exactamente, la CW116 Radio Agraria, muy escuchada por suerte en su momento, todo lo que fue Ruta 7, ahí hicimos nuestras primeras armas. Después ya lentamente empezamos a entrar en radios de la ciudad de Melo. Bueno, hoy en día estamos sentaditos acá, donde queríamos.
0: Qué lindo, el sueño hecho realidad, el pibe, ¿eh? Bienvenido, Danilo. Gracias, hombre de San Rochato, hoy celebrando un nuevo aniversario de su llegada a Melo. ¿Qué más tenemos por allí? ¿Algún temita más? Todo el canto folclórico en este Día de la Madre. Elija algún temita por allí, que nosotros seleccionamos algo de música por acá. 8 grados la temperatura, 14 me dijiste la máxima para hoy. Feliz día para todas las madres, un beso grande. Ya están anotadas para los sorteos del día de hoy.

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1: ¡Qué alegría! El trabajador rural eleva un canto triunfal, por fin festeja su día. La alegre policromía de los paisajes rurales muestra colores triunfales y desde la estancia

pobreza de los ignorantes peones, esclavos de los patrones, a perder su fuerza empieza. Por fin triunfa la grandeza de apreciar en el paisano el esfuerzo soberano que cumple en su lucha diaria, vieja lucha centenaria de explotado ser humano. 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Hoy se reconoce el hecho que al mismo esfuerzo se adhiere

teniendo su inteligencia, teniendo por experiencia de ser solo peón de estancia, ya de viejo jubilado, sin tener dónde meterse, teniendo que mantenerse en la estancia de agregado.

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0: Qué lindo esto, lo grabó Juan José de Melo también, Numa Moraes, Provinciano, hermosísima canción, a las 5 de la mañana con 37 minutos, mañana fría en Melo, Día de la Madre, 8 grados, la radio en vivo, estudio mayor de La Voz de Melo, Saúl Urbina, con Domingos Uruguayos, con Pepe Guerra, Pablo Estramín, Larbanoa Carrero, grabado en vivo, una de las últimas grabaciones de los últimos recitales que se grabó en vivo, que estuvieron juntos Larbanoa, Carrero, Pepe Guerra y Pablo Estramín, el homenaje a Osiris, Rodríguez Castillo, décimas a Jacinto Luna. Estaba por allí Zita Rosa, Santiago Chalar, grandes intérpretes de siempre, rumbo a las 6 de la mañana, y hoy no puede faltar en la mesa de mamá algo de la San Carlos. 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completo, documento, lugar desde donde nos escuchan. Se comunicaba a Beba recién, el abrazo para la señora Beba Celeste, nos da el nombre completo y documento, un abrazo Celeste, gracias. Carlitos Díaz, que dice Carlitos Díaz, a ver, lo tenemos por acá, anda en Melo, vino a ver a mamá desde Colonia y nos escucha, buen día.
1: Buen día, querido amigo Andrés, ¿cómo estamos por ahí? Mirá, desde tempranito, hoy nos estás acompañando aquí, vamos rumbo a la capital con dos amigos, Nicolás y Jimena, nos vamos a un congreso que tenemos y la compañía es ahí la radio y el buen folclore. Si hay un momentito ahí para pasarnos un tema, me gustaría que me pasaras un lugar de privilegio.
0: Ahí va.
1: Como siempre, desde temprano.
0: ¿Cómo no?
1: Saludo a los viejitos y al tío Luis, que anda por el campo ahí. Bueno, Andrés, pronto nos volveremos a ver. Te mando un gran abrazo, querido amigo.
0: Carlitos Díaz, un melense que anda por Colonia, con Lorena, su esposa, con sus amigos. Un beso grande a mamá, a la mamá de Carlitos hoy en el Día de la Madre, y a las mamis que van viajando y nos van escuchando, No sé si Lorena es mamá, pero bueno, a las mamás que, amigas de Carlitos Díaz, estos melenses que andan por Colonia y nos escuchan siempre, que tengan un muy buen domingo. Gracias por comunicarte. ¿Estamos a tiempo todavía? Yo largo algo de acá, Danilo, y me buscás ahí. Un lugar de privilegio por Alto Sol. Búsquelo por allí para el amigo Carlitos Díaz, su señora y esos amigos que van viajando a la capital y escuchando Domingos Uruguayos. Buenos días, Andrés, acá estamos como siempre escuchando, esta vez acostado, está frío, amigo Roberto Duarte, oyente ahí de la tablada, un abrazo al amigo Roberto Duarte, oyente de la tablada, que acostadito el hombre escuchando, en un rato se levanta, prepara el fogón a leña, mirá que tenemos buena leña del galpón, vamos a dar los precios de leñería al galpón, que por supuesto hoy en el Día de la Madre tiene reparto, y saluda a todas las madres en su día. La gente que se comunica, reitero, 099-226-552. El teléfono de WhatsApp con todos los programas de La Voz de Melo, 092-072-204, especial del Día de la Madre, hoy Domingos Uruguayos. ¿Está por allí o no? Con mucho gusto. Tenemos un lugar de privilegio perfecto. Para Carlitos Díaz, para su señora y sus amigos que van viajando a la capital desde Colonia, escuchando Domingos Uruguayos, Aldo Sol y el recuerdo. Bueno, el abrazo a toda la gente que está lejos del pago, que se siente un poco identificada con la nostalgia del canto de Alto Sol.
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El caballo siempre es protagonista del canto, de la inspiración de los poetas, guitarristas, cantores o folcloristas, como quiera llamarle, ¿no? Los Cachos, Cacho Artigas y Cacho Márquez, domador de estancias, de a caballo nuevamente, el payador Miguel Ángel Olivera, el lobuno de Cedrés, nos piden algo de Carlos Molina, el viejo Molina, por supuesto, el viejo lo va a cantar Molina. Nos piden la respuesta por Cacho Márquez. La historia y el origen de la danza folclórica, hoy hablamos de la chamarrita en un ratito nada más. 100 años de Aníbal Zamballo en agosto, un informecito sobre la vida y la obra de gran Aníbal Zamballo, intérprete de nuestro folclore, oriundo de Paysandú. Esto y mucho más en Domingos Uruguayos, 10 de mayo, frío, 8 grados, especial Día de la Madre. Siguen anotándose las mamis, comunicándose, llamando, bueno, dejando su nombre, documento, desde el lugar desde donde escuchan la radio y el folclore de Domingos Uruguayos, todas anotadas para los sorteos que haremos en el transcurso de la mañana. Un obsequio de Panadería y Confitería San Carlos, son 50 sándwiches de jamón y queso. 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Algo de Tabaré Echeverri por acá, dice Susana y Ricardo, oyentes del hipódromo, con mucho gusto. 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

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Día de la Madre especial, Domingos Uruguayos, con los saludos a mamá y canciones. Cacho Márquez, Cacho Artigas, domador de estancias, de a caballo nuevamente, Miguel Ángel Olivera, el lobuno de Cedrés, el caballo protagonista, fuente de inspiración de los cantores y poetas, como siempre. Carlos Molina, nuestro bardo del Tacuarí, la respuesta, Cacho Márquez, y hablamos de Aníbal Sampaio.

Una vuelta dijo en una nota: yo soy muy caminador, muy observador, y así se van dando mis coplas, decía Aníbal Sampaio, ¿no?, en una entrevista realizada por Nelson Gaula allá por septiembre del 2001. Puede ser un pájaro, hasta gente que encuentro por el camino, todo inspira, decía don Aníbal. Nació el 6 de agosto de 1926. Este sanducero tuvo en la escuela un maestro llamado Alberto Carbone, que le enseñó a tocar la guitarra. En 1939 integró un trío con los hermanos Juan y Homero Soler, y un año más tarde se incorporó a Fulgores, un conjunto que tenía una formación de 12 guitarras y un contrabajo y un repertorio de música tradicional. Aníbal Sampaio nace en agosto y muere un 10 de mayo del 2007. Sanducero, el cantor del río de los pájaros pintados. El Uruguay no es un río, es un cielo azul que viaja. Uruguayo, recuérdenlo, nació en Paysandú. Aníbal Sampaio, recuerde, fue uno de los fundadores, integró la primera comisión directiva, nada menos que del Festival de Cosquín en Argentina. Aníbal Sampaio, uno de los tantos artistas para recordar siempre.

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13: ¿Cómo fue y cuál fue
14: el...? Contar cómo fue el segundo gol.
13: Contar, Iglesia, a ver qué fue.
14: Bueno, el segundo gol que hicimos en Brasil fue una jugada que yo hacía con mi compañero de ala, que era Julio Pérez, ¿no? Él venía con la pelota, me traía la pelota, me daba la pelota, yo avanzaba un poco, cuando me salía el marcador de punta, yo se devolvió y me metía en profundidad. Yo, como era muy rápido, en velocidad, me le iba al marcador de punta y él va izquierdo. Se entraba en diagonal hacia el arco. Y Barbosa creyó que iba a ser la misma jugada del primer gol, ¿no? Que iba a ser el centro hacia atrás. Cuando hizo el empate Chafino. Esta vez venía Míguez por el medio. Y yo vi que se abrió un poco del arco, me dejó un espacio y tiré. Y la pelota justo entró contra el palo y Barbosa. Y seguí la carrera. Entonces Míguez a la carrera me dice: pero no me viste, ¿por qué no me la pasaste? ¿Viste? Se te la pedí y yo le digo,

Exactamente a las 6:30 de la mañana, 8 grados la temperatura especial, con saludos, mensajes para mamá en su día hoy, domingo Día de la Madre, Domingos Uruguayos, la radio y la voz de Melo, muchos saludos y mensajes para gente que desde muy temprano se está comunicando, ya están apareciendo, bueno, Danilo, las primeras fotitos con las estufas y los fogones a leña con el mate para arrancar la jornada, mucha gente trabajando, otra gente descansando, con la estufa, con el mate, bueno, preparando lo que va a ser el almuerzo para agasajar a la mamá de la familia hoy, domingo, Día de la Madre, ¿no? Tenemos algunos saludos y mensajes por acá, vecinos, amigos, oyentes, gente que está en nuestra sintonía. 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Atención a los socios hinchas del Olimpia, la gente que nos escucha los domingos, bueno, reiteramos este llamado. Es un comunicado de la directiva del Sportivo Club Olimpia que está citando a los socios de la institución para la Asamblea General Ordinaria hoy domingo 10 de mayo en la sede social del Olimpia. Recepción de listas. Bueno, venció el plazo ayer allí en la sede de la calle Munice, venció el plazo para presentar listas. La asamblea es hoy, ¿eh? Primer llamado a las 10 de la mañana. Segundo llamado 10:30 y 11 horas respectivamente, para tratar el siguiente orden del día: lectura y aprobación del acta anterior, memoria e informe anual, elección de autoridades periodo 2026-2027, designación de comisión receptora y escrutora de votos, designación de dos asambleístas para firmar el acta, designación de socio honorario, habilitados todos los socios que se encuentren al día en su cuota social pueden votar hoy en el Olimpia, Asamblea General Ordinaria. La gran institución celeste de la zona norte los espera a partir de las 10 de la mañana, reitero, La asamblea, primer llamado a la hora 10, segundo llamado 10:30 de la mañana y después 11 de la mañana hoy, el último llamado, reiteramos, asamblea que está citando la comisión directiva del Sportivo Club Olimpia allí en su sede social para tratar todos estos órdenes del día que hemos detallado recién. Hoy es de mayo, entonces, asamblea, los socios que estén con la cuota al día pueden votar en el día de hoy. Cualquier consulta al amigo Sergio Vidal Malvares, comisión directiva del Olimpia, Sergio Vidal, 099-498-991. El sol sale a las 7:15, El sol sale a las 7:15 de la mañana, se oculta a las 6:10, o sea, se oculta 17:50. Se oculta 6:10, sale en un ratito 7:15 de la mañana. Historias que cuentan y cantan en Larbanoa Carrero, en Domingos Uruguayos, 35 minutos ya de las 6 de la mañana. Sol de otoño, el otoño frío y el otoño con el sol también como protagonista del canto y de la poesía.

0: canto de Melo, el canto de Cerro Largo, voz y guitarra arachana de Cerro Largo, el canto del Dani Javier Vidal, Sol de Otoño, preciosa canción de este muy buen músico e intérprete de Melo, de Cerro Largo, Sol de Otoño, Dani Vidal, faltando 22 minutos para las 7 de la mañana. Seguimos con los saludos y con los mensajes de texto, gente que se comunica y se anota para el sorteo del Día de la Madre, hoy programa especial de Domingos Uruguayo. Gustavo Tor, el oyente allí del barrio Hipódromo, como siempre, uno de los fundadores de A Poncho y Espuela, Gustavo Tor, gran trabajador con su familia en la sociedad tradicionalista A Poncho y Espuela, un merecido reconocimiento en la pasada fiesta criolla a este hombre. Si hay alguien que merece ser reconocido y valorado en el trabajo de A Poncho y Espuela hace muchísimos años, es este señor oyente del barrio Hipódromo, Gustavo Tor. Llega el abrazo para él y familia, me da el documento y se anota para el sorteo con motivo del Día de la Madre. Un abrazo para ti y familia ahí en Barrio Hipódromo, Gustavo Tor. Ahora sí se levantó Roberto Duarte en la tablada, me manda la fotito con la estufa leña. Ahora sí se levantó el hombre, bueno, está con el amargo y escuchando. 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Ya está abierto, ya están preparando hace rato para el Día de la Madre y escuchando la voz de Melo, escuchando Domingos Uruguayos, por supuesto. El abrazo a Wilfredo, oyente de Cuchilla de Melo. Fuerte abrazo, Wilfredo, oyente de Cuchilla de Melo. Buen día, Andrés, feliz día a todas las mamás oyentes. Un saludo a mi padre que está pasando por un amargo y escuchando, vecino allí del barrio Nido. Él en casa y yo en el trabajo, dice Analía Olivera, la familia Olivera allí, oyentes del y amigos oyentes del barrio Nido. Un abrazo grande, Analía Olivera y toda la familia, especialmente al papi allí en casa, amargando, y Analía escuchando, por supuesto. Bueno, queremos enviar un saludo especial a los compañeros de la Tecnicatura de Comunicación Social, Tecnicatura de Periodismo, Comunicación Social de UTU, compañeros de trabajo, docentes y alumnos. Creo que Claudia Viñoles es la más madrugadora allí, vecina del Milenio. Andrés, te estoy escuchando, quería anotarme para el sorteo, soy Claudia Viñoles, alumna de Comunicación Social de UTU. Muy bueno el programa y ya te paso la cédula. Feliz día para todas las madres y para mí, y para vos también, Claudia, que sos madre, oyente y alumna, compañera de la Tecnicatura de Periodismo de Comunicación Social de UTU, un grupo precioso que tenemos allí con colegas, compañeros. Feliz día para Claudia Miñoles, gracias por escucharnos, Claudia, vecina allí del Millennium, creo que barrio Las Palmas, ahí está en el límite de Las Palmas con Leandro Gómez por allí, ¿no? Con Agua Hermosa. Bueno, Claudia, gracias. Adriana, oyente del barrio Mendoza, como siempre te escucho, Andrés, te paso la cédula para participar del sorteo. Gracias, dice, y para todas las madres y para mis cinco hijas, feliz día, Adriana, oyente del barrio Mendoza. Gracias, Adriana. 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Llegue nuestro saludo en el día de hoy. 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El amigo Carlos Franco quería al Gaucho Gómez, ya que estamos con el canto de Cerro Largo, Francisco Gaucho Gómez, el tema dedicado al barrio San Antonio. Muy bien, ¿eh? Laura, oyente de Noblí, Andrés, tanto tiempo, siempre te escucho, paso tiempo sin escribirte, pero va el saludo a cada mamá en su día, ¿eh? Qué lindo que alguien nos recuerde, y se recordamos, por supuesto que sí, a las madres y oyentes de Noblía, que siempre están en nuestra sintonía, llegue nuestro saludo. Muy bien, el fuerte abrazo para Laura, oyente de Noblía. Alemán en Arbolito, Henry Alemán, un saludo a su señora Nilsa, que es mamá, para todas las mamás de la familia de Henry Alemán, ahí en Arbolito, llegue el saludo también. Bueno, mucha gente, ¿eh? Mucha gente en la comunicación. El amigo Techera, el sanitario Techera, feliz día para todas las mamás, que pasen súper con salud y paz, dice el amigo Techera, el amigo sanitario, ¿eh? Lo tengo agendado como Techera sanitario de la barra de Robert Aceredo, de Electromás. Un abrazo, Techera, gracias por escucharnos. Tenemos al Gaucho Gómez, el canto de Melo y la poesía de Francisco Gaucho Gómez para toda la gente vecina del barrio San Antonio, lo que cuenta Francisco, Luisito Franco, a la barra de Marimar Ancap, el saludo. Después tenemos un romance de Sol y Luna, querían escuchar a Alejandro Lemos, el taipero de Rondán Martínez y Perdomo, Sol y Palma, que está celebrando 50 años con el canto, candombe del vino solitario, Valentina Lozano, Juan José de Melo, es lo que se viene rumbo a las 7 de la mañana.
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Para todos los taiperos y la gente que trabaja en la zafra del arroz, ya culminó hace algunos días, hace algún tiempito estaban ahí en esa zafra del arroz de otoño, los trabajadores de las taipas. Un gran tema, Rondán Martínez y Perdomo, lo grabó Zita Rosa hace muchos años. 2 minutos para llegar a las 7 de la mañana. Sol y Palma, que están celebrando los 50 años con la canción popular, Fernando Rótulo y Jorge Griot, dúo rochense nacido en 1976. Queridos amigos de Sol y Palma, en este 2026, sus 50 años con la canción. Reitero, el teléfono de WhatsApp para comunicarse, los de la radio, 092-072-204, 099-226-552, el de nuestra productora, Domingos Uruguayos, Andrés Díez Benítez, Voz de Melo, redes sociales, plataformas digitales de la Voz de Melo y de la nuestra en particular también. El gobierno de 33 el viernes conmemoró, y lo recordamos nosotros con la canción, un nuevo aniversario del natalicio del pequeño héroe del Arroyo del Oro, Dionisio Díaz. Serafín J. García le escribió, lo cantó Chalar, lo grabó Benavides, distintas versiones al romance de Dionisio Díaz. Una jornada como la del viernes se recordó la figura de ese pequeño de 9 años, nacido el 8 de mayo de 1920 en Poblado El Oro y convertido el 9 de mayo de 1929 en perenne ejemplo de amor, entrega y sacrificio, ofrendando su vida para salvar la de su pequeña hermana. Este tipo de valores son los que se deben preservar y enaltecer como forma de transitar caminos hacia el desarrollo integral del ser humano. Hoy, al evocarlo, fue el viernes pasado, se reafirma el compromiso de mantener viva su memoria, transmitiendo a las nuevas generaciones el ejemplo de dignidad y heroísmo que Dionisio Díaz nos legó a todos, ¿no?, olimareños y uruguayos en general. Eso es un... En el portal, ¿no?, en la página del gobierno de 33, estaba este mensaje y esta reflexión. Nuestro canto, nuestro homenaje a Dionisio Díaz, pequeño héroe del Arroyo del Oro.

0: marchaba de cara al alba con la pequeña en los brazos. Para tocarlo, estiraban sus verdes dedos los pastos. Lo contemplaba el rocío con mil ojos asombrados, y por él tañían sus flautas de plata y cristal los pájaros. Allá, muy lejos, negreaban del oro los viejos ranchos, haz de borrosos destinos sobre aquel llano enraizados, hacia los cuales el héroe milagroso iba avanzando.
1: Llegar era su consigna.
0: Llegar y poner a salvo aquel retoño de vida que a la muerte había ganado. Y después, dormirse con un sueño largo, largo. Con un sueño que aplacase sus dolores, sus quebrantos, y limpiase de fantasma su cerebro alucinado. Marchaba de cara al día rumbo a los ranchos lejanos, la voluntad indomable contrayéndole los labios y la esperanza en el pecho como un cencerro sonando. Sol bajo el sol, sus cabellos iban dorando el espacio. Sus ojos, cielo ante el cielo, el aire iban azulando. Y todo el amor del mundo se hacía música en los pasos de aquel niño milagroso, de aquel héroe sobrehumano que avanzaba hacia la muerte con la vida entre los brazos.

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0: El Guni cantor de Tupambaé, que cumple 100 años en este 2026, Luis Tito Arrúa, radicado por Rocha, por Maldonado, está haciendo muy buenos trabajos discográficos, muy lindos, muy bonitos videoclips, grabados con la cámara del compañero y amigo Federico Ducatelli, aquí en Posta del Chuy. Ha hecho muchos exteriores, ha subido a su canal de YouTube en los últimos días. Bueno, muy buen material el Tito Arrúa, ¿no? Felicitaciones a este cantor de Tupambaé, radicado en Maldonado, el Tito Arrúa, ¿eh? Ponga ahí en YouTube Luis Tito Arrúa, va a ver todo lo nuevo que está subiendo a sus redes sociales, a su plataforma digitales. Una de las últimas grabaciones del Tito Arrúa se llama Barquito de Papel. Hay un tema muy lindo también que lo grabó con una joven, también una melense, una señora de Melo. Un tema dedicado en el Día de la Mujer, se lo estrenó en sus redes sociales. Muy buenos trabajos se está haciendo, ¿eh? con Joel Ferrizo, con Dubu Lucero, bueno, con toda esa gente de Rochi y de Maldonado. Buenos contactos, se ha hecho buenos contactos y buenos trabajos, ¿eh? Hay que ver los videoclips hermosos del Tito Arrúa, cantor de Tupambaé, que está por supuesto en estos 100 años de su pueblo, ¿eh? Barquito de Papel, Luis Tito Arrúa. Horacio Fábrica de Wenceslao Silveira, anda bien con sus hijas, Horacio, participando de distintos certamen de gente joven del folclore, también algo de Guarumbá, de Frero Muerto. Horacio Fábrica de Wenceslao Silveira, el saludo para el amigo Gustavo López, Gustavo López, que es oyente de Buenavista, nos manda un videito con la radio, el mate, la estufa, escuchando Domingos Uruguayos. Muy especialmente un saludo para la mamá del amigo oyente de Buenavista, Gustavo López. Está en Fraile Muerto, anduvo con algún problemita de salud, pero gracias a Dios la mami de Gustavo López está bien. Y después pasame el nombre de mamá por acá para saludarla a Gustavo, que anda bien, la abuela se está recuperando en su casa con internación domiciliaria, pero bueno, pasando bien este día de la madre, compartiendo con los nietos, con los hijos, con la familia, ¿eh? Así que un fuerte abrazo y un feliz día a la mamá de Gustavo López, que es oyente de Buenavista, ella está en Fraile Muerto. Bueno, por acá Techera, el sanitario, como decíamos, un saludo, por supuesto queda anotado para el sorteo del Día de la Madre. 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El amigo Néstor, el vecino allí de Agua Hermosa, creo que nos escucha por allí, dice: feliz día a todas las madres, Andrés. Dice, especialmente a la mía, Marlene Bittencourt. Anotame para los sorteos, dice Néstor, oyente del barrio Agua Hermosa, el cortador de pasto de Agua Hermosa, el albañil, vecino allí de la vecina Virginia y nuestro ahí en la vuelta, ¿eh? El abrazo para Néstor, especialmente a su mamá, Marlene Bittencourt, y nos da el número de cédula. Un muy feliz día para su madre, ¿eh? Y por acá también hay una señora que nos escucha en Noblía. A ver si tengo acá el número. Dice: saludá a mamá Noblía que te escucha. Me dice Claudia. ¿Dónde la tengo, Claudia? La perdí por acá. Muchísima gente comunicándose a través de las redes sociales. Margarita Suárez, ¿eh? Margarita Suárez, oyente de Noblía. La mamá de Claudia, también de Noblía. El feliz día para ella, ¿eh? Claudia, que estuvo de cumpleaños ayer. Bueno, hoy la mamá está escuchando. No sé si se acostó tarde la mami también, pero nos escucha Margarita Suárez en Noblía. Feliz Día de la Madre, por supuesto, ¿eh? Domingos Uruguayos en la mañana de La Voz de Melo, especial del Día de la Madre. Vamos con Guarumbá y con Horacio Fábrica de Wenceslao Silveira.
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Omar Gama es el autor, los queridos Guarumbá, cantores, poetas, músicos de Fraile Muerto, Guarumbá, a Madre Sala, la querida Madre Sala, que fue una madre siempre, la Sala San Miguel de Primeros Auxilios, las hermanas franciscanas del Verbo Encarnado, ¿no? Qué lindo, ¿no? Bueno, Margarita, cuántas... qué lindo recuerdo a las monjitas ahí de la Sala de Fraile Muerto. Llegue nuestro recuerdo y nuestro saludo y este apretado abrazo a todas las madres que estuvieron y que están en Fraile, que han estado con la sala, que han estado siempre con las obras sociales y con el corazón puesto en el prójimo. Qué lindo, homenaje de Guarumbá a la Sala Madre. Se llama Madre Sala. El tema es de Omar Gama, Guarumbá, cantores de Fraile Muerto en Domingos Uruguayo. 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Me anoto para el sorteo, Andrés. Soy María Correa y me da el documento. Feliz día, María, Feliz día, queda anotada para el sorteo. Graciela Martínez, mirá, la gente de Noblía se está despertando, las mamis de Noblía, un abrazo, feliz día, Graciela Martínez de Noblía, también Ángela Álvarez de Noblía, también tempranito, el saludo para ellas, Esther Núñez Prado también con su mamá, el saludo, quedan anotadas para el Día de la Madre, por supuesto, algo de Tabaré Echeverri o Alfredo Citarrosa, el amigo Nicomedes Techera dice un saludo, Andrés, en este Día de la Madre tan especial, especialmente a mis dos hijas, abrazo grande, amigo, y bendiciones en el Día de la Madre desde Fraile Muerto o Wenceslao Silveira. Anda por ahí el poeta, en su momento vecino nuestro del Anido, Nicomedes Techera, saludando a sus hijas hoy con motivo del Día de la Madre. Muy bien, bueno, mucho material nuevo están subiendo los artistas a sus redes sociales, a sus plataformas digitales. Mucho, mucho material para difundir y compartir con ustedes. Pereira se comunicaba, ¿no, Danilo? Pereira era que se pedía y no canté para ti por Carlos Molina, a través del 4642-7070. Al Gauchito Castro, ya por el barrio Prieto, por la vivienda de los jubilados del Prieto, se comunicaba temprano también al 27070, el querido cantor y poeta Gaucho Castro. El saludo para él también, le quería saludar a todas las madres. Nos vamos a la pausa de la radio con Carlos Molina y no canté para ti, Martita Swing, Liliana Salvat, Las Payadoras, con este homenaje a las madres, se llama Payada a las madres.

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18: La voz de Melo le informa el tiempo en la ciudad.
19: Tiempo que se presenta nuboso.
18: Con una temperatura.
19: 7 grados 2 décimas.
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En agosto estaremos recordando los 100 años del nacimiento del cantor y poeta sanducero Aníbal Sampaio. Hoy, 10 de mayo, es el aniversario de su Pascua, de su muerte, de su tránsito a la Peña del Cielo. Hoy, 10 de mayo, fallece Aníbal Sampaio. Ahí están los payadores recordándolo, José Silvio Curbelo con Roberto Airala. El pasado 6 de mayo cumplió años el payador nacido en Canelones, que desde 1974 vive en la Argentina. Estuvo de cumpleaños, lo saludamos en la tarde folclórica aquí de La Voz de Melo con Voces de Latinoamérica. José Silvio Curbelo de cumpleaños, un payador que nació en Canelones, que debutó a los 17 años en Radio CX24 en el programa La Voz del Aire de Montevideo. 1970, José Silvio Curbelo gana el certamen de los payadores nobles de Canelones, y como decíamos, en 1974 se radica en la Argentina. José Silvio Curbelo ha desempeñado actividades payadoriles en los más importantes eventos del Río de la Plata: Festival de Cosquín en Córdoba, Festival de Doma y Folclore en Jesús María, Festival Latinoamericano de Salta, Teatro Coliseo de la Plata, Teatro Colón de Buenos Aires. Bueno, andado por toda América, ¿no? Por el Caribe, Centroamérica, Puerto Rico, Islas Canarias, Chile, España, bueno, por toda América y el mundo. Ha recorrido Brasil, Puerto Rico, ha recibido innumerables premios. Con 17 años debuta en radio, cumplió años el pasado 6 de mayo, nacido en Canelones, José Silvio Curbelo, radicado en la República Argentina. Un abrazo grande a Ana Claudia Pedroso, dice, bueno, qué lindo, su mamá se está recuperando. Un beso grande a Ana Claudia Pedroso, oyente de Noblía, bueno, para su mamá, para su suegra, hermanas, tías, primas, todas la familia de Ana Claudia Pedroso de Noblía y de Melo. El saludo en este Día de la Madre a la tía Lea acá en Mero, a las primas también en Mero, cuñadas, hermanas, bueno, y muy especialmente a su mamá, una pronta recuperación. Un beso grande a la mamá de Ana Claudia Pedroso de Noblía, la mamá creo que vive en Aceguape, me había dicho Ana Claudia, ¿no? Un abrazo grande. Feliz día para Silvia de Barrio Los Vascos. Por supuesto, Silvia saluda a su mamá Sarita Rodríguez, a sus hermanas, cuñadas, a su hija Karina, la nieta Fiorelita, bueno, va a saludar a su mamá en un rato. El abrazo grande para Silvia Noble y toda la familia y todas las mamás en este día tan especial. Arturo Araujo y su esposa Elisa Orgoyen, feliz día, Elisa, un abrazo para ti, para la mamá de Arturo, bueno, toda la familia, un abrazo grande. Para amigo González, el querido hombre de las exquisitas milanesas allí de la Tucumán, allí en las viviendas de Tucumán, a pocos metros de la seccional 15, Vieira y Tucumán, el amigo Carlos González, hombre que en su momento de la Coleme, compañero de Arturo Araujo de la Coleme, hoy con las exquisitas milanesas, escuchándonos temprano. Feliz día de la madre para su señora y toda la familia, hombre que llegó de Rivera y conoció el amor a Carmelo y se quedó ya con este emprendimiento familiar ya hace casi 20 años. Al saludo a Carlitos González, amigo en común que tenemos con Arturo Araujo. Saludamos a Margarita del Barrio Sur, Danilo, ¿no? Allí cerquita de las viviendas del cementerio. Margarita, querida oyente del Barrio Sur, el saludo para ella. Bueno, mucha gente comunicándose. Se siguen anotando las madres, Nombre, documento, desde el lugar desde donde nos escuchan, el saludo, nombre completo, documento, van a participar de los sorteos con motivo del Día de la Madre en este especial de domingos uruguayos, con regalos, con premios de panadería y confitería San Carlos, un obsequio de Simoa Muebles, Silvia, la esquina lila y amarilla de Miguel Barreiro y República, y un 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A los tres avisadores, muchas gracias, apoyando nuestro trabajo, obsequiando a las mamis en su día. 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Intérpretes, cantores, seguimos con algo más de los payadores. 6 de mayo cumplió años José Silvio Curbelo, payada a la amistad con Roberto Airala. El payador Juan Carlos López, duende gaucho,
Cuando empieza a amanecer, lo nuevo que grabó Carlos Alberto Rodríguez. Hay temas dedicados a la madre también, canto y poesía a mamá, en este especial de Domingos Uruguayos en la mañana de La Voz de Melo.

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Colmigo, entre trago y trago, el mate recién hinchado y el chala a un costado del labio. 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Desde el fondo de la noche y de la puerta en el marco se me presentó la imagen como de algún duende gaucho, gastado de vida por dentro, por fuera, gastado de trapos, pupilas grises y mansas de barba y cabello blanco. Con su licencia, si gusta, se descubrió, dio la mano, observó sin decir nada. De ceibo le acerqué un banco, el porrón con caña blanca y el calor de un mate amargo. Como ido, entró a armar un chala, ató, prendió muy despacio y como pala entre dientes gruñó: le traigo un regalo, del recao viene, a los tientos se lo voy a dejar y parto. Un doble frío de escarcha me recorrió el espinazo y un alarmante recelo me chorrió el mate al cebarlo. Aguarde, quede tranquilo que en un pestañear lo traigo. Y de un brinco entró a la noche, sobresaltando los pastos como una gota de sombra, viva y ágil, caminando. Me copó en puerta el asombro, volvió veloz como un rayo y quedé de boca abierta sin hablar y parpadeando. Aquí está si no desprecia, dijo alargando la mano, en la cual una vihuela alma en pena de algún árbol abría su boca de luz, musicalizando el rancho. Mis 10 pupilas de sombra, ayer de luz, hoy de barro, se agarrotaron de frío como la carne del mármol. Ella tiene azul el alma como las ondas de un lago, y yo muerto el horizonte para el vuelo de mis manos. Ella le alumbró la noche a las penumbras del pago y ahuyentó el lobo del hambre que se aquerenció en el rancho. Si el miedo enrejó ventanas y ocultó unos ojos pardos, se hizo chasque piel adentro de un delito o de un milagro. Está preñada de coplas, himno de dolor su parto, busca pañales de bronce para su cuna despacio. Y es pa' usted si no desprecia, dijo alargando la mano, y de un brinco entró a la noche sobresaltando los pastos como una gota de sombra, viva y ágil, caminando.

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0: Hace exactamente una hora que salió el sol. El sol salió a las 7:15 de la mañana. Son 8:15.
1: Señores,
0: otra de las nuevas y muy lindas versiones de este clásico de Rubén Lena, cuando empieza a amanecer y aclarar el horizonte. ¿Cómo pinta Lena, eh? Qué sencilla, qué fácil que hace la poesía el maestro Lena, ¿no? Con qué sencillez, como él lo decía, desnudita. La poesía siempre desnudita. María Elena Melo, Carlos Alberto Rodríguez siguen grabando nuevas canciones, nuevas versiones, homenaje a los grandes poetas y cantautores del Uruguay. Hay temas dedicados a Aníbal Sampaio también, recién grabados. Este en homenaje a Rubén Lena, cuando empieza a amanecer. Van a presentar en algunos días un espectáculo en el Planetario en Montevideo. Estamos difundiendo lo nuevo, lo último que están grabando, que están subiendo para su nuevo disco, para sus plataformas digitales. Carlos Alberto Rodríguez y María Elena Melo. Qué linda versión de Rubén Lena, cuando empieza a amanecer y aclarar el horizonte.
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0: El lucero está temblando, como que no quiere venir el día, ¿no? Como que la noche se quiere quedar. La magia de la poesía de Rubén Lena, qué increíble, ¿no? Cuando empieza a amanecer, Carlos Alberto Rodríguez y María Elena Melo. Alex Leiva es el desollinador, dice que anda por Sorochato y Fraile Muerto y Santa Clara mañana, me dice el bombero desollinador Alex Leiva, que está escuchando, con su esposa Carmencita, tomando un mate tempranito. El hombre vive acá en Wilson Ferreira, casi Navarrete, vecino de La Voz de Melo, acá cerquita de la radio, ¿eh? 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Estamos en Wilson Ferreira, casi Navarrete. Wilson Ferreira, casi Navarrete. Casiano Silva Martínez, ¿eh? Wow, feliz, un abrazo grande para todas las madres en su día, para su esposa, su familia. Toda la gurizada ahí, Casiano Silva Martínez, un fuerte abrazo. Bueno, lo saludamos a la gente en el Día del Trabajador Rural, que fue el 30 de abril, y le pasamos el temita ahora, que es dedicado a usted, de Ariel Medeiros, para el amigo Casiano Silva Martínez, el abrazo grande. Para el Gallo Silvera, querido Gallo, un fuerte abrazo, está con su señora tomando mate. Feliz Día de la Madre para la señora, para la esposa del Gallo Silvera, que siempre está en nuestra sintonía. Querida familia, amiga, un fuerte abrazo, ¿eh? Felicidades, Gallo, ¿eh? Para usted y la señora, un abrazo grande. Hobby Flaitas, estaba con algunas nanas la amiga Hobby Flaitas, querida madre del corazón, un beso grande. Queda anotada para el sorteo. Muy, pero muy feliz día para usted también, ¿eh? Hobby Flaitas, como siempre, en nuestra sintonía, querida amiga, escuchándonos. Alba, la familia del chiquito Pío, el recuerdo para el chiquito, un abrazo grande. Alba, me da su número de cédula, participa del sorteo. Graciela Martínez, oyente de Noblía, también queda anotada para el sorteo. Bueno, mucha gente comunicándose. Rosita Sacía, Marito Araujo, Marianela, feliz día de la madre, la barra de Leñería El Galpón, avisadores nuestros también, el saludo. José Gómez y María, oyentes de Fraile Muerto, apareció el amigo, mirá, el alambrador José Gómez y María, oyentes de Fraile Muerto, el feliz día para las madres de esa familia, José. Enseguida escucho el audio con mucho gusto. El amigo Hernández, el bombero jubilado, retirado Hernández, Emilio. ¿Cuántas veces compartimos ahí peñas con los queridos amigos de la familia de bomberos, no? Ahí el destacamento de la Valle y Ordóñez. La época de Miguel Cuadrado, de Rafael Busó. Qué época, ¿no? De Jarita, Emilio. ¿Qué le parece? Un fuerte abrazo. Estoy escuchando el programa con Yerba Armiño, Andresito. 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Él quiere saludar a su hijo Matías, un uruguayo más que se fue para Málaga, España. Hay 5 horas de diferencia y te escucha en España, en Málaga. Un fuerte abrazo de parte del papi, de Emilio Hernández, el papá que saluda a su hijo Matías, hoy escuchando Domingos Uruguayos por internet, la voz de Melo desde Málaga, España. 5 horas de diferencia, un abrazo, que tenga un gran día el amigo Matías Hernández en Málaga, España. El abrazo para todas las familias, para todas las madres, las mamás integrantes de la familia del amigo Emilio Hernández, llegue el saludo. Daniel Labarra de Tupambaé se viene con todo, siguen los festejos, buen día Andrés, un abrazo a todas las madres, un abrazo grande, dice Daniel, oyente de Tupambaé, integrante de la comisión organizadora de los 100 años de Tupambaé. Se viene un gran baile el sábado 20 de junio con la tribu Polqueros del G, el Pana González, noche imperdible, pura música, dice, de las 9 de la noche en el salón a confirmar. Te esperamos en Tupambaé, salón a confirmar, sábado 20 de junio, 21 horas, el Pana González, la tribu Polqueros del G, todo esto enmarcado en los 100 años de Tupambaé. Siguen los festejos de los 100 años de Tupambaé. Muy bien, ¿qué tenemos por acá? Tenemos cuando empieza tenemos para todas las madres ahí. Sigue grabando Carlos Alberto Rodríguez, María Elena Melo. Qué lindo lo de Carlos Alberto para todas las madres que nos escuchan en este especial de Domingos Uruguayos. Las manos de mi madre son como pájaros en el aire.
1: Y en esta oportunidad quiero humildemente homenajear a todas las madres, abrazarlas bien fuerte, a todas las que están y a las que ya no están acompañándonos. ¿Qué manera elegí para hacerlo? A través de esta canción. Muy feliz día, mamás.

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11: Nilsa Solé Macharena, que en paz descanse, falleció ayer en nuestra ciudad a los 75 años. Se domiciliaba en calle Muñoz, número 489, barrio Santa Cruz. El velatorio de Nilsa Solé Macharena se realiza en sala B de la empresa, ubicada en calle Remigio Castellanos, número 791. Sepelio hoy en hora a confirmar en la necrópolis local. Servicio a cargo de Organización Rea Limitada. María Alila Gómez Rodríguez falleció ayer en Canelones a la edad de 74 años. La extinta era una oriunda de la séptima sección del departamento de Cerro Largo. Su cuerpo fue trasladado a Fraile Muerto. Su velatorio comenzará a la hora 9. El sepelio de María Alila Gómez Rodríguez se realizará hoy en Fraile Muerto, partiendo el cortejo fúnebre desde la empresa a la hora 10:30. Traslado y servicio de empresa fúnebre y provisora Arachana, calle 12 de octubre 1101. 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María Alila Gómez Rodríguez falleció ayer en Canelones a la edad de 74 años. La extinta era una oriunda de la séptima sección del departamento de Cerro Largo. Su cuerpo fue trasladado a Fraile Muerto. Su velatorio comenzará a la hora 9. Sus hijos, nietos, hermanos, sobrinos y demás familiares participan con dolor su fallecimiento e invitan para el acto del sepelio que se realizará hoy en Fraile Muerto, partiendo el cortejo fúnebre desde la empresa a la hora 10:30. Traslado y servicio de empresa fúnebre y provisora Arachana, calle 12 de octubre 1101 de la ciudad de Fraile Muerto.
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11: Juan Miguel Alves Lucas, que en paz descanse, falleció ayer a la edad de 28 años en nuestra ciudad. El extinto se domiciliaba en calle Pedro Figari, número 630. Se comunica que su cuerpo será trasladado para cremación el día lunes a la hora 10, cumpliendo así con su voluntad. Dicha cremación se llevará a cabo en el crematorio de la empresa Crematorio Arachán, ubicado en ruta 26, kilómetro 10. Servicio y cremación confiados a Empresa Fúnebre Cerro Largo. Juan Miguel Alves Lucas, que en paz descanse, falleció ayer a la edad de 28 años en nuestra ciudad. El extinto se domiciliaba en calle Pedro Figari, número 630. Sus padres, Miguel Alves y Valeria Lucas. Su hermana, Ángeles Alves Lucas. Su hijo, Genaro. Su señora, Valeria Silvera. Amigos y demás familiares participan con hondo pesar dicho fallecimiento y comunican que su cuerpo será trasladado para cremación el día lunes a la hora 10. Cumpliendo así con su voluntad, dicha cremación se llevará a cabo en el crematorio de la empresa, Crematorio Arachán, ubicado en ruta 26, kilómetro 10. Servicio y cremación confiados a Empresa Fúnebre Cerro Largo. 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

Un clásico de cada día de la madre, no puede faltar la música de los cantores del Alba, Mantelito Blanco, aquel hermoso mantelito bordado por las madres, por las manos de mi madre, ¿no? Nuestra querida madre que bordó con sus iniciales ese mantelito blanco que albergó a la familia con el pan familiar en este día tan especial, Día de la Madre, frío domingo 10 de mayo, los cantores del Alba, Mantelito Blanco, para toda la gente que se ha comunicado, que está saludando a las madres, bueno, son muchísimos saludos y mensajes de texto, la gente sigue participando de los sorteos, nombre completo, documento y desde dónde nos escuchan, de qué barrio, qué zona, qué lugar está escuchando Domingos Uruguayos y La Voz de Melo, nombre completo y documento, no tiene por qué ser una mamá, una dama, una señora, puede ser un caballero, un hombre que escriba, que mande su documento, bueno, si gana algo, alguno de los premios, por supuesto, se lo sé que a su esposa, a su hermana, a su cuñado o a su hija, ¿no? Saludamos a Olga, oyente de Cañada de Sarandí, nos dio su documento, 3985082-2, feliz día de la madre Olga, oyente de Cañada de Sarandí, Olga Viera, que se comunicaba, un fuerte abrazo, Un beso grande a Laurita allí en casa, Mamá, si las hay. Laura Núñez, nuestra querida compañera. Un beso grande, feliz día. A nuestras cuñadas también, que son madres y nos están escuchando. A mamá María Ingracia Fernández. Doña Maruja está con Nelly allí en el Arpí también escuchándonos con el mate tempranito. A todas las mamis de la familia, llegue nuestro abrazo, un beso y muy feliz día hoy, Ángela Álvarez de Noblía dice: amigo, bendecido día, quiero escuchar Manos Adoradas para mis hijas María, Silvia, Joyce y a Carla, Marisol, Lorena, Virginia, Rolly, a todas las madres, con un beso al cielo, a la mía, gracias, y a su señora, un feliz día también, gracias Ángela Álvarez, oyente de Noblía, Aquí estamos con los cantores y el homenaje a las madres en su día, Mantelito Blanco, los cantores del Alba. Luz Marina Moitiño se comunicaba, dice: Andrés, para saludar con los nocheros, mamá, mamá, a mi madre Luz del Alba, Marina y su nieto Mateo la saludan. Feliz día a todas las mujeres que tenemos la profesión más digna y linda. Abrazo, amigo, y buen domingo. Me da la cédula Luz Marina Moitiño. Feliz día, querida amiga oyente, para ti, para tu mamá Luz del Alba y para todas las madres. El saludo. Te escuchamos en Barrio Los Vascos, Luz Marina Moitiño y su mamá Luz del Alba nos escucha en Barrio Los Vascos. Un fuerte abrazo, un beso y felicidades. María, la familia Gómez en Fraile Muerto. Buenos días, gracias por el saludo. Me quiero anotar para el sorteo, dice María, familia Gómez de Fraile Muerto. Anotá a mi hija Soledad y me da el número de cédula. Con mucho gusto, María, ya queda Soledad anotada. Soledad de Gómez, Soledad de Gómez queda anotada. El amigo Roberto Ramos, ¿dónde anda Roberto Ramos? Cuchilla del Paraíso. Andresito, lo escucho. Feliz día para todas las madres, especialmente a la mía que descansa en el cielo. Un abrazo grande, Roberto Ramos, oyente de Cuchilla del Paraíso. Mari González, qué vergüenza el sopa. El picofino Carlitos López dice que duerme, dice su señora allí en Bañado de Pajas, en el límite con Sarandí de Barcelo. Mari González, gente de Río Branco, tercera sección, un abrazo grande para la mamá de Mari González, para la abuela, para toda la familia en este día tan especial. Mari González, Juan Carlos López, el picofino, un abrazo, querida familia. Amiga, gracias por estar siempre con nosotros en nuestra sintonía. ¿Cómo estábamos, amigo? Un abrazo grande para José. No sé si sigue en el anido, está en el Mendoza, el loco José el Galguero. Ahora creo que está de vecino nuestro allí del barrio Anido. Un abrazo para José el Galguero y familia, ¿no? Ángela de Noblía nos da la cédula, por supuesto, para participar del sorteo. La cédula también de Roberto Ramos, para él y su familia, su señora, bueno, toda la barra por allí. Marito Araújo, la gente de Leñería El Galpón. 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
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Andrés, buen día, quiero un feliz día a todas las madres, en especial a las de mi familia. Dice un saludo a su esposa, a la mía, dice que no la tengo, bendecido domingo, y me da el número de cédula, pero no me dice quién me escribe. A Sandra Tavares, me cambia de número, todos los domingos me cambia de número de celular, Sandra Tavares, ¿eh? Un abrazo, feliz día de la madre, Sandra, para usted y toda la familia. Hola, querido Andrés, para el sorteo, Luz del Alba del barrio Los Vascos, me da el documento, feliz día para mi nuera, Persivia, para su mamá Belkis y a mi hija, y para todas las madres, Luz del Alba, oyente de barrio Los Vascos, ¿eh? ¿Se están anotando para el sorteo? Por supuesto que sí. María Correa ya está anotada para el sorteo. Anotame para el sorteo, dice a Tamara Alemán de barrio Trampolín. Ah, mirá, anotame para el sorteo. Tamara Alemán del barrio Trampolín. Tengo 9 años, quiero participar para regalarle a mi mamá algo si salgo sorteada. Bueno, Tamara, con mucho gusto, queda anotada. Niña oyente del barrio Trampolín. Un besito. Tamara Alemán de 9 añitos, saluda a su mami, queda anotada para el sorteo. Dios quiera que tenga suerte, ¿eh? Sigo por el Anido, sí, Andrés, lo sigo escuchando por Barrio Anido, dice el querido José el Galguero, ¿no? Muy bien, por supuesto tenemos premios, sorteos, regalos. Mirza Fregueiro, feliz día para ti, Mirza, por supuesto. Para Mabel Silvera, el Coco Fregueiro, su esposo, la saluda. Mabel Silvera también queda anotada para el sorteo. Y después tenemos a Mirza Fregueiro también, que queda anotada para el Día de la Madre. La mía está en el cielo, soy oyente de Barrio García. Un abrazo a las mamis que están en el cielo, a la mía en particular, que es mi ángel de la guarda, Carlitos Malo, estrellita mía.

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0: lindo. No podía faltar Antonio Tormo con Manos Adoradas, Los Cantores del Alba, Mantelito Blanco. Antonio Tormo, Manos Adoradas, Carlitos Malo, Estrellita Mía, programa especial Día de la Madre de Domingos Uruguayos. Para la amiga Mariné Bordón, estamos en el mayo, mes tricolor, Mariné. La cena show de Nacional Melo, del cumpleaños de Nacional de Melo y de Nacional de Montevideo, el decano, el próximo sábado, 21 horas, allí, cena show con espectáculo, estamos promocionando acá en la radio, Mariné Bordón, feliz día para ti, un beso grande, hincha de Nacional. Soña, feliz día, lindo programa para todas las madres, el mejor recuerdo para la mía, dice Soña, la señora de excursiones soñada, Ramón Trigo. Un beso grande, Soña, felicidades, un fuerte abrazo. Julia, dice Julia, un abrazo a todas las madres de Comunidad San Expedito, Julia Ferreira, Soña Sosa, bueno, Rosario, Mercedes Olivera, las mamis de la Comunidad San Expedito, barrio Villa Anduesa, muchas bendiciones, feliz día para todas hoy, Julia, gracias por estar siempre. Dice, muy lindo el programa, a la Virgen Madre que nos visitó ayer, al Rosario de las Madres en la Explanada de la Concordia, un cariño a mi madre, a todas las madres, dice Esther, por acá, buen domingo para todos, Vamos arriba con la San Carlos, se están anotando para el sorteo de los sándwiches de la San Carlos. Algún regalito, Esther, de Simoa Mueble, la esquina lila y amarilla de Miguel Barreiro y República. O quien duda que saque algún perfume de Farmacia Central, Por acá, a ver.
1: Muchas gracias, Andrés, buen día. Buen día, muchas gracias, Andrés. Vamos arriba, sí, sé que no vas a poder ir porque estás con el programa, pero estás siempre junto a nosotros, así que vamos arriba. Un abrazo grande, Andresito.
0: Sergio Vidal, integrante de la Comisión Directiva del Sportivo Club Olimpia. Tenemos el comunicado por acá, la asamblea comienza en un rato, Sergio Vidal. Un abrazo al Pulpo Estavillo, bueno, al Peluca allí en la vuelta tempranito. Queridos amigos que me han hecho sentir parte de la familia olimpista, de la Celeste de la Zona Norte, tiene su asamblea hoy el querido Olimpia, ¿no? Nos arrimamos para estos 90 años a compartir y disfrutar con ellos. La Asamblea General Ordinaria, atención, a los socios que nos escuchan del Olimpia, los socios que se encuentren al día en su cuota social, pueden participar hoy de elección de autoridades, periodo 2026-2027, se va a designar comisión receptora y escrutora de votos, designación de dos asambleístas para firmar el acta, designación de socio honorario. Reiteramos, los socios que puedan votar hoy, que tienen que votar, tienen que estar al día con la cuota. Comienza a las 9, en un ratito ya está comenzando. Primer llamado, hora 9, a las 10. El primer llamado es a las 10 de la mañana, ahora, dentro de una hora. A las 10 de la mañana, primer llamado, 10 y media, segundo llamado, y a las 11 horas, respectivamente. Lectura y aprobación del acta anterior, memoria y balance anual, elección de autoridades, periodo 2026-2027, designación de comisión receptora y escrutora de votos, designación de dos asambleístas para firmar el acta, designación de socio honorario. Los habilitados, quienes votan hoy en la directiva, en las elecciones del Olimpia, todos los socios que estén con su cuota al día son los habilitados para votar, me dice en el comunicado Sergio Vidal, integrante de la comisión directiva. El amigo Sergio Vidal tiene el teléfono 099-498-991. El saludo al Colo Carballo, bueno, al Pulpo Echavillo, a Edu, a toda la barra allí de la directiva, gente que se ha puesto la celeste en el alma y en el corazón. Las elecciones en un ratito entonces allí en el Sportivo Club Olimpia. Muy bien, ¿qué nos queda por acá? Nos queda... tenemos un saludito para el amigo Francisco Rodríguez. Tiene allí Laguna Marín del Este. Lo nuevo del Canario Martínez con Lucas Hugo para Francisco Rodríguez. Dice, escucho siempre la voz de Melo en Lago Merín, Francisco Rodríguez. Un señor oyente de la voz de Melo que nos escucha en Lago Merín. Para Blanca Movas del barrio El Fogón. Feliz día, Blanca. Un abrazo grande. Para Hobby Flaitas, querida amiga Hobby Flaitas. Como decíamos, otra querida madre del corazón, allí por Barrio Centenario. Para Susana Soria, para Yaila Silva, su nuera. Muy feliz día para todas estas madres oyentes nuestras. Un abrazo al amigo Francisco Rodríguez en Lago Marín. Lo nuevo que grabó el Canario Martínez con Lucas Hugo. Con esto nos vamos a la pausa de la radio. Nueva versión de Laguna Merín del Este.

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6: La voz de Melo le informa el tiempo en la ciudad.
7: Tiempo bueno en Melo.
6: Con una temperatura
7: en la marca de los 11 grados.
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0: Domingo especial, Día de la Madre, domingos uruguayos, pero fresquito, lindo, ¿eh? 7, 8 grados, la máxima 14. Hay movimiento en la feria vecinal acá en Plaza Constitución, frente a la Voz de Melo, ¿eh? Están llegando la gente a la feria a pesar del frío, hermoso día. Mamá, mamá, nocheros para todas las mamis que nos escuchan, que querían especialmente este tema para sus madres. Bueno, dice Laurita, dice recién, prendí el fuego, hago el mate para escucharte. Así que va de vuelta el saludo para mí, mi amor y compañera Laurita Núñez, allí en casa, que ella saluda a su mamá María en Gracia, a nuestra querida doña Maruja, madre, en este día tan especial, ¿no? De su hija Laura Núñez, a mamá María, muy pero muy feliz día de la madre. Su hijo Gerardo también, Gerardo viene en sintonía, dice, voy para su casa a darle un beso a mi madre. Gerardo y Natalie, y Nati, y Gerardo Pereira Núñez, bueno, saludando a su madre en el día de la madre también, ya se va a encontrar con ella por allí. Estamos en todas partes, estamos en Lima, Perú, México, Argentina, estamos en España, La Voz de Melo, y domingos uruguayos en todas partes. Tenemos al amigo Chávez, el amigo familia Lázaro Chávez de Gurís de Fraile Muerto, pero está en Lima, Perú. Buen día, ¿cómo anda, amigo?
1: Hola, Andrés, buenos días. Quiero felicitarte por tu hermoso programa. Quiero aprovechar a saludar a todas las madres en Cerro Largo. Y también a mi esposita Elvia, mi cuñada, a mi mamita. Un agradecimiento muy fuerte, que ya no está, pero siempre está presente en las enseñanzas de la vida. Y sobre todo, gracias por siempre poner esa música que llega al corazón. Un fuerte abrazo desde aquí, desde Lima, para ti y para toda la familia.
0: Un abrazo grande, querido amigo Chávez, Gurís de Fraile Muerto, que está en Lima, Perú. Un abrazo para las mamis de su familia. Y el abrazo para ellos, Roberto está en nuestra sintonía. Siempre te escuchamos. Buen día, Andrés. Roberto me aparece, pero no me aparece el... Pasame el apellido, Roberto. Está tu foto de perfil en el WhatsApp. Feliz día para todas las madres, dice Roberto. Y nos está escribiendo, Beatriz, buen día, Andrés. Lleno de amor y nostalgia este día. Saludá a mis hijas Fernanda Diogo y Laura Diogo. Estas madres que crían a sus hijos y le dan valor. Dice, Laura está en España y te escucha hoy desde allá. Mirá, Laura escuchándonos en España, la hija de Beatriz, Qué lindo, dice. Saludá a Mónica González, Alejandra Pagiola, Beatriz Duarte del barrio Soño. Feliz día, Beatriz. Feliz día para ti también, Y bueno, y por supuesto a Roberto Duarte, el hermano, que tempranito te ganó, Roberto, tu hermano ahí, con el fogón a leña y el mate, escuchando tempranito, Los sobrinos en Maldonado, dice, toda esta familia, escuchándote, Andrés. También para Inés Arismendi, que siempre te escucha, yo la saludo. Dice, así que especialmente a Laura Diogo, que está en España escuchándonos. Feliz Día de la Madre para todas las familias y las mamis de la familia de Beatriz Duarte, oyente de Barrio Soñora. Lima, Roberto Lima, claro que sí, del Barrio Popular. Un abrazo al amigo Roberto Lima del Barrio Popular, queda también anotado para los sorteos con motivo del Día de la Madre. 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Todas las personas, sobre todo las mamis, las damas, están anotadas para participar de los sorteos. El saludo para todos. Temas alusivos a la madre, canto y poesía especial de domingos uruguayos. Madre, mi abrigo, mamá gaucha, nocheros, mamá, mamá, qué lindo esto.

0: aseguran que el destino no se animó a defenderla. 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La aborreció la familia, la sociedad la desprecia, y el mundo, que es casi ciego, no despertó en su conciencia, ni vino a darle una mano cuando la vio puerta afuera, enfrentársele a la vida para pelear con su existencia. ¿Dónde iba a hallar trabajo? ¿Quién le iba a abrir una puerta? Con un inocente en brazos para tomarla de sirvienta. 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Ni lo tiró en el arroyo inventando una tragedia pa' que después el olvido la hiciera pasar por buena. Si era un castigo del cielo, ya estaba la penitencia de criarlo como Dios manda, peleando con la pobreza. Muchas tardes de verano su gurí duerme la siesta sobre el bolsón de ropa en una frazada vieja, compartiendo con el Cusco la cuna de la pobreza. Y ella solo a mate dulce, ni pensar en la galleta, porque si trae un pedazo va al vapor de la caldera pa' ablandarlo, echarle azúcar y guardarlo de reserva pa' que chupe ese inocente a falta de mamadera. Soñó con un rancho propio, pero la gente que es buena le arrima pa' la comida su sueño de la bandera. La única casa que tiene se la hace seguridad en la arena, ese abrojo del destino que se lo prendió en la conciencia, como un castigo de amor, de alegría o de tristeza. Pero no llores por eso, pa' mí, yo sé que sos buena. Te lo digo porque sé, mi madre fue la bandera y fue el único oficio que me puso un pan en la mesa. Y te voy a dar un consejo porque me sobra experiencia. No temas que le haga el mal el filo, las mala lengua. El mundo, para ser mundo, ya ofrece su diferencia. Cuando unas tiran fortunas, otras rejuntan miserias. 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
1: Querido versos criollos y gauchos, Juan Berrondo, recitador, cantor, decidor de guitarra criolla y folclore puro, mama gaucha, Juan Berrondo, madre, mi abrigo, Julio Mora, cantor de Batoví, Tacuarembó, el saludo para toda la gente. Mirá, nos está enviando un mensajito Oscar Ramírez, cantor del acordeón, del bandoneón, hombre del acordeón, con Diego Sosa, el payador. Dice, páseme este tema, Andrés, lo escucho en La Gomar, lo teníamos por acá, Oscar, justo seleccionado, 9 versos a mi madre. Está muy lindo el videoclip, tienen que verlo en la plataforma digital, ponga ahí Oscar Ramírez y Diego Sosa en YouTube, le aparece ese hermoso videoclip dedicado a la madre. Ser madre es el acto de amor más grande que existe. Hoy quiero abrazar fuerte a Majo, mi esposa, por ser el corazón de nuestro hogar, Mirta, mi suegra, Andrea, mi cuñada, por ser pilares y ejemplos de dedicación, María Antonia, mi mamá, que me cuida desde el cielo con la misma ternura de siempre. Feliz día a todas las madres con su amor que transforma en el mundo. Es el mensaje de quien nos escucha, músico y amigo, Oscar Ramírez desde el Lago Mar. Oscar Ramírez y su grupo con su acordeón, con su bandoneón, con Dieguito Sosa, que lo vamos a escuchar enseguida, por supuesto, Feliz día de la madre, las familias de Decatur, Gabriela, feliz día, Gabriela, una de las directoras principales de Decatur, por supuesto para su mamá, su hermana, Gabriela, para toda la familia ahí del amigo Dardo Rodríguez Realán. En cada vieja hay una historia, un abrazo esperado y alguien que siempre está. Hoy celebramos a quienes son mamás, a quienes lo fueron, a las que quisieron ser, a las que serán y a quienes ejercen ese amor inmenso sin serlo, a todas. Feliz día de la madre es el mensaje de la familia de Decatur, Gabriela, buen día.
2: Andrés, ¿cómo andás? Te paso ahí para que leas en nombre de Decatur un mensajito para el Día de las Madres.
1: Gracias, Gabriela.
2: Y después te voy a pasar una excursión para San Cono para que me publicites, ¿está? Gracias, beso.
1: Muy bien, Gabriela, beso. Feliz día para ti también, tu mamá, tu hermana, toda la familia. Claro, el 3 de junio nos vamos a San Cono, Vamos a esperar el texto publicitario de Gabriela de Decatur. Atención, porque se viene la excursión a San Cono el 3 de junio. Zuli Zampallo, Zuli nos escucha, ¿cómo estás? Un saludo a mi madre Nelly Sosa y a mis hermanas. Saludo Zuli Zampallo, ¿cómo estás, Zuli? Feliz día para ti, oyente de Centurión también. Las madres coscovinas, Marta Medina, la querida Tula, la maestra Tula, la gente de Mercería Mundo Bebé, feliz día, tienen todas las novedades para mamá en su día. La Tula va a seguir vendiendo muy bien mañana, las mamis modistas y costureras van ahí a Varela y de la Rosa a Mundo Bebé. Laurita, Marta Medina y Tula, mujeres del grupo Cosco Vino, llegue el abrazo desde acá también. Buen día, Andrés, muy lindo el programa, te escucho desde Barrio Prieto, soy Cleria, Cleria Ribeiro. Un saludo a todas las madres en su día, anotame para el sorteo, Cleria, gracias, muy amable, gracias por tu mensaje. Por acá, saludos para mí y para el grupo Coscovino, quiero ganarme algo, me pasa la cédula, la querida amiga Marta Medina, y para Tula y Laurita, ¿no?, del grupo Coscovino, las madres en este día tan especial. Miriam Raquel de Noblía, buen día, para todas las madres, en especial para mi hija y hermanas, y al cielo para mi mamá, gracias a ti y bendiciones por darnos esta oportunidad, Raquel, y nos da su cédula. Raquel Miriam, oyente de Noblía, participa del sorteo. Bueno, mucha gente, Clelia Ferreira, la amiga Clelia Ferreira también, ahora con el WhatsApp, Clelia, habíamos perdido el WhatsApp, buen día.
3: Escuchándote, como siempre, desde que me desperté, 5 y pico por ahí. Un abrazo, Andrés.
1: Un abrazo, Clelia Ferreira. Feliz día, gracias por estar. Ya participa del sorteo también, por supuesto. El amigo Luis Izquierdo por acá, el vecino Izquierdo. ¿Cómo anda, Luis? El vecino Luis Izquierdo, a ver. Tenemos por ahí, Luis, un audio. A ver, escúchelo.
4: Buen día, Andrés, ¿cómo estás? Luis Izquierdo por acá. Para mandar un saludo del Día de la Madre a Rosario, de parte mía, de las gurisas, y a mi madre, Blanca Rodríguez, en Barrio Rufino Pérez.
1: Qué bien, qué lindo.
4: Que pasen un lindo día.
1: Feliz día.
4: Feliz día a la madre y para todas las madres.
1: Feliz día para la mamá de Luis Izquierdo, en el Rufino Pérez, y a Rosario, vecinos allí del barrio Nido. Me dice la gurita desde casa, saludá a Teresa de Ñacapiré, de parte mía, que recién se comunicó conmigo, querida Teresa, oyente de Ñacapiré, Un beso grande, muy feliz día de parte de Laurita allí, de Laura Núñez, nuestra compañera, nuestro amor. La saludo a usted muy, muy especialmente. Está en el teléfono 27070. Tenemos a alguien al aire, alguien quiere saludar, salir al aire. Horacio da Rosa, control central de emisión. La gente sigue llamando y se sigue anotando para el sorteo, ¿eh? Vamos con Oscar Ramírez y Diego Sosa. 9 versos para mi madre.
5: Querido Diego, quiero invitarte a compartir esta hermosa canción y con ella homenajear a todas las madres, muy especialmente a tu mamá Laura y a mi mamá María Antonia, que me guía desde el cielo.
6: Es un placer, Oscar, homenajear.

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Feliz día de la madre para la amiga Angélica. Angélica Giel, la tengo de vecina de la... Angélica Díaz, no me voy a equivocar de apellido. Angélica Díaz, muy feliz día de la madre. Hacemos llegar el saludo que usted envía, por supuesto, Angélica Díaz, la esposa del amigo Alberto Sarabia, vecina allí de... ahora del barrio, está allí cerquita de la San Carlos, Canalejas y Avenida Italia, una cuadra de la San Carlos. Que tenga un muy feliz día, Angélica, Zuli Zampallo se comunicaba. Zuli, un abrazo, quedas anotada ya. Sonia Sosa, llegó un poquito tarde, pero bueno, saludamos a las mamis de la comunidad de San Expedito, barrio Villa Andués, allí de la capilla San Expedito, y Julia, Mercedes, Rosario, bueno, y la amiga Sonia Sosa, que tenga un muy feliz día para nuestras mamás también. Un beso al cielo, Sonia Sosa, muchas gracias, Por acá, bueno, mucha gente comunicándose, seguimos por acá, allá tenemos por meses, mirá, Copelia Pi, ahí en Paso Tía Lucía. Copelia Pi, feliz día para ti, para tu mamá, para toda la familia, para María, la suegra, la familia Olivera Pi, ahí en Paso Tía Lucía. Un abrazo grande, Copelia, muy, pero muy feliz día de la madre. Verónica Pereira, se nota para el sorteo. Feliz día de la madre a la oyente Verónica Pereira que se comunicaba. Paulita Cabrera, qué lindo, Paulita Cabrera. Un beso grande para su mamá, dice. Paulita es la sobrina de Miguel Cabrera, ahí en Boliche Blanco. Con su papá, su mamá, con el tío Miguel Cabrera, con toda la barra de la San Carlos en Boliche Blanco. Paulita Cabrera, llegue el saludo. Feliz día de la madre de parte de Elida Silva, para sus hijas, hermanas y toda la gente en Paso de Aguiar. Mirá qué lindo, Feliz día de la madre a todas esas mamis en Paso de Aguiar, de Elida Silva. Dice, para sus hijas, reitero, hermanas y toda la gente allí, las mamis en Paso de Aguiar. Saludos de Enrique Rosas, Enrique de la Escuela 10. El querido amigo oyente Enrique La Rosa. Enrique La Rosa. Enrique La Rosa de la Escuela 10. Siempre trabajamos con Enrique ahí en los festivales de la Escuela 10. Enrique La Rosa, llegue el saludo, por supuesto. Bueno, mucha gente comunicándose. 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Seguimos anotando para el sorteo, Sorteo 50 sándwiches de jamón y queso, obsequio en el Día de la Madre de Panadería y Confitería San Carlos, un regalito de Simoa Muebles, la esquina lila y amarilla 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

0: rumbo a las 10 de la mañana, el canto y la poesía, la gran Amalia, la querida Amalia de la Vega, por si se duerme mi madre, madre querida, Braulio López, Eero Limareño estaba con su voz y su canción a la madre ahí también, ¿eh? Gracias mamá, dice este mensaje, feliz día a todas las madres. Carlos Daniel Chávez Viera, desde Lima, Perú, es de Fraile Muertos a lo largo, muy especialmente para una señora que es como una madre, para él me decía, léelo Andrés, si podés, porque me diste la vida y me entregaste tu amor, porque velaste mis sueños y modelaste mi corazón, porque escuchaste mis dudas y tu consejo me hizo mejor, porque hoy lucho y trabajo y tu nombre me da valor. Gracias mamá por tu amor, Carlos Daniel Chávez Viera desde Lima, Perú. Dice Andrés, lee este poema porque es dedicado a Nidia Pastora Vidal y a todas las madres, ¿eh? Sin duda que Pastora la está escuchando, querido Uri, ¿eh? Carlos Daniel Chávez, para todas las madres, especialmente dedicado a Nidia Pastora Vidal. Daniel Chávez nos escucha en Lima, Perú, un fuerte abrazo para ti, ¿eh? La gente se sigue anotando, bueno, no demoren mucho porque ya enseguida de las 10 vamos a hacer el primer sorteo. Son tres regalitos, tres premios, ¿eh? 50 sándwiches de jamón y queso de la San Carlos, un obsequio de Simoa Muebles de la esquina Lila y Amarilla, la mueblería de Miguel Barreiro y República, y un perfume de Farmacia Central. Dice Marta, mira Marta Duarte, feliz día para mi hija Cristina, para mi hermana Nelly, y anotame para el sorteo, Marta Duarte, ¿eh? La señora de las aberturas ahí de la calle Mata y Varela, Marta Duarte, ¿eh? La gente de Los Pagos de Caraguatá presente. Yolanda del barrio Prieto queda anotada para el sorteo. Yolanda, feliz día para ti, un abrazo grande. Norma Olivera, siempre escuchándote, hincha de Tabaré Echeverri, la mamá de la compañera Silvia Varado. Norma Olivera, feliz día, Norma, ¿eh? Para ustedes en su día, un fuerte abrazo. Buenos días, sobrino, dice, tapada hasta las orejas, feliz día a todas las madres, en general y especial a mis hijas Evelyn y Selene Dorray, también para Laurita, la bella de tu señora, dice Enilsa de Barrio Prieto, amiga de Laurita, siempre, ¿eh? Está escuchando Laurita, así que te agradece el saludo, te mando un beso, Enilsa, ¿eh? Oyente de Barrio Prieto, Sirley del Barrio Arpí, ¿eh? La barra del Arpí, no puede faltar, Sirley, buen día.
1: Sí, Andrés, bueno, saludo para... Un saludito para todas las madres en general. En general.
0: Muy bien, ¿eh?
1: ¿Todo bien, Gurí? Saludo para Laurita también.
0: Bueno, se le han dado. Te mando un beso a Laurita, está escuchando en casa. Gracias, Sirley y Gico, la barra del barrio Arpí, como siempre, presentes, ¿eh? Andrés Gilgorri, a ver, ¿es Andrés Gilgorri o es la mamá de Andrés? Porque a veces la madre me cambia de teléfono. A ver, buen día.
2: Buen día Andrés, ¿cómo estamos? ¿Cómo están todos? Un abrazo grande para vos, que te iba a decir, bueno, feliz día de las madres para todas las madres, quería dar en especial a mi madre Silvia Noble y a mi mujer Eunice Olivera.
0: Perfecto,
2: bueno, Andrés, quería participar en el sorteo, no sé si te doy el documento.
0: Sí, pasame el documento.
2: 4-033-532-0.
0: Queda anotado para el sorteo Andrés Gilgorri, saludo a su mamá y a su esposa, ¿eh? Mirá qué linda barra, feliz día, dice Miriam, para todas las madres, anotame para el sorteo. Dice un saludo a Lorenzo, dice también por acá, bueno, a Melanie, Martín, Facu, a mi nieto Senmelo, muchas felicidades. Miriam nos da el documento, gracias Miriam por estar con nosotros también. Bueno, muchísima gente se sigue anotando para el sorteo con motivo del Día de la Madre. Los cantores que homenajean a sus madres, mujer de todos los tiempos, mujer campesina, a la mamá del cantor de Aiguá, Daniel Garra, con él ya nos vamos a la pausa de Domingos Uruguayos.

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0: Gran Tabaré Echevarri no puede faltar en Domingos Uruguayos, 10 y 10 de la mañana. El pasado 21 de abril hicimos la semana aniversario de su Pascua, de su partida a la Peña del Cielo. El recuerdo para este joven cantor melense, Tabaré Echevarri, Paloma Blanca y Flor de Ocaso, para Norma Olivera, fanática de Tabaré, también Graciela Martínez de Noblía, toda esta barra hincha de Tabaré, Mirza Fregueiro, oyente de Barrio García, el saludo queda anotada, por supuesto, para el sorteo del Día de la Madre. Feliz día a la querida piba, Cristina, amiga oyente de Doctor Ferreira y Valle Ordóñez, piba.
1: Hola Andrés, hola, buenos días Andrés. ¿Cómo estás Andrés? ¿Cómo están todos? Bueno, para mandar un saludo del Día de las Madres para todas las madres, que pasen lindo junto a la familia. Y bueno, y el que no tenga la madre, bueno, el recuerdo tierno.
0: Un abrazo, piba,
1: y cariñoso.
0: Cariñoso, que tenga un lindo día usted también. Cristina, la piba allí, vecina de Doctor Ferreira y Valle Ordóñez. La poesía en mayo no puede faltar, La poesía del disco de Larbanoa Carrero, años 80, cuando me pongo a cantar, siempre digo, otoño es especial, abril y mayo, en la poesía, en los artistas, en los cantores, este lindo recuerdo, Flor de Mayo.

0: Qué bonita canción, años 80, el disco Cuando me pongo a cantar, Flor de Mayo, Larbanoa Carrero, de Otilio Galíndez, el autor, compositor, gaullo, ¿no? Larbanoa Carrero, Flor de Mayo. Mujeres, madres, cantoras, Fanny Ramírez, el saludo, le canta La Laguna Merín, Mariela Migliónico, le canta a su río Yaguarón, madre cantora de Río Branco, Fanny Ramírez, madre y cantora de Melo, enseguida van a estar cantando estas dos mujeres, madres, cantoras, ¿no? 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El saludo para Alexander, se comunica recién, ahora escucho el audio, Alexander, con mucho gusto. Copelia Pi, bueno, me está escribiendo Copelia, un saludo a los mamis de la familia Olivera Costa Pi, por allí, Sandra, Maribel, el abrazo grande, bueno, mucha gente que sigue comunicándose. Soy Mateo, el hijo de Luz Marina, para saludar a mi mamá, a mi abuela y mi tía por su día. Me nota para el sorteo Mateo Moitiño, el hijo de Luz Marina Moitiño, ¿no? Y por supuesto, Uricito, dice que están tocando la guitarra, va a cantar folclore. Bueno, lo esperamos en alguna peña nuestra, a Mateo Moitiño, el hijo de Luz Marina, nieto de Luz del Alba. Saluda a todas sus, a su mamá, a su abuela y a la tía. En este día queda anotado para el sorteo Mateo Moitiño, Bueno, mucha gente que se sigue comunicando a través de las redes sociales. 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Enrique La Rosa, oyente, queda anotado, Enrique, para el sorteo en un ratito. Julio Torres, saluda a todas las madres de Tupambaé, también queda anotado para el sorteo. Emil Fernández queda anotado para el sorteo. Elida Silva, Nelly, Yaila Silva, Susana Soria, Blanca Moas, Francisco Rodríguez, Olga Viera de Cañada de Sarandí, Nelly Núñez allí, la cuñada en Barrio Arpí, saluda a su madre y a Virginia, dice, quedan anotadas para el sorteo. Era su hermanita Núñez ahí, hoy con mamá María, con Marujita allí, un beso grande en este día de la madre, por supuesto, para toda la gente que se está comunicando, nuestro saludo. Y las canciones, por supuesto, las canciones en este día tan especial. Algo de Copla Alta, la guitarra de Pancho Luna, querían escuchar.
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últimos trabajos de Copla Alta, ahí estaba, a los payadores, la guitarra de Pancho Luna, de Curbelo y Airala, el canto primero, el de los cielitos en los fogones, de Gesta, el que arringó en la muralla y sirvió de rescoldo en el camino del éxodo, el de Gabino Seis, el de Navas, el de Carlos Molina y Barrientos, el de Curbelo y Airala, de ahí venimos, del canto primero, de los fogones y de los cielitos. Venimos del canto del payador, señores. El folclore nace ahí. El folclore padre, el folclore madre nace en los fogones artiguistas, en las gestas independentistas. Qué lindo trabajo, ¿eh? Jóvenes cantores del folclore uruguayo, folclore que no debe morir. Copla Alta, la guitarra de Pancho Luna.

0: 10 de la mañana con 26 minutos, lentamente llegando al final. Ya en un ratito vamos a sortear, por supuesto, ¿no? Rosario, buen día.
1: Por eso te...
0: A ver si la tengo para acá, Rosario Olivera. Un lindo mensajito, a ver.
1: Buen día, Andrés, ¿qué tal? ¿Cómo estás?
0: Salta el...
1: Te habla Rosario Olivera.
0: Para un poquito
1: para
0: que...
1: Mi madre fue muy...
0: Para un poquito que salta acá el... A ver si la tengo ahora.
1: Buen día, Andrés, ¿qué tal?
0: ¿Cómo ahora
1: estás?
0: Sí.
1: Te habla Rosario Olivera. Para desearle un feliz día a todas las madres del mundo. Y bueno, la mía está en el cielo, pero siempre la recuerdo con amor y con cariño. Y a una persona en especial quiero saludar, a Dirce Silva, que fue la esposa de mi papá, 50 años de lucha, una mujer incansable, siempre luchadora. Y bueno, para ella también un feliz Día de las Madres, porque fue la persona que también estuvo al lado de mi padre y tratando de ayudarnos a que podamos salir gente de bien y buenas personas, junto a mi abuela, que fue una madre realmente, que fue la que me crió, un amor de madre, Tomasa Olivera. Así que ella hoy está en el cielo, pero Dirce Silva, que Dios la bendiga siempre, porque fue realmente un ejemplo de madre para todos nosotros también. Y bueno, va este pequeño homenaje a todas las madres.

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0: hijos y me emociono muchísimo y feliz día para todas las madres de Cerro Largo y del mundo.
1: Qué linda voz, Rosario Olivera, cómo canta a capela, qué linda voz, Rosario. ¿Cómo anda, Horacio? Buen día, bienvenido. Lo hemos tenido a full ahí con el 27070 al aire, el teléfono de cabina de La Voz de Mero. No tuve tiempo de saludar al compañero Horacio da Rosa. Estuvo Danilo de 5 de la mañana a 9 de turno de locutor operador. Y bueno, y ahora está Horacio. ¿Cómo anda, Horacio? Buen día. Bienvenido. Un recuerdo a nuestras madres que están en un lugar muy especial hoy. Es un día muy especial para nosotros, para los que la tienen y para los que no la tienen. Pero bueno, ese recuerdo hermoso, ¿no?
2: Buen día, Andrés. Bueno, feliz día para todas las madres. Mi madre la tengo en el cielo, la siento presente cada día, por supuesto. Y bueno, en este domingo especial, donde ha bajado bastante la temperatura últimamente, tenemos 8 grados de temperatura aquí en la ciudad de Melo. Por suerte tenemos algo de sol, una mañana soleada que amortigua un poco el frío. Así que feliz domingo para todas las madres.
1: Buen domingo, buen trabajo, Horacio. Sigue a full el 27070. En un ratito ya cerramos, ya vamos a hacer el primer sorteo. Ya estamos, bueno, hemos recibido, impresionante, ¿no? Imposible contarle la cantidad de mensajes, saludos, llamadas, bueno, a través de las redes sociales, del teléfono 27070 de La Voz de Melo. Y sigue anotando, Horacio, no da abasto, sigue anotando para el sorteo. El saludo a Niria, que nos escucha, también nos da su número de cédula para participar del sorteo. 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Mujeres que cantan, ¿eh? Feliz día Fanny Ramírez, cantora de Melo. Feliz día Mariela Migliónico, cantora de Río Branco, a la Laguna Merini, al río Yaguarón.

0: Mujeres cantoras de Cerro Largo, que son madres, Mariela Migliónico de Río Branco, cantándole a su río Yaguarón, Fanny Ramírez a la Laguna Merín. Belkis Rodríguez de Noblía, escuchándote como siempre, amigo. Feliz día, Belkis, queda anotada para el sorteo. Estamos cerrando ya, quedan pocos minutos para hacer el sorteo. Un saludo a todas las madres y en especial a mis hijas, dice Belkis Rodríguez de Noblía. Tenemos por acá algún saludito, el amigo Alexander, se comunica Alexander. Un abrazo, Alexander, buen día.
1: Buen día, Andrés Díez. Le pido, si puede, me saluda mi madre Teresa Lago González, de parte de Alexander P, mi familia, que la saluda a la madre y a todas las madres del mundo, y especialmente a Teresa Lago. Un saludo grande para tu familia también.
0: Teresa Lago, la mamá de Alexander Pi, muy bien.
1: Saludo a Copelia, a Nidia, a Noelia, mis hijas, las nueras. También saludo a todas ellas ahí.
0: Muy amable, Alexander, muchas gracias.
1: No puedo llamar.
0: Alexander Pi, entonces, comunicándose con nosotros y saludando a su mamá Teresa Lago. Ya que estamos con la barra de los Pías y el vecino de Doctor Ferreira y Avenida Italia, tenemos al Fede Pi con su mami, el saludo para ella, Arturo Pi, bueno, toda la familia, y el Puma José Luis Rodríguez y Cristian y el Puma José Luis Rodríguez son barra de la barraca del Fede Pi allí en Doctor Ferreira y Avenida Italia, que fielmente los domingos se están con el mate escuchándonos. Un chivo para la barra del Fede Pi de la barraca de Doctor Ferreira y Avenida Italia, queridos vecinos oyentes, para todos ellos, para el Puma José Luis Rodríguez y para Cristian también, el saludo para ellos, para todos ellos. Carlos Benítez, cómo no recordar a nuestras queridas viejas, las dos trabajando en la guardería municipal. Hoy nos quedan solo sus recuerdos. La vida es un rato y aún nos duele sus partidas. Un fuerte abrazo a nuestras queridas mamá, el pariente Carlos Benítez. Su mamá trabajaba también en la guardería municipal con mi madre. Mi madre dejó de ejercer la docencia como maestra, pero estaba como administrativa, muy cerca de las maestras. Muchas compañeras de la guardería la recuerdan. Julia recién se comunicaba. Bueno, se me corta un poco la garganta. Sí, muchas señoras, maestras, compañeras de trabajo hoy recordaron a mi madre en este día tan especial, a Elga, ¿no? Elga Catalina, Leonor Orcoyen, compañera también, Mariné Bordón, bueno, muchísimas señoras oyentes nuestras que recuerdan a mi madre en este día tan especial. Seguimos con algunos saludos por acá. Paulita. Dice, saludamos a todas las madres, somos la barra del carrito de la familia, están vendiendo los ricos y exquisitos pollos al espiedo y lechón asado, el vecino Juan Carlos allí en Mata de Colón, carrito de la familia, en la vereda del centro de salud. Saludan a todas las madres, Paulita se anota para el sorteo desde muy temprano, Juan Carlos y Paulita, con el más rico pollo al espiedo de Mero, recién adobadito, el lechón recién adobado, espectacular, todo para el Día de la Madre, así que no deje para el mediodía, pase ahora porque se vende todo como pan caliente, me dice Paulita y Juan Carlos ahí. 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Más gente que se sigue comunicando por acá, dice un saludo a mi madre Rosario que te escucha siempre, Marcelo Pimentel. Fuerte abrazo, Marcelito, querido amigo oyente. Saluda a su mamá Rosario allí en Barrio Arpí. Marcelo Pimentel en nuestra sintonía. Feliz Día de la Madre para Estela Gladys Luján. Está escuchándonos Estela Gladys. Un saludo para ella. Para mi madre Isabel Pi, dice Copelia. Para mi padre Alexander Pi. Para su madre, o sea, la abuela de Copelia, Teresa Lago. Rocío Alexander la acaba de saludar acá en Melo. Un abrazo para toda la familia Pi por allí. Alexander Pi, Isabel y Copelia y toda la familia, el negro, María, toda la barra, Olivera Costa Pi, allí por el paso Tía Lucía. Bueno, ya estamos casi para el sorteo. Un saludo a Adelsa Sarabia de parte de su hija. Para Maida Macías también, toda esta gente nos da el documento para participar del sorteo. Eva Correa, Ofelia, Carmen Franco, bueno, todas estas oyentes quedan anotadas para el sorteo, por supuesto, con motivo del Día de la madre. Se vienen los últimos, se viene porque se cierra Horacio, cerramos acá, ya va a comenzar a recorrer, vamos a alargar el bolillero de la computadora con todos los mensajes, vamos a alargar el bolillero automático de la compu de la radio para hacer el sorteo. Fabián Lima y Verónica también nos dan la cédula. Querían escuchar a Majay Correa, Olga Silvera, queda anotada la amiga Olga Silvera, también para Clever Adán Piñeiro y familia, su señora, sus hijas, está disfrutando de las nietas ahí en Cañas, hermoso día en Cañas, un abrazo para las mamás de la familia del amigo Clever Adán Piñeiro.

0: está el cantor, el cantor de Tomás Gómez Oro. Majay Correa, le gusta mucho al amigo Gómez, al alambrador de Fraile Muerto, José Gómez, María. Bueno, Majay Correa, nacido en Tomás Gómez Oro, Artigas, amiga Luna, Vamos a seguir con otro artiguense por allí. Está preparando un ciclo de recitales, homenaje a Aníbal Sampaio, es Juan José de Melo. 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Más mensajes que nos quedan por acá, a ver, tenemos a Dilena Abreu, Costa del Chuy, buen día.
1: Buen día, amigo.
0: ¿Cómo anda, Dilena?
1: Muy feliz día de la madre para Laurita, de parte de la familia acá, de Dilena y familia. Que pase un lindo día.
0: Feliz día para usted también, Dilena. Muchas gracias.
1: Deseamos todo corazón.
0: Para todas las madres de su familia.
1: Bueno, que Dios los bendiga y que ya pase muy lindo, muy feliz el día.
0: Familia Moreno Abreu, Dilena Abreu, Costa del Chuy, un abrazo, Dilena. Muy feliz día para usted. Ah, se levantó tarde, Emiliano. Ya la saludé a Miriam Mabel. Miriam Mabel Bruni, Emiliano Rodríguez. Un abrazo para Miriam en el Día de la Madre. Con el mate, con yerba de piño, mirá, que vende el número uno, el que usted distribuye la yerba ahí, que vende en el comercio, Emiliano Rodríguez, yerba de piño de Distribuciones Leo, un buen amargo, con yerba de piño. Un abrazo a Emiliano Rodríguez y a Miriam Mabel Brun, hoy en el Día de la Madre. Cuatro letras para un verso por Dilmar Pedroso, de Carlos Ramón Fernández. El saludo para mi madre, todas las madres y mis hermanas, y para mis hijas Dayana y Yamila, dice Roberto Duarte, oyente de la tablada. La amiga Carmen de los Santos. Carmen, ¿cómo anda? Buen día, Carmen, ¿cómo anda?
2: Buenos días, señor Andrés. Bueno, es para desearles un feliz día de la madre para todas mis amigas y para todas las mujeres, en especial a mis dos hijas, María de Luján y María Nira. María del Carmen. Saludos.
0: María del Carmen de los Santos, feliz día de la madre, María del Carmen, para las Messi, la maestra, ¿no? María del Luján y María Nira Hernández, el saludo para estas queridas amigas oyentes también, Mi madre es Grisel, le mandó también un saludo a Rosario, la mujer que llamó y cantó. Ah, se me había traspapelado acá, Marcelito, sí. Me se ve que usted me mandó mal el mensaje, La madre de Marcelo Pimentel es Grisel, saluda a Rosario Olivera, que fue la señora que llamó y que cantó, Muy bien, perfecto. Un saludo para mamá Luz Marina, dice Mateo, lo sigo anotando a Mateito ahí también, Bueno, mucha gente que sigue a través de la comunicación. Candombe del Vino Solitario, Juan José de Melo, homenaje a Aníbal Sampaio, hoy aniversario de la partida, 10 de mayo, aniversario de la partida de don Aníbal Sampaio. La música, la pausa de la radio, volvemos para el último bloque a hacer los sorteos de Domingos Uruguayos con motivo del Día de la Madre.

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21: La voz de Melo le informa el tiempo en la ciudad.
22: Se presenta bueno y ventoso.
21: Con una temperatura
22: 9 grados.
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Marcelo Garay, nacido en Paso de los Toros, Tacuarembó, radicado en Dolores. Marcelo Garay, ya retirado de su función de jefe del destacamento de bomberos de Dolores, cantor, varios oficios, varios discos grabados. Claro, no son lindas, no son muy tristes, son tristísimas. Yo siempre digo, las canciones al padre y a la madre son tristísimas. A veces uno peca de morboso, como decía mi viejo, o masoquista, porque claro, hay momentos en la vida que uno no desea escuchar este tipo de canciones, porque la gente a veces la pide, la quiere escuchar y saludar a sus madres. Bueno, ahí está Marcelo Garay, ¿eh? Hay una lista interminable de buenos músicos, poetas y cantores que están grabando muy buenas canciones, están subiendo sus redes sociales a sus plataformas digitales. A mí en lo particular este tipo de canciones me entristece muchísimo, pero bueno, hay gente que le gusta y la pide, ¿eh? Nelda Ferreira, de Barrio Sousa, nos escucha. Saludo a todas las madres. Sonia Lima, también saludo a todas las madres. El amigo González Lemos, el arquitecto constructor allí de la Guardia Nueva, de la caseta del Porfín. González Lemos, gracias por comunicarse. Un fuerte abrazo, ¿eh? Para Jané, para la mamá de Juan Gil Torres, que está en Soriano, ¿eh? En Soriano escucha a la mamá de Juan Gil. Juan Gil está en Aceguá con su esposa Jané, con su familia disfrutando, y a la mamá en Soriano, el abrazo grande en este Día de la Madre, ¿eh? Juan Gil Torres, para Jané, su esposa, y su mamá en Soriano. El hermano del Lola, el Bayano Hernández, dice: saluda a mi señora, apúntela, anótela para el sorteo del Día de la Madre en Barrio La Vinchuca. Lo escucha, la familia del Bayano Hernández, la señora ahí, toda la familia en Barrio La Vinchuca. El saludo, el recuerdo del querido Lola Hernández, ¿eh? Mariela Termesano también nos da su documento. Mariela Termesano, oyente del barrio Arpí. Graciela Tomás, cómo nos saludar a la amiga Graciela Tomás. Un abrazo grande, Graciela, para ti, familia. Gracias por estar con nosotros. La comunidad de la Santa Teresita del barrio, ahí de la capilla Santa Teresita en Varela, a 3 cuadras de Mata, recuerda, me dice el comunicado. Páseme, Andrés, el comunicado. El equipo de Pastoral Social de la capilla Santa Cruz comunica que mañana, lunes 11 de mayo, habrá venta de ropa en la casita Bedruna, el local anexo pegado a la capilla del barrio Santa Cruz, ahí en Varela, a 3 cuadras de Mata, Comenzaremos a las 9 de la mañana hasta las 4 de la tarde. Venta de ropa mañana, entonces, casita Bedruna, local anexo a la capilla del barrio Santa Cruz en Varela, a 3 cuadras de Mata, a partir de las 10 de la mañana. Saludamos a comunidad, vecinos del barrio Santa Cruz e integrantes del equipo de pastoral social de dicha capilla. Bueno, largamos, se largó el bolillero de la computadora, comenzó a girar con todos los mensajes recibidos, con todos los mensajes recibidos por los amigos oyentes para este sorteo del Día de la Madre. Está girando el bolillero. Mientras giramos el bolillero, a ver quién se lleva los 50 sándwiches de jamón y queso surtidos de la panadería San Carlos. Mientras se detiene y vemos quién es él o la ganadora, saludamos a Carlito López, el querido Pico Fino, a Mario, a la abuela, a Elizabeth, a Fernando, allí por Sarandí, a Barcero, tercera sección, Ya lo pasamos hoy ese tema, Carlitos, pero bueno, va de vuelta para ustedes. Manos adoradas por Antonio Tormo, para Carlitos López, Mari, la abuela, de toda la familia allí en Sarandí de Barcelo, Largue nomás, Horacio, largue nomás, que enseguida damos el ganador de la San Carlos. Vamos con Manos Adoradas ahí, perfecto,

0: recuerdo para Antonio Tormo, manos adoradas en este especial de domingos uruguayos, minuto final del Día de la Madre. Bueno, se paró el bolillero ahí en la computadora, se acaba de detener. Vamos a ver para dónde van los 50 sándwiches de la San Carlos, surtidos de jamón y queso. Vamos a ver para dónde van los sándwiches de la San Carlos, el obsequio, como siempre, de la San Carlos. Gracias a Edil, a Patricia, a toda la familia de la San Carlos por estar, por participar, por colaborar, por siempre estar junto a nosotros, a los programas de La Voz de Melo, Bueno, parece que se van para la quinta sección los sándwiches de la San Carlos. Parece que se van para la quinta sección, Aquí paró el bolillero. Claudia Vicente, 4.529.629-0, oyente de Noblía. Ella dice que vive ahí en Soto Goró, a 3 kilómetros de Noblía, pero su hijo va, bueno, a Noblía, al liceo, y tiene su familia ahí. Así que felicitaciones, Claudia. Estuvo de cumpleaños ayer, me decía. Mirá, qué lindo, Feliz Día de la Madre, Claudia, y feliz cumpleaños, Claudia Vicente, oyente de la zona de Soto Goró, a 3 kilómetros de Noblía, 4.529.629-0, es la ganadora de los 50 sándwiches de Panadería San Carlos. Queda la orden acá en la San Carlos, en Melo. Claudia, buen provecho, feliz cumpleaños y feliz Día de la Madre. Claudia Vicente, oyente de Noblía, reiteramos, se lleva los 50 sándwiches de la San Carlos. Gracias nuevamente a la gente, a la familia de la San Carlos, por participar y colaborar siempre con nosotros. Sigue girando el bolillero. Vamos con el obsequio de Simoa Muebles. 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A ver si se detiene por acá el bolillero automático de la compu para ver quién se lleva el obsequio de Simoa Muebles. La señora Celia Prado, vecina de la calle Colón, de las viviendas de Cubimel. Colón, casi Doctor Ferreira, Celia Prado, 1.476.154-7, es la favorecida con el obsequio de Simoa Muebles con motivo del Día de la Madre. Feliz día, Celia. Un beso grande, un fuerte abrazo para usted y familia. Felicitaciones, Vaya con la cédula mañana, allí por Miguel Barreiro, República, pasando el Bosque Llanora, y levanta el regalito, el sorteo, el obsequio de Silvia de Simoa Muebles, La esquina Lila y Amarilla de Miguel Barreiro y República. Celia Prado, reitero, 1.476.154-7, es la acreedora del sorteo, del regalo de Simoa Muebles con motivo del Día de la Madre. Que tenga un lindo día, que disfrute y felicitaciones. Nos vamos con el último sorteo, el último regalito, con motivo del Día de la Madre. Mensajes, saludos, mucha música especial para mamá hoy domingo. A ver quién se lleva el obsequio de Farmacia Central. Se detuvo por acá el bolillero automático. Ana Karina Torres García, 4.427.298-0, se lleva el perfume o el obsequio que considere conveniente los dueños, los propietarios de Farmacia Central. Felicitaciones, feliz día de la madre. Ana Karina Torres García, 4.427.298-0, se lleva el obsequio, creo que es un perfume de Farmacia Central. Puede levantarlo allí por Sarabia y Varela en el transcurso de la tarde, de la jornada de hoy o mañana, si lo prefiere. Así que los tres ganadores del sorteo del Día de la Madre de Domingos Uruguayos: Claudia Vicente, oyente de Noblía, 4.529.629-0. Feliz día, Claudia, y buen provecho. 50 sándwiches de la San Carlos. El obsequio de Simoa Muebles. Celia Prado, vecina de la calle Colón, y Doctor Ferreira, vecina de las viviendas. 1.476.154-7. Y el obsequio, el perfume de Farmacia Central. Ana Karina Torres García, 4.427.298-0. Las felicitaciones y que tengan un feliz Día de la Madre a las oyentes que se llevaron estos premios, Y a todos los que participaron, gracias por participar, que culminen y disfruten bien este día especial de la madre. A todos, a todas las madres, las mamis que nos escuchan, a todas las familias que se han comunicado y han participado del sorteo y son oyentes siempre de Domingos Uruguayos en la mañana de La Voz de Melo, ¿eh? Así que para todos el saludo, para la señora del amigo Fabián Alexander, allí en Barrio Collazo, Victoria, qué pena, llegó tarde Victoria, ¿eh? Feliz día para ti, la esposa del músico y amigo Alexander Olivera Mariño, oyente de Barrio Collazo, feliz día para Victoria. Un saludo para todas las madres en su día, especialmente para mi madre Isabel Silva en Fraile Muerto, dice Fabián Silva. Gracias Fabián, un fuerte abrazo para ti, ¿eh? Bueno, mucha gente acá, Marito Araujo, feliz día a todas las madres clientas de Leñería El Galpón. Gracias por su amor, fuerza y dedicación. Que tengan un día lleno de alegría y amor. 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Y Tácito Herrera, ex La Valleja, a una cuadra de los semáforos de la carretera a Montevideo. Feliz día para la señora Nelly, recordando al querido Américo Leites, ¿eh? Gente del Trafoguero, de la estancia, Nelly. Un abrazo, que tenga usted un muy feliz día. Bueno, por acá, bueno, mucha gente comunicándose. No sé dónde andará el Fito Correa, pero bueno, un fuerte abrazo para su señora, que es mamá, ¿eh? Músico, cantor de los del medio, el Fito Correa. El abrazo, Fito, ¿eh? No sé si anda por ahí, a ver dónde anda.
1: Buen día, amigo querido, ¿cómo estás?
0: ¿Estamos bueno, ahí, Fito?
1: Haciendo un poco de ruta, yendo a buscar a la abuela, a Melo, para traerla a casa. Y bueno, quería mandarle este mensaje para desear un muy, muy, muy feliz Día de las Madres a todas las madres del mundo, a todas las madres de tu audiencia, de La Voz de Melo. Y bueno, a quienes, como en el caso mío que no la tenemos, un beso al cielo y brindar en honor a ellos. Así que muy, muy feliz Día de las Madres, de toda la familia de los del medio. Un beso enorme y muy buen domingo para todos.
0: En ruta rumbo a Melo, el Fito, a buscar a la abuela, a disfrutar del Día de la Madre. Qué lindo, Fito. Un abrazo para tu señora, para tu suegra, para todas las mamás de la familia del grupo de canto popular de folclore Los del Medio, a tu mamá que está en el cielo. La perdimos joven, a la querida Rosario, mamá del Fito Correa, ¿no? Un ser humano espectacular, una amiga de esas incondicionales, compañera de los festivales de folclore, cada peña, cada espectáculo. Recuerdo cuando Rosario llegó al Fito cuando niño a ver a Yamila Cafrune y a los Zucará, al Cinemero, que los trajimos nosotros, por supuesto, con voces de Latinoamérica. Cuántos recuerdos, ¿eh? Un abrazo grande, Fito, gracias por tu mensaje. Busque algo de Los del Medio, si tienes allí algo de Los del Medio, Horacio, en el cierre, en el final, nosotros nos estamos despidiendo. Un abrazo grande, grande a todas las madres, ¿eh? A las madres compañeras de trabajo de la radio, a las madres oyentes que nos escuchan, a las madres avisadoras, clientas, auspiciantes nuestras de publicidad, el saludo a todas las madres, a las que están, a las que no están, a las que estuvieron siempre, que nos escucharon todas la vida, ¿eh? Un abrazo grande. Mirá, se comunica la mamá de la señora Celia, ganadora del regalito de Simoa Muebles. Un saludo a todas las madres, Esther Núñez Prado y su mamá Celia, mirá, la ganadora del premio de Simoa Muebles, ¿eh? A todas las madres, el saludo grande. Laurita nuevamente, que ha sido muy solicitada y muy, muy saludada, Laurita, mi compañera, nuestro amor allí en casa, con Gerardo y Nati escuchándonos y bueno, disfrutando de este día. Julio Malvares, saluda a todas las madres en su día también. Nos vamos, ¿eh? Feliz Día de la Madre, un abrazo, Horacio. Abrazo a la audiencia de La Voz de Melo. Nos vamos con Los del Medio, ¿eh? Feliz fin de semana, el reencuentro mañana, 5 de la tarde. Comenzamos la semana folclórica. Voces de Latinoamérica aquí en La Voz de Melo.

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2: Buen domingo para todos, una alegría de poder nos comunicar a través de Enfoques Dominicales para compartir estos minutos de la vida de fe. Feliz Día de la Madre. Y hoy justo el Evangelio, la buena noticia que escuchamos cada domingo, nos habla del amor que procede de Dios, pero que sabemos muy bien que en la tierra se encarna, se actualiza concretamente en cada día a través de una persona especial, que es nuestra madre. Felicitaciones para cada una de ellas, un agradecimiento grande y también a las que están en el cielo y que las recordamos siempre en nuestro corazón y sobre todo en la Eucaristía. Vamos a comenzar con el mensaje del Evangelio y a continuación voy a hacer una oración para las madres. Como les decía, hoy nos habla sobre el amor. Todos hablamos del amor, pero muchas veces lo hablamos de una manera muy superficial que queda como vacío. Hoy la palabra de Dios, el Evangelio, nos lleva a la profundidad y nos reafirma una vez más que el amor solamente proviene de Dios. Y nos dice en el centro del Evangelio esto, que el Padre está en mí, dice Jesús, y yo estoy en Él, y ustedes estarán en mí, y yo en ustedes. Unas palabras que son a veces difícil de comprender, pero que nos llevan al corazón de lo que es el amor. El amor es la comunión de personas. Y por eso en el Evangelio de hoy dice que el Padre nos enviará un defensor, el Espíritu de la verdad. Él permanecerá con ustedes y estará en ustedes. Es la persona de Dios, Espíritu Santo, que viene a nosotros, comunión de personas, y nos transmite el amor de Dios. Nos permite lograr esa unidad. Por eso que el criterio, a ver si estamos viendo el amor, esa unidad con las personas que nos hacen crecer y desarrollarnos, no son nuestras ideas, lo que nosotros pensamos, sino, dice al inicio del Evangelio y al final, el que escucha mis palabras y las pone en práctica, el que pone en práctica mis mandamientos, ese es el que vive el amor. Es el que permite vivir la unidad con Dios y entre nosotros. Solamente es posible si estamos unidos a la fuente del amor, por el Espíritu Santo, que es Dios. Qué lindo mensaje para justo para el Día de la Madre, para comprender el amor en profundidad y por qué las madres están dentro de nosotros y nosotros dentro de ellos, físicamente o espiritualmente. A continuación les transmito una oración para las madres. Padre Celestial, te damos gracias por nuestras madres, a las que tú les has confiado el cuidado precioso de la vida humana desde su inicio. Tú has dado a la mujer la capacidad de participar contigo en la creación de nueva vida. Haz que cada mujer pueda llegar a comprender el pleno significado de esta bendición. Mira a cada madre que está esperando un hijo. fortalece su fe en tu paternal cuidado y amor para con ella y para su hijo en camino. Dale valentía en tiempos de miedo o dolor, comprensión en los momentos de incertidumbre y duda, y esperanza en tiempos de problemas. Concédele alegría en el nacimiento de su hijo. Bendice a las madres a quienes les has dado el gran privilegio y la responsabilidad de ser formadoras de un niño o una niña. Haz que todas ellas puedan fomentar la fe de sus hijos, siguiendo el ejemplo de María, la madre de tu hijo. Ayuda a todas las madres espirituales, quienes están al cuidado de los hijos de otros y asumen su tarea con amor maternal, que puedan descubrir que engendrar vida es mucho más que dar a luz. Te pedimos que envíes el Espíritu Santo Consolador a las madres que han perdido hijos, que están enfermos o separados de sus familias, que se encuentran en peligro o problemas de cualquier tipo. Muéstrales tu misericordia y dales fortaleza y serenidad. Colma de tu paz a las madres que ya no están con nosotros, que disfruten de tu presencia, del fruto de sus esfuerzos en la tierra. María, Madre del Cielo, intercede por todas las madres, sé su guía y consuelo. Alcánzales de Dios la gracia para esta vida y la alegría eterna en la gloria. Amén. Les comparto brevemente algunas noticias de la vivida en los últimos días. Más allá de las tormentas, la lluvia, el frío, hubieron acontecimientos lindos aquí en Melo. Por ejemplo, la inauguración de la Plaza Independencia de la esquina del tango, ya tan conocida para nosotros, la remodelación y de baños químicos, todo pensando en el bienestar de nuestra sociedad. Felicitamos a las autoridades públicas. Y bueno, también ayer, en medio de este frío, tuvimos el gran rosario de bendición de la familia. A las 3 de la tarde, en la Plaza Concordia, tan significativa para nuestro pueblo, porque hacía 38 años de la venida del Papa San Juan Pablo II, ¿no? Y bueno, no nos paró el frío. Tuvimos un momento de reflexión, de oración, rezamos el rosario, trajimos a la Virgen para recordar que ella está viva plenamente en Dios y que cuando le hacemos un lugar en nuestro corazón, ella nos sigue llevando a su Hijo, a Jesucristo, ¿no? Rezamos el rosario, familia que reza unida, permanece unida, muy lindo todos los servidores de la Virgen. Al inicio, bueno, se hizo unas meditaciones, después un rosario hecho por globos, elevado al cielo, rezamos juntos, momentos de confesiones, muchas personas que se acercaron, se reconciliaron con Dios, muy bonito lo vivido. Tan necesario la vida espiritual en todos nosotros. Agradecemos a todos aquellos que lo animaron, tanto las personas que vinieron de Montevideo, en este caso Martín Tarragó y su señora, como aquí en nuestro pueblo, Karina y su esposo Alex y su madre Sol y toda la familia, porque trabajaron y ellos desde ahí involucraron a muchas personas para que tuviéramos este día tan lindo. Agradecemos también a las autoridades públicas y a algunos particulares que nos ayudaron para tener todas las cosas necesarias para tener este momento de oración y de valores espirituales en nuestra ciudad de Melo. Les comparto a continuación algunos momentos importantes que vamos a estar viviendo durante la semana en nuestra diócesis. El 13 de mayo es Nuestra Señora de Fátima. Sabemos que María, como decíamos al inicio, ella está en Dios plenamente, está resucitada, y ella se aparece en todo el mundo. Se apareció en Portugal a unos pastorcitos. Dentro de las cosas que les transmitió fueron tres secretos que solamente lo sabían los niños. No podían decir, solamente lo escribieron y se lo podían mostrar al Papa. El tercero de esos secretos, en un momento expresaba que una persona de blanco, en medio de muchas otras personas que estaban muertas, caía herido por un arma de fuego. El Papa Juan Pablo II después interpreta ese tercer secreto y lo dice públicamente en el año 2000, que él lo entiende como en un siglo de mártires, o sea, de personas que han muerto por Dios,

0: se salvó. Tenía una bala incrustada al costado del corazón, que se la sacaron, y después él, cuando se repuso, se la llevó a la Virgen, y está en la corona de la Virgen. Estos son signos que a veces permite Dios para que nosotros abramos el corazón a Él. Pero en nuestra diócesis lo importante es que tenemos una capilla que está dedicada a Nuestra Señora de Fátima en Noblía. Es la fiesta patronal. Felicitamos a la comunidad tan linda de Noblía, que siempre nos alegra mucho compartir con ella. Ese mismo día, el 13 de mayo, es el aniversario de consagración de la Madre Noelia, misioneras de Jesús, Verbo y Víctima, que vive en Santa Clara. Felicitaciones para ella. Otro de los acontecimientos que vamos a tener en nuestro pueblo es del 15 al 18 se desarrolla el cursillo de cristiandad para hombres, una experiencia de unos días que hombres de nuestra ciudad, de nuestra región, dejan para renovar su vida de encuentro con Dios. Todos aquellos que no la han hecho, se la recomendamos. Ahora ya creo que están cerrados los cupos para este año, pero siempre tenemos que estar atentos para en nuestra vida hacer un encuentro con estas características. Rezamos por todos aquellos que lo van a hacer. El 15 de mayo también es la fiesta patronal de la capilla Tres Boliches, en ese paraje, porque celebramos San Isidro Labrador, el protector de todas las personas que trabajan en el campo y sobre todo en la agricultura. Felicitaciones también a esta comunidad. Y ese mismo día 15 cumple en nuestra ciudad la hermana Marta Merlo, tan conocida y querida por todos nosotros. Agradecemos su vida y la felicitamos. El 16, sábado 16, tenemos un acontecimiento muy importante porque son los 50 aniversarios del hogar de ancianos en Fraile Muerto, llevado adelante por las hermanas franciscanas del Verbo Encarnado. ¡Qué experiencia de amor de Dios concreto para aquellos hermanos mayores, con un cuidado muy delicado de las hermanas y de todos aquellos que han trabajado a lo largo de estos 50 años! Vamos a estar ahí celebrando la Eucaristía y con otros signos de agradecimiento y festejo por este servicio tan lindo en nuestra diócesis. El 16 y el 17, también en Montevideo, se va a llevar adelante el curso de prevención de abuso, que toca una realidad muy triste de la sociedad que nos toca vivir en este tiempo, que son los abusos, y que la Iglesia también se ha visto salpicada y que ha tomado conciencia y con acciones concretas de que no puede suceder. Tienen que llegar a ser cero los casos en nuestra sociedad. Es un compromiso que tenemos que realizar entre todos. Bueno, se nos pasa rápido la audición y nos tenemos que ir, pero no antes sin darle una bendición especial hoy para todas las madres que nos están escuchando. El Señor esté con ustedes, la bendición de Dios, Padre, Hijo y Espíritu Santo, descienda sobre cada uno de ustedes. Hasta el domingo que viene, si Dios quiere.
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2: Nilsa Solé Machearena, que en paz descanse, falleció ayer en nuestra ciudad a los 75 años. Se domiciliaba en calle Muñoz, número 489, barrio Santa Cruz. Sus hermanos, Celí Raquel Solé, Miriam Solé y Artigas Solé. Sus cuñados, José Aceredo y Jovenil Medeiros. Sus sobrinos, Serrana Aceredo, Martín Escalante, Ignacio Daniel Escalante, Jennifer Solé, Julio César Castro, Mauric Castro e Ignacio Aceredo. Sus sobrinos políticos, Daniel Escalante, Débora da Rosa y Camila Silva. Demás familiares y amistades participan con profundo dolor dicho fallecimiento e invitan para el acto del sepelio a realizarse en la tarde de hoy, partiendo el cortejo fúnebre desde la empresa a la hora 16 hacia la necrópolis local. El velatorio de quien fuera en vida, Nilsa Solé Machearena, se realiza en Sala B de la empresa ubicada en Remigio Castellanos, número 791. Servicio a cargo de Organización Real Limitada, 33503, esquina Remigio Castellanos, teléfono 464-2-6300, siempre una familia a su orden.
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2: Juan Miguel Alves Lucas, que en paz descanse, falleció ayer a la edad de 28 años en nuestra ciudad. El extinto se domiciliaba en calle Pedro Figari, número 630. Sus padres, Miguel Alves y Valeria Lucas. Su hermana, Ángeles Alves Lucas. Su hijo, Genaro. Su señora, Valeria Silvera. Amigos y demás familiares participan con hondo pesar dicho fallecimiento y comunican que su cuerpo será trasladado para cremación mañana a la hora 10. Cumpliendo así con su voluntad, dicha cremación se llevará a cabo en el crematorio de la empresa, Crematorio Arachán, ubicado en ruta 26, kilómetro 10. No se realiza velatorio, servicio y cremación confiados a Empresa Fúnebre Cerro Largo. Juan Miguel Alves Lucas, que en paz descanse, falleció ayer a la edad de 28 años en nuestra ciudad. El extinto se domiciliaba en calle Pedro Figari, número 630. Su tía Marta Alves, sus primos Washington, Berry y Marcos Sousa Alves, participan con hondo pesar dicho fallecimiento y comunican que su cuerpo será trasladado para cremación mañana a la hora 10. Cumpliendo así con su voluntad, dicha cremación se llevará a cabo en el crematorio de la empresa Crematorio Arachán, ubicado en ruta 26, kilómetro 10. No se realiza velatorio, servicio y cremación confiados a Empresa Fúnebre Cerro Largo. Juan Miguel Alves Lucas, que en paz descanse, falleció ayer a la edad de 28 años en nuestra ciudad. El extinto se domiciliaba en calle Pedro Figari, número 630. Sus tíos, Marcelo Alves y Berta Bamondes, sus primos, Facundo y Martina Alves Bamondes, participan con hondo pesar dicho fallecimiento y comunican que su cuerpo será trasladado para cremación mañana a la hora 10. 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

0: Bueno, muy buenas tardes. Gustazo enorme arrancando, comenzando este domingo con clásicos. Es tal cual, ¿no? Es clásico que los domingos comenzamos con clásicos. Solidad.
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0: Esa voz inconfundible, inconfundible, claro que sí, es Leonardo Fabio. Viste que a veces te pregunto, no, está de una, sí. Es Leonardo Fabio. Y ya en el comienzo, obviamente, hoy el día de la viejita, el saludo para mi viejita y para todas las viejitas, ¿eh? Sos mamá, es tu día. Pienso que simbólicamente, porque el día de mamá son todos los días, no es un domingo al año. Es simbólicamente. Mi vieja fue ayer, es hoy, mañana, todos los días del año.
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0: Bueno, pero en fin, nos sumamos a esa forma simbólica de decirle a esa viejita, es tu día, mamá. Arranca el weekend de la voz, clásicos. A ver, ¿cuál será el segundo clásico? ¿Cuál será, muchacho? ¿Estás ahí?

0: Bueno. Y si pregunto quién es que hace ese tema musical, la voz, y pregunto, preguntaré o no, a ver. No, Giordano, no la compliques tan temprano. Apenas comenzando, clásicos. Vos andá mandando tu audio, por supuesto, ¿eh? Hoy con el motivo del Día de Mamá, más que más todavía. Mandás el audio de donde sea, nos decís ahí de dónde estás escuchando el tema musical, un artista. 099-047-814. Ahí mandás el audio, ¿verdad? Arrancamos con clásicos, románticos, pero después obviamente que subimos y nos vamos a... todo galope, bueno, claro que sí.
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0: 099-047-814. Ahí mandás el audio, ¿verdad? No... clásico, sí, clásico.

0: el título es Chiquilina, son los iracundos, sí, claro que sí. No tengo ganas de judiarte de primera, ¿no? Arrancando, no, pará, tranquilo. Hay que comenzar tranquilo con estos románticos.
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0: Reitero, vayan mandando el audio, en un ratito arranco con todos los audios. 099-047-814. Mandá ahí el audio.

Sí, es Pimpinela, no me digas que no lo sacás. Mirá, si no lo vas a sacar, por favor, sí, es Pimpinela. Dímelo delante de ella. ¡Clásicos! Donde estés, mandá tu audio con un tema musical, un artista. Hoy al Día de Mamá, más que más, por supuesto. Decinos un tema musical, por favor. 099-047-814. Ahí mandás el audio, ¿verdad? Tenés que decir un tema musical. ¡Ay, ay, ay! Sí, 099-047-814. Decinos en el audio ahí también de dónde nos escuchás. Sí, decilo. 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

Voz inconfundible, sí, claro que sí. Voz inconfundible, está en la tarde del Weekend de la Voz. Están los clásicos. En la tarde del Weekend de la Voz, arrancando como cada domingo, ¿verdad? Es clásico que comencemos con clásicos. ¿Quién presenta los clásicos? Tengo el gusto, el honor de decirlo. 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Che, siempre me gusta contar algo, comentar esto, aquello, lo otro. ¡Ay, ay, ay! 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

0: Y sí, no, es otro gran clásico, es otra voz inconfundible. Sí, ¿quién es? A ver.
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0: José Luis Perales. Sí. Bueno, fluctuamos hoy, arrancando los 70, los 80, fines de los 80. Ahí están los clásicos.

Jordano, no compliques. Y sí, no, no es complicaciones. No, no es complicación. Si pregunto, ¿de quién es esa? Sí, sí. ¿De quién es ese gran éxito? No, no necesita. Sí, es mocedades. Es mocedades, Jordano. Es mocedades. Título, tómame o déjame. Son clásicos, arrancando los 70, los 80 y casi los... Bueno, hoy anduvimos ahí. Falta la segunda parte, ¿verdad? Falta la segunda parte. Que se vienen los clásicos. Están ahí los clásicos. 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

0: Ustedes no se imaginan las veces que, bueno, paso los tábanos, por ejemplo, y me dice, la gente me dice, ¿verdad? Recuerdo que yo iba a los ensayos en tal lugar, acá el Melo, con ensayos de los tábanos, ¿verdad? Qué lindos recuerdos, no solamente la música, vivencias, momentos de nuestra vida. ¡Aguante los tábanos, locatario!
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0: ¡Barbaridad!

Aquí está Adamo, sí es Adamo. Yo quiero un gran amor. ¿Saben por qué pasé este tema musical? Bueno, hace poquito lo pasé. Hoy lo reitero porque resulta que la semana pasada, Día del Trabajador Rural, primero de mayo, estuvimos trabajando en Florida, ¿verdad? Y allá por Florida me dijeron: el saludo para la familia Melgar, familia Méndez, ¿no? Familia. Tenían un campamento allí que no se imaginan. Bueno, gente de Florida, ¿verdad? Que tiene muy, pero muy bien también estos clásicos. Y obviamente nos escuchan a través de internet de allá. Y nos pidieron, Jordano, no te olvides, por favor, pasanos a Adamo. ¿Cuál de Adamo? Cualquiera. Bueno, el saludo para ellos, El saludo es allá en Florida. Fiesta que fue en la Sociedad Criolla de Florida. Anduvimos por allá. Gente de la Piedra Alta. Bueno, gente de muchos lugares que uno no se imagina lo lindo que es andar en esas fiestas, Aguante Florida. ¡Bárbaro! De Florida nos fuimos al Paso Pereira, che. ¡Qué baile, barbaridad! Baile de escuela en el Paso Pereira. ¡Ay, bailes de escuela! ¡Claro que sí! Eso el sábado pasado, ¿verdad? A beneficio de la escuela 38 del Paso Pereira. Ahora nos vamos el 13, atención, El 13 de junio, otro baile de escuela, La Calavera 33. ¡Qué lindo chiveo que hay por allá! Hay parte hípica, nuestra bailanta. ¡Ah, qué lindo! Otro gran, pero gran festival, gran fiesta, Escuela de la Calavera. ¡Ay, bailes de escuela! ¡Échenle, échale el cuerpo! A ver, maestros rurales, Comisión Fomento, échenle el cuerpo. Vamos con la carpa sin costo, ¿Por qué les digo esto? Porque sé que no se puede hacer en las escuelas. Vamos que llevamos la carpa sin costo. Maestros de escuelas rurales, comisiones fomento, llama 099-047-814. Repito, 099-047-814.

0: Esto es La Novia, es un clásico. Lo has escuchado, claro que sí, aquí en la tarde del Weekend de la Voz. Pero mirá, si no, muchacho.
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0: Es un clásico, ¿Saben por qué lo pasé? La anterior dije por qué lo pasé. Bueno, me lo habían pedido de allá de Florida, donde anduvimos trabajando, ¿verdad? ¿Saben por qué paso este tema? Porque a mi vieja le encanta. A mi vieja le encanta, bueno. Y tengo otro más que a mi vieja le encanta. Sí, saben que sí, ¿no? Hoy es el día de mamá, bueno. Saco algo cortito para mi vieja aquí en el programa. Siempre lo hago. Hoy, bueno, una más. Mirá otro gusto musical de mi vieja, ese Antonio Prieto, La Novia, encantador. Pero a este también, mirá, otro más que le gusta a mi vieja en el día de mamá.

Bueno, bueno, bueno, son los clásicos. Saqué una para mi vieja, ¿verdad? Dos para mi vieja en el día de mamá hoy. Sí, bueno, sepan disculparme. ¡Venga, otro clásico!

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Qué clásico vendrá ahora. A ver, tu audio, mandalo, 099-047-814. 099-047 ahí, 814. Apunta derechito. Manda el audio, pedinos un tema musical. Y hoy, con el motivo del Día de Mamá, más que más, ¿verdad? Pero pedinos, decinos un tema. Decinos uno, un artista. Decí en el audio también de dónde nos escuchás. 099-047-814. En un ratito arranco con los audios, comunicación abierta, que presenta Gamarra, negocios inmobiliarios.

Los alfiles, los moros. Los moros antes, los alfiles. Sí, Jordano, no juzgues a la gente, decile quién sí, claro. Sí, los moros antes, los alfiles. Mandaste tu audio, está ahí. Bueno, en un ratito arranco con los audios. Mándalo, decí un tema musical. Decí un artista, decí también de dónde nos escuchás. Manda el audio ahí, 099-047-814. Decí un tema musical. Ay, yo te digo una cosa. A veces un tema lindo. No, decinos vos un tema, ¿cuál? Ay, bueno, 099-047-814. En un ratito arranco, Comprendo. 099-047-814. ¿Quién llegará? Sí, llega. Llega otro clásico. Bueno, otro clásico y bueno, un poquito y un poquito, ¿verdad? Hoy dije dos temas para mi vieja, día de mamá. Pero ahora uno que le gusta a mi viejo. ¡Le encanta!

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1: Es Arjona, es un tema musical que tiene algunos años, es un gran tema musical. Simplemente, a veces, no solamente hoy, sino que en muchas ocasiones, me despierto en la mañana, lo primero que hago es pensar, no solamente en ella, en él también. Estoy hablando de mi vieja, de mi viejo. Yo creo que no hay uno sin otro. Así como el día de mamá es hoy, ayer, mañana, también. También lo veo por ese lado. En muchas ocasiones me despierto a la mañana y escucho este gran tema musical. Escuchalo hasta el final, sí, hasta el final, hasta el final. Si no lo escuchás hasta el final, no lo vas a entender. Aquí está Arjona. Aquí comenzamos con la comunicación abierta. Aquí está el Weekend de la Voz.

Bueno, ahí está, es Arjona, es un gran tema musical, es sumamente gran tema musical, lo dice todo, ¿verdad? Lo cita el papá que le sirve un café a su amor. A mi viejo no le sirve solamente un café, créanme que no solamente un café. Sabe perdonar, bueno, todo lo que dice ese tema musical de Arjona es tal cual, ¿eh? Arjona, así comenzamos. Título: Mi novia se está poniendo vieja.

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1: Bueno, arranco con la comunicación abierta. A ver tu audio, hay unos cuantos, cumplimos con todos, ¿eh? Pedime un tema musical, decí un tema musical, decí un artista. Ahí en el audio, decilos. Mandá el audio, cero, audio 099-047-814. 099-047-814. Arrancamos la comunicación abierta. 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Se van a largar, mirá quién es el primero. Una bailarina, es mamá también. Bueno, un gran abrazo para ella. A ver que arrancó la comunicación abierta así.
2: Buenos días, nuestro amigo Giordano Sorriba. ¿Cómo pasó el amigo? Bueno, en primer lugar, desearle un feliz día a todas las madres del mundo, a todo en general. Ajá. Bastante más lindo ahí de que hable de la madre. Uh-huh. Y también, bueno, como te dije antes de venir, felicitarte por tu hermoso baile.
1: ¡Toma!
2: Y te dije que le diera un besito grande a tu mamá hoy, el día de la madre.
1: Ahí está.
2: Impecable todo el baile, Giordano. He comentado a muchas amigas que me pasaron audio hoy en el Día de la Madre.
1: Frías.
2: Dije que estuvo hermoso tu baile.
1: Uh-huh. Bueno,
2: y así lo va a seguir siendo, si Dios quiere.
1: Pero mirá, si
2: un abrazo grande y que pases feliz junto a tu mami.
1: Mirá esa Susana Jiménez, che barbaridad. Muchas gracias, muchísimas gracias. A ver, ¿con qué arranca? ¡Ah, pero pará! Tratándose de Susana Jiménez. ¡Esto está bueno!

0: arrancó la comunicación abierta con ustedes. Claro que sí, comunicate. 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
1: Hola, Jordano.
0: ¿What?
1: ¿Cómo estás? ¿Todo bien?
0: Bien.
1: Jordano, te voy a pedir...
0: A ver.
1: Un tema de Conjunto Casino.
0: ¿Casino?
1: Es uno de los temas más...
0: Que
1: tienen más onda del Conjunto Casino.
0: Azuquita para el café.
1: Para dedicárselo a mi hija, que ella está trabajando. No sé si está escuchando.
0: El colé.
1: De parte de las hijas.
0: Ajá.
1: Emilia e Isabela.
0: Ajá.
1: Son dos mellizas.
0: Ajá.
1: Y de parte mía también. Por el Día de la Madre.
0: Seguro.
1: Está. Bueno, y un feliz día para todas las madres también.
0: Ay, no me dijo, no me... Bueno,
1: ¿cuál? Un abrazo, Jordano.
0: Otro para ustedes, ahí, lo más del Conjunto Casino. Bueno, ¡largale uno! ¡Largale ese, Jordano!

0: Bueno, podría haber sido la Azuquita para el Café también, que ahí, ¿verdad? Bueno, son los dos grandes éxitos de Conjunto Canción. Bueno, dos, hay unos cuantos, pero bueno, ahí por ahí. Espero haberle salido al rumbo, che, barbaridad. A ver, Jordano, largale.
1: Jordano, un tema para mi abuela acá con el día de la madre.
0: Mirá.
1: Y un tema de Manito Torcido. Por parte de los nietos.
0: La nietada que tienen en la abuela. Hay otro.
1: Más parte, día para la madre. Ajá. Para mi madre. Parte de Seba, Salino, Ana. Y el papelito blanco.
0: El papelito blanco para la mamá, para la abuela. Mira, barbaridad. ¿Por cuál largo el papelito blanco? Escúchalo, disfrútalo.

0: Bueno, bueno, bueno. Ahí salió el mantelito blanco, los cantores del alba. Salió. Mirá, si no va a salir, Bueno, estacionamiento, ¿cómo? 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
1: Buenas tardes, Jordano.
0: ¿Qué?
1: Jorge Silva de Ceguá.
0: ¿A Ceguá?
1: Quiero que me pases el tema de títere. Y saludar a todas las madres.
0: Por los palmeras.
1: Día hoy.
0: ¡Los palmeras títere!

0: Ahí están los Palmeras, ahí está, bueno, de Aceguá también se comunican, Me preguntan por mis bailantas, bueno, les agradezco. El baile de ayer en la casona, como siempre, qué gente divertida. Va, y mirá que hacía frío. Llegó el momento que yo golpeaba el diente allí. Pero golpeaba el diente y va Gustavo y me dice, pero Jordano, cerrá el portón. Y miro para mi derecha, muchacho, y aquel portón abierto a los cuatro vientos. ¡Ah! El patrón fue ahí, cerró el portón, ¿sabes cómo? Calentito quedé después, ¿sí? ¡Ay! Calenté el cuerpo y lo hice calentar el cuerpo bailando. Bueno, nuestra próxima bailanta, mirá. El 23 de mayo tengo un cumpleaños de 50, Calmelo. El fin de semana que viene, bueno, se dio la posibilidad de ir a Artigas. Y bueno, por algún tema de índole personal, mecánico, nos quedamos quietitos. El 23 me voy, estoy acá al Melo, otra vez el Melo, cumpleaños de 50, che, barbaridad. Va a ser, digo o no digo, Everlay Sosa, vos decís, autorizame si doy el nombre o no doy el nombre de la... De la cincuentona, se dice que a las damas no se le pregunta la edad. Bueno, el 13 de junio tengo otro baile de escuela. Me voy a la Calavera 33. Carreras, raíz, chideo, tremendo nuestro baile. Allá en 33 la Calavera, El evento que tengas, carpa de eventos también. Llámanos ahí, carpa de eventos también. Cumpleaños de aquí, en fin. 099-047-814. Subastas, ya te doy más. Claro que sí. Ahora tenemos que continuar con el programa porque hay un montón. Mira, ¿de dónde? ¿De dónde?
1: Hola, buenas tardes.
0: ¡Oye!
1: Te estamos pasando un WhatsApp de aquí de los Higuerones.
0: ¡Pa, los Higuerones!
1: Para que le pase un tema de la madre, pero yo no sé mucho los títulos, uno cualquiera.
0: ¡Pa, pero tratándose de los Higuerones!
1: A todas las madres ahí del arbolito.
0: Pero tratándose de los Higuerones y arbolito.
1: Y todas las madres de Melo. Bueno. Te mandamos un abrazo, Hortensia y el Chumbo.
0: ¡Hortensia y el Chumbo de los Higuerones! ¡A esas madres divertidas de la campaña que se escuche!

0: humanidad, que está bueno eso. Bueno, ahí está, para la barra de los Higuerón y Arbolito. Yo creo que tiene que ser uno bien divertido para esas madres campenas de la campaña, ¿verdad? ¡Barbaridad! Pero para que yo pasé un tema para mi vieja, pero también tengo el operador de allá del otro lado. Muy buenas tardes, ahora sí.
1: ¿Cómo andas, Giordano? Buenas tardes para ti, para la gran audiencia de la Galería Tropical. Hoy el día especial, en este día de mamá, muchos llamados, muchos mensajes por justamente el Día de la Madre. Llamaba, antes que me olvide, le voy a robar su...
0: No, no, por eso mismo, a ver.
1: Llamaron de Fraile Muerto para saludar a Luján Fernández del barrio Collazo.
0: Ajá.
1: ¿Tá? Saludito entonces para Luján Fernández del barrio Collazo y para todas las mamás oyentes del Weekend de la Voz.
0: Bueno, pero, ¿y el tema, tu tema tropical que te encanta?
1: Tema tropical.
0: Para tu vieja, hasta pronto, Largalo.
1: Y si lo largamos para la vuelta. Lárguelo, lo largamos para la vuelta.
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2: Para todas las madres, con mucho amor, con mucho respeto.

0: Bueno, está bueno, es Mario Silva, madre de Danilo para la vieja, che. Hoy participa todo el mundo. Escuchalo, escuchalo, escuchalo.
1: Hola, Fernando. Voy a pasarme una carta a mi madre por tesorería. Para escucharla, de parte de Teresa, de acá de Cuba. Gracias.
0: ¡Echa!

0: felicidad.
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0: 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Me voy a la pausa de la radio, en un ratito vuelvo.
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6: La voz de Melo le informa el tiempo en la ciudad.
7: Tarde soleada, ventosa y fría en la ciudad de Melo.
6: Con una temperatura
7: de 13 grados.
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0: Bueno, la continuamos. Hay un montón de dedicatorias con Día de Mamá. Hay otras que no son. Bueno, van todas, ¿eh? Absolutamente todas. Van y van. Mira, si no. Uno de los tantos temas bien, bien solicitados. Escúchalo, ¿eh? Escúchalo. Mirá, mirá, mirá.
1: ¿Sabes cómo estás? Pasaste un tema de mamá. Ah. Por la barra del ómnibus.
0: La barra del ómnibus, la barra del ómnibus. Ayer llegó la barra del ómnibus y bueno, acá hay otro. A ver, a ver, a ver.
2: ¿Cómo está bien? Estamos sufriendo.
0: Está lindo.
2: Te habla Negriño y acá el payero.
0: Era payero.
2: Si podés pasar de los nocheros, mamá, mamá.
0: Ajá.
2: A mi madre, gemelo, mi hermana, que son madres, mi sobrina.
0: Ajá.
2: Y para todas las madres del mundo.
0: Negriño en payero.
2: Están con vida y las que están en el cielo y giralote. Buenazo, que tengas feliz domingo, yo también. Para tu vieja también, si está viva y si no está, bueno.
0: El Negriño de Pallero, che, Negriño, seguimos solteros por ahí, Negriño. Barbaridad. No, no puede ser, ¿no, Negriño? Bueno, pero pará, que hay más audios. Mirá, de allá de Rivera. Un tema clave para este día, ¿verdad?
3: Buenas tardes, Giordano.
0: Oh,
3: ¿cómo pasaste?
0: Bien.
3: ¿Todo bien?
0: Bien.
3: Hace mucho frío por Melo.
0: Gracias.
3: Está cruel. Hay un solcito, pero... Giordano, un abrazo grande a tu mamá.
0: Eso, gracias.
3: De parte de nosotros acá, que pase un excelente día, que se repita por muchísimos más. Y dedicarnos la música Mamá, Mamá de los Nocheros.
0: Ajá.
3: Ah, Giordano, un abrazo grande, amigo, buena jornada.
0: Gran abrazo, Graciela. ¡Pah! ¡Qué guiso de lenteja que me voy a comer esta semana! A ver, Giordano, cumplí con los Nocheros, Giordano.

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1: Buenas tardes, Giordano. Gustavo, de la zona centro de Melo.
0: Mira, sí. ¡Ay, Gustavo, sí, del centro de Melo! Se te cayeron los platos, a ver cómo es eso.
1: Buenas tardes, Giordano. Te habla Gustavo, de la zona centro de Melo. El tema de Martín Piña.
0: Ajá.
1: Se titula Imagínate. Te escucho todos los fines de semana y vamos arriba, buen programa.
0: ¡Ay! Siguieron cayendo los platos. Bueno, Gustavo. Gustavo del centro de Melo pide el Piña Cantor.

0: Ahí está el Piña Cantor en la tarde del Weekend de la Voz. Con el Piña Cantor nos cruzamos en un par de bailes. Plácido Rosas, Río Branco, después, bueno, ahora hace algún tiempito no nos topamos en una bailanta. Bueno, ahí está un gran éxito de Piña Cantor. 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
1: Mi amigo Giordano, ¿cómo pasó?
0: Bien, bien.
1: Tranquilo. ¿Y cómo está el clima por ahí? Aquí está frío, frío, frío.
0: Ajá, acá también.
1: Frío para una ventanilla tremenda.
0: Ajá.
1: Aquí Darcy Sánchez que habla de Paso Hospital. Queremos la morocha. Estamos aquí en escuchar el programa. En la orilla del juego, en la estufa acá. Está muy frío.
0: Bueno, Darcy de Paso Hospital, mirá, acá también está frío, nada más que está soleado, soleado, frío, está lindo el domingo para escuchar la morocha.

0: Bueno, eso es la morocha, y la morocha la piden de allá del Paso Hospital. Aguante el Paso Hospital. Sábado 23, sábado 23, tengo unos 50 años, ¿eh? El evento que tengas ya a mano, la carpa de eventos también, vamos a todas partes. Vamos a todas partes, a todas las fiestas, todos los eventos. Chico, grande, grande, todos. El otro fin de semana de Florida, Día del Trabajador Rural, y viernes, el sábado nos vinimos al Paso Pereira a hacer una bailanta. Llamanos, carpa de eventos también. El 23 tenemos un cumpleaños de 50 aquí al menos. Llamanos, 099-047-814. Por la carpa de eventos también, llamanos ahí, 099-047-814. ¡Ay, qué figura! ¡Mirá qué figura surge!
1: Marino, que me tiene motosierras acá medio rengo en la 12, vamos arriba.
0: Ah, y este está rengo porque apañó por la doña, claro, apañó. La mujer le... ¡Pah! Bueno, dejá que hable, dejalo.
1: Yo. No, temite ahí para el cantante de la 12, si está casa hablada, ah. La 12 hablada. Vamos que vamos, ¿eh?
0: Ajá.
1: A todo el barrio Las Palmas, ahí la... Los Vascos, para Bocona, el Bocón, el cantante, la novena, que no vino. Esperando no vino eso allá. Doña Azul.
0: ¿Y qué va a ir? Se debe haber enterado que la doña te tiró unos uñazos, muchacho. ¿Qué va a ir? ¡Bueno, largane!

0: eso sí, esta casa hablara de la planta, Pablito HC. A ver tu audio, lo mandás ahí, 099-047-814, repito, 099-047-814. ¡Larga, larga, diga, diga, diga!
1: Buenas tardes. ¿Qué? Los Pimpinela para la familia Recaray acá para celebrar el Día de la Madre.
0: Recaray.
1: De acá del pueblo Rincón.
0: Hay otro, Rincón, mirá.
2: Hola, buenas tardes. ¿Qué? Quiero un tema de los iracundos. ¿Qué? Para mi madre María y mi abuela Miriam de pueblo Rincón.
0: Ay, ay, ay, ay, ay, a ver, ¿y cuál paso, che? Titi, Viriti, La Gota, Gotera, Chirimbum, fuera, aguante el pueblo Rincón.

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0: dale, dale, dale. Giordano, continúa. La mandá tu audio. Tenés que pedir un tema musical, ¿verdad? Tenés que pedir un tema musical, un artista. Mandá el audio ahí. Tiene que ser audio. Me mandan escritos. Mirá, hoy me mandan mensajes escritos. Me mandan videos con motivo del Día de la Madre. Cantidad de cosas. Audio. El programa es audio. 099-047-814. Les digo y lo repito porque después me ven en la calle y me retan, che. Pero me pegan cada rezongo. Pero me pegan cada moquete que no te imaginas, pero de lo lejos nomás. ¿Por qué pasa el audio y no lo pasa? No. No era audio. Escrito a veces. Les digo más. Los veo lunes, martes, ¿verdad? Tiene que ser audio. 099-047-814. Un tema, un artista, decinos también de dónde nos escuchás. Mirá, voy a pasar uno medio perdido ahí. Va uno perdido, a ver.
1: Buenas tardes, Giordano. Pasame la familia de Barrio Soñora para Daisy Serafina. Gracias.
0: Ah, está bien, Giordano. Está bien, Giordano. Mirá. Pa, este amigo manda 400 audios. Uno, con uno da bien. Con uno da bien, a ver.
2: Jorge, no quiere. Giordano, pasar a Amor Madre. Ajá. Jorge Montiel, Luta Pitisai. Saludos, Rumbo Sumado.
0: Mirá, Rollo Humano. Va a mandar saludos para Rollo Humano, Jorge Montiel también. Gran abrazo, Jorge Montiel. Siempre bienvenida a tu comunicación. A ver, venga vos.
3: Buenas tardes, yo no quisiera un tema, la sonrisa de mamá.
0: Mirá.
3: Mirá. Parte de Ana, acá del Collazo, para mis hijas. Y para mi tía Bessie, del barrio León.
0: Ajá.
3: Del Día de las Madres. Que lo pasen lindo en su día.
0: Ajá. Bueno, che, otro gran clásico que siempre lo piden en el Día de la Madre. Aquí está.

0: música de películas, ¿verdad? La sonrisa de mamá. Bueno, música de películas. Película, bueno, Libertad Lamarque, Palito Ortega es el tema musical. Es un gran tema clásico, clásico, bien de los clásicos que siempre lo piden, ¿verdad? Y sigo escuchando audios y alguno más va a aparecer. A ver que esté cortito como patada de chancho, escuchalo.
1: ¿What? Bueno, meteles algo, Roberto Carlos, ahí.
0: Bueno, le metemos, Roberto Carlos, cama y mesa.

0: Ahí está Roberto Carlos, Cama y Mesa. Cada vez que escucho este tema musical me acuerdo de un amigo. Cada vez que veo a ese amigo me acuerdo de este tema musical. ¿Saben que sí, no? ¡Largar en Giordano!
1: Buenas tardes. Pasar un tema de Mario Silva ahí. Para el solitario del Pajiola ahí. Bueno, gracias.
0: ¡Ay, Mario, que se escuche!

0: Ahí está otro grande de Mario. Bueno, lo pedían, el solitario, el soltero solitario, dijo. Bueno. A ver, larga. Uy.
1: Jordano.
0: Sí, sí.
1: Viejito jubilado para todos, la familia Moreno.
0: Mirá, viejito jubilado.
1: Ajá.
0: Bueno, el viejito jubilado.

0: está el viejito jubilado, López Díaz. Mira, si noche. Mirá otro audio que nos piden, un tema que ya pasó, un clásico. Hace poquito rato lo pasé y lo dije, ¿verdad? Creo que de Maldonado, a ver, lo escuchamos.
1: Hola, Jordano, buenas tardes. Era para felicitar a todas las madres, a la tuya, a la mamá de mi hija también, y a mi suegra, que es madre también. Bueno, saludar a todos. El tema de Palito Ortega, que le canta a las madres. Y bueno, desde acá de Maldonado, y que tengas un buen programa. Saludos a todos.
0: Gran abrazo. El tema de Palito Ortega no lo paso ahora. Hace poquito rato lo pasé, como dije, ¿verdad? Hace bien poquito rato lo pasamos. A ver, venga otro.
2: Hola, Jordano. Feliz día para todas las madres.
0: Ajá.
2: De tu programa, del mundo. Que tengan un lindo día, especialmente para tu mamá. Y para las que no están,
0: bueno,
2: pero siempre las llevamos en el corazón.
0: Ajá.
2: Bueno, te voy a pedir que pases un tema a tu elección para todas las madres. Que tengan un lindo domingo. Saludos, Isabel Estero Bellaco.
0: Mira, Estero Bellaco, Melo, a ver a dónde me voy del Estero Bellaco. Aquí nomás,
3: Buenas tardes, Jordano. ¿Cómo has pasado tanto tiempo?
0: Es cierto.
3: Bueno, en este día tan especial, Día de la Madre, deseo pedirte el tema Amor Eterno por Rocío Dúrcal o Juan Gabriel. Muchas gracias.
0: No, por favor, gracias a ustedes por comunicarse. Mandá el audio 099-047-814. Ahí mandás el audio con un tema musical. Decí también en el audio de dónde nos escuchás.

0: Bueno, bueno, bueno, bueno. Ahí está la tarde del weekend de la voz, ahí donde estés. A veces me rezongan también, porque a veces demoro, porque bueno, me dicen un tema musical por un intérprete y no lo encuentro, no doy con él. Y ahí por ahí puede que demore un poquito, pero tened paciencia, no se me enojen. No se me enojen, claro que no dan, seguro que sí. O a veces también confunden, ¿verdad? Y entonces me confunde a mí. Y ahí demoro un poquito, pero sale, sale, sale. A ver, mirá el flaco Rey, que diga lo que dice.
1: ¿Cómo están avanzando, Jonathan? ¿Qué? Habla flaco Rey.
0: Mirá.
1: Ya que estamos con Casino.
0: Pasé Casino hoy.
1: Un tema clásico también, que vengan los bomberos, Casino.
0: Claro.
1: Para mi esposa Marina.
0: Ajá.
1: Habla flaco Rey.
0: Aguante el flaco Ray, la patrona Marina, ya en los pagos de Centurión.

Bueno, salen todos, manda tu audio, 099-047-814. Salen todos, la época del música set y antes también, el vinilo. Mirá si no, salen todos. Un tema musical, un artista, decilo ahí, 099-047-814.

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Bueno, bien, me voy a la pausa de la radio. En un ratito vuelvo. Pienso

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14: Tarde fría en la ciudad de Melo, tarde nubosa.
13: Con una temperatura.
14: Va en descenso, 12 grados.
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0: Sola continuamos y por supuesto con vos ahí en la tarde del weekend de La Voz. Día frío aquí en Melo, soleado, sí, sol, pero bastante frío, ¿verdad? Se prevé una semana durante toda la semana sin lluvias y con frío. Bueno, a abrigarse, estufa, a buscar la forma de calentarse. Digo esto porque me preguntan siempre, algún mensaje llega, ¿verdad? ¿Qué dice el clima? Bueno, más o menos va por ahí. Va a estar frío, soleado los días, alguno un poco nublado, donde va a reflejar un poco más la baja de la temperatura, ¿verdad? Pero va por ahí, ¿verdad? No me gusta tampoco adelantar tantos días, simplemente algunos, y es lo que veo en el panorama en cuanto al clima, aquí en nuestro Cerro Largo, y bueno, prácticamente todo el Uruguay también, ¿eh? Digo y expreso esto porque no solamente de Melo, de Cerro Largo nos escuchan, sino que de la capital, de Rivera, de varios lugares. Cosa que agradezco y muchísimo. A ver, largale, Jordano, diga, dice.
1: Buenas tardes, Jordano. ¿Qué? Buenas tardes, ¿cómo andan?
0: Bien.
1: Estoy escuchando acá de Noblía.
0: Noblía, la aquí. Pásame
1: un tema de Iracundo, si está de frente al mar.

0: Bueno, ahí están los iracundos, Puerto Montt se titula, sentado frente al mar, me lo piden. Bueno, salió. Sí, mira, sí. A ver.
1: Gracias, chau.
0: Para, Jordano. Ahora sí, muchacho.
1: Hola, Jordano.
0: Ay,
1: salió. Te estoy pidiendo que si me podés pasar para escuchar yo con mis hijas y mis nietas en el Día de la Madre.
0: Ajá.
1: Si pudieras pasarme la familia por Pimpinela.
0: Mirá, tu Pambaé, ¿cómo está, che? ¡Ah, pero mirá, Tres Islas! ¿Cómo está, Tres Islas? Mirá, escucha.
2: Buenas tardes.
0: ¿What?
2: A ver si pasa alguna cumbia para acá, para la familia de Tres Islas.
0: Mirá.
2: Todos juntos, García, Sánchez.
0: Ajá.
2: Con mi amor estoy acá. Dale,
0: este mejoró de la pata.
2: A ver si venís a traer un asado acá.
0: Mejoró de la pata.
2: Sí, leña y bastante.
0: Mirá.
2: Vos traes la carne y nosotros ponemos...
0: Mejoró de la pata.
2: La leña, ¿está?
0: Mejoró de la pata.
2: Un abrazo, que pase bien. Pasá algo lindo ahí.
0: Un gran abrazo a Edelma y a toda la barra ya en los pagos de Tres Islas. Un gran abrazo. Me voy a tener que aparecer. Nada más que voy a llevar un mate sin yerba. Tienen leña, yerba deben de tener por allá por Tres Islas.
3: Buenas tardes, Jordano.
0: ¿Qué?
3: Por acá, por Fraile, todo tranquilo.
0: Mirá, Fraile.
3: Ponemos una música de cumbia cualquiera.
0: Ajá. Fraile muerto, una música de cumbia cualquiera. Si hay cantidad de audios así, tenés que decir un tema musical, un artista, 099-047-814, la barra de Tres Islas está perdonada, les voy a caer con el mate sin yerba, sin vuelta, tienen leña, bueno, yerba tiene que haber por allá.

0: nos salió un cumbiazo, lo pedían así de Fraile Muerto, de Tres Islas. Salió, mirá, si no. ¡Largale, largale, largale!
1: Saludos, Jordana. ¿What? Artadio King, Cerro Chato, saludo.
0: Cerro Chato.
1: Saludo a todas las madres en su día. Saludo a William.
0: William.
1: Temita, la pasás. Saludo para todos los oyentes.
0: Cerro Chato.
1: Temita, le dinero.
0: Mirá, mirá, mirá, mirá, mirá la barra de Cerro Chato. Gustosa, de heredero.

0: evento que tengas, el evento que tengas, casamientos, bailes, amplificaciones, carpa de eventos también. Carpa de eventos también, llamanos ahí, ¿verdad? Vamos a todos los eventos, pequeños, grandes, chicos, enormes, a todos. La semana pasada fuimos a un gran evento en Florida, Sociedad Criolla de Florida, y de allá, Día del Trabajador, Trabajador Rural, el primero también, ¿verdad? Y el sábado nos vinimos al Paso Pereira, baile a beneficio de la Escuela 38 del Paso Pereira. Digo esto, ¿por qué? Bueno, porque vamos a todas partes, a todas las, a todos los eventos. Llámanos ahí, 099-047-814, 099-047-814. Carpa de eventos, amplificaciones, bailes, cumpleaños. Mira, el 23 de mayo tengo un cumpleaños de 50, acá al Melo. El 13 de junio, baile en la Calavera, 33. Baile de escuela también, A beneficio de la escuela de la Calavera, ahí Raíz, la parte épica, bailanta. 13 de junio, nos vamos a la Calavera 33, reitero, Llamanos ahí, contactanos ahí, 099-047-814.
1: Buenas tardes, Jordán. Trabajando en cuero, escuchando música.
0: Mirá,
1: pasemos a la canción del Puma Rodríguez.
0: El Puma.
1: Un abrazo.
0: Bueno, gran abrazo. Lo dice la zona rural, que se escuche el Puma con Los Palmeras.

0: quedó Cosa Bonita, sí, ese tema lo grabaron antes, poco antes, unos meses antes de separarse los Palmeras, ¿verdad? 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

0: continuamos, continuamos, la continuamos en la tarde del weekend de la voz. 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
1: Hola amigo, buenas tardes. ¿Qué? Solo quiere, te hablo aquí de Canelones porque vine para mi trabajo ahí.
0: ¿De Canelones?
1: Manda un saladito para Paso Hospital ahí.
0: Mirá.
1: De parte del Solo.
0: Ajá.
1: Que siempre estoy escuchando tu programa. Pero
0: Canelones. Agarro... Paso Hospital, Canelones. Él es oriundo de Paso Hospital, seguro.
1: Un abrazo ahí, un temite de caracol.
0: ¿Oh?
1: Que tiene la noche.
0: Ah, pero claro, muchachos.
1: Que los hombres enloquecen.
0: ¡Ay! Hay otro.
1: Y quiero mandar todo un saludo para Paso Hospital ahí. Día de las marro hoy.
0: Ajá.
1: Bueno, yo no tengo la mía, pero bueno, mando un saludo igual.
0: Parece. Bueno. Un abrazo. Gran abrazo, amigo, en Canelones está, se fue al laburo, claro. El amigo es oriundo del Paso Hospital, que se escuche, que tiene la noche.
2: Y para todos los bailadores esta noche.

0: Muchacho que tiene la noche, Caracol, aguanta el paso hospital, Canelones, bueno, la gente que trabaja lejos, de un lado y de otro se comunican, A ver, ¿de dónde largar, Giordano?
1: Buenas tardes, Giordano. ¿What? Buenas tardes para toda la audiencia.
0: Eso.
1: Un feliz día para todas las mamás que estén escuchando.
0: Ajá, igualmente para tu barra.
1: Ayer anoche anduve por ahí, pero se me quedó muy tarde para ir hasta la casona y...
0: Ajá.
1: Aparte, seguro tengo el viaje. Y bueno, se me quedó bastante tarde.
0: Y estaba frío,
1: no, una vuelta por allá.
0: Y estaba frío,
1: pero
0: también.
1: Pero bueno, ya habrá oportunidad.
0: Ajá.
1: Pasame el tema, deja de llorar por sonido profesional. Pa correr esta tarde fría un poco. Bueno, que terminen todo bien el fin de semana. Será hasta la próxima. Saludos.
0: Pero Gustavo habrá venido a participar del certamen de los cantantes, ¿verdad? Ahí en el... Sí. Capaz que sí, no. Capaz no, yo creo que sí. Él no me dice nada ahí, pero... Va, creo que bastante derechito, ¿verdad? A ver ese clásico que nos pide...

0: Bueno, ahí está otro de los temas con algunos años, ¿verdad? De sonido profesional. Deja de llorar. Miguel Fagundes lo interpreta de hace unos años, ¿eh? A ver, ¿quién llega? Llega, llega, larga, larga. Chapá, fuera lo que tenés adentro.
1: Hola, Jordán. Bien. Dime si tenés soga pau, soga pau. Y pasas para la familia Gómez Piñeiro, Freire Muerto. Ajá. Muchas gracias. De parte de María.
0: María, hay otro.
1: Forma Jai Correa. Muchas gracias.
0: El soga pau. A ver, a ver, a ver, a ver. ¡Que se escuche!
2: Pasó el tiempo.

0: Bueno, ahí está el socapao, está en la tarde del weekend de La Voz y por supuesto, ahí donde estés, ¿verdad? 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
1: ¿Qué? Jordano, ¿qué? Pasame un tema para mi señora Sonia Castro.
0: Ajá.
1: De la zona sur ahí.
0: Está bien.
1: Parte de su marido, que hoy es el día de la madre.
0: Ajá.
1: Y bien. Vamos arriba. Una polca media batida de esa, media media limpia banco de esa.
0: ¡Ay, esa misma! ¡Esa!

0: se fue.
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0: Eso es, hola, continuamos. Y por supuesto con vos ahí en la tarde del weekend de la voz. 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
1: Hola, buenas tardes. Yo soy Jimena acá de Bichedero. Mirá, pasame el bombón asesino.
0: Mira.
1: Para todas las madres.
0: Bueno.
1: Muchas gracias.
0: ¡Aguante, Bichedero!

0: el bombón asesino que nos pidieron de allá, de Villadero. Mirá, si no, 099-047-814. A ver si emboco con este tema musical. Porque miren, este lo vengo buscando desde que, no sé, eran las 2:30 de la tarde. Era tempranito, una cosa así, ¿eh? A ver.
1: Jordano, buenos días, José, lo te habla.
0: Buenas tardes.
1: Ah, mandaron. Te envío este audio hasta ahora, digo, porque no sé si estar trabajando a la hora que tú empezás el programa y no voy a poder. Con motivo del Día de las Madres, pasate algo de Miriam Brito. No hay nada más lindo en el mundo que un diploma de madre para saludar a todas las madres, incluyendo la de nuestra. Que tengan un muy feliz día. Aunque el Día de las Madres son todos los días, ¿no? Los 365 días del año, pero ya, desde que nos conocemos ya es tradicional que hoy es el Día de la Madre y tal, no queda otro. Para ellas vaya el saludo y ese tema que te pedí, que se titula Diploma de Madre, creo que es por Miriam Brito. Uh-huh. Estamos. Saludo, abrazo, chao.
0: Claro, quedé mareadazo porque no es Miriam Brito. Me pidió por Miriam Brito, pero no es Miriam Brito. Bueno, capaz que no es el que yo tengo acá, pero está. Voy a intentar cumplir con este amigo. A ver si es este.

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0: bueno, me voy a la pausa de la radio, en un ratito vuelvo para la vuelta final. En un ratito estoy, en un ratito vuelvo.
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11: La voz de Melo le informa el tiempo en la ciudad.
12: Se presenta bueno.
11: Con una temperatura
12: de 10 grados.
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8: Este tema cuenta la historia del momento más importante de mi vida, que al igual que yo, tantas mujeres han pasado.

0: Bueno, bueno, bueno, ahí estaba el tema. Pero mirá que me dio, que como decimos común y cotidianamente, qué parizón me dio este tema. Bueno, está. El amigo me dio un título, era diploma de madre, resulta que no era Miriam Brito. Bueno, largué uno, era. Ahora sí di, y con la ayuda de una escucha. Eso también tengo que decirlo. Bueno, está. No es diploma de madre, es Miriam Brito, sí, el tema. Y el título es Morir por él. A ver, Joselo, la próxima vez no seas tan torta frita y decime Miriam Britos. Morir por él, el título. Gran abrazo. Pegamos, encontramos el tema. Mirá si no. Bueno, dale, Giordano, dale, que estamos en...
1: Buenas tardes, mi amigo. Todo bueno, todo tranquilo. ¿Cómo anda el amigo? Fresquito, ¿no? Friullito. Pasame un tema. Pasame un tema de Grupo Aventura. Madre
0: de Aventura.
1: Para todas las madres conocidas mías y amigas que tengo. Andrés de acá de Paso del Parque.
0: Bueno, gran abrazo, estimado amigo de Paso del Parque. ¿Viste, Joselo? A este no lo voy a llamar de torta frita. Mirá, correctísimo, ¿eh? Aventura, amor de madre, que se escuche. 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

0: Dios.
1: Bueno, bueno, bueno. Varios fueron los estilos, formatos, en fin, temas musicales que me pidieron a lo largo y ancho de toda la tarde, ¿verdad? Y bueno, por supuesto, un día especial, uno se desmedra, por decirlo de alguna manera, de cumplir con ustedes. Acá llega otro.
2: Soy Gurí. ¡Oh! Gurí de la del kiosco. ¡Oh! Un saludo para todas las madres en general. ¡Oh! Con el tema Madre Universal.
1: Mirá. Madre Universal. Alberto Margal. Bueno, Alberto Margal. A ver.

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Bueno, nos vamos, me despido, cierro, Gracias por la comunicación, gracias por estar ahí, gracias por participar. Siempre gracias, mucho más. Incansable. Decir gracias. Gracias, siempre gracias. Amigas, amigos, fin de semana que viene con ustedes nuevamente, sábado, domingo, tempranito de la tarde. ¡Chao!

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2: Marta Violeta Ibáñez Terra, que en paz descanse, falleció hoy a la edad de 73 años en nuestra ciudad. La extinta se domiciliaba en calle Aparicio Saravia, número 1278, entre Diamelas y Las Tropas. Sus hijos, Johnny da Costa y Giovanna da Costa, ausente. Su nieto, Owen. Hermanos, sobrinos, primos y demás familiares participan con hondo pesar dicho fallecimiento e invitan para el acto del sepelio a realizarse mañana a la hora 9 en la necrópolis local. Casa de duelo, complejo velatorio de la empresa, sala número 3. Servicio confiado a Empresa Fúnebre Cerro Largo. Juan Miguel Alves Lucas, que en paz descanse, falleció ayer a la edad de 28 años en nuestra ciudad. El extinto se domiciliaba en calle Pedro Figari, número 630. Sus padres, Miguel Alves y Valeria Lucas, su hermana Ángeles Alves Lucas, su hijo Genaro, su señora Valeria Silvera. Amigos y demás familiares participan con hondo pesar dicho fallecimiento y comunican que su cuerpo será trasladado para cremación mañana a la hora 10. Cumpliendo así con su voluntad, dicha cremación se llevará a cabo en el crematorio de la empresa, Crematorio Arachán, ubicado en ruta 26, kilómetro 10. No se realiza velatorio. 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Juan Miguel Alves Lucas, que en paz descanse, falleció ayer a la edad de 28 años en nuestra ciudad. El extinto se domiciliaba en calle Pedro Figari, número 630. Su tía, Marta Alves, sus primos, Washington, Berry y Marcos Sousa Alves, participan con hondo pesar dicho fallecimiento y comunican que su cuerpo será trasladado para cremación mañana a la hora 10, cumpliendo así con su voluntad. Dicha cremación se llevará a cabo en el crematorio de la empresa Crematorio Arachán, ubicado en ruta 26, kilómetro 10. No se realiza velatorio. 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Juan Miguel Alves Lucas, que en paz descanse, falleció ayer a la edad de 28 años en nuestra ciudad. El extinto se domiciliaba en calle Pedro Figari, número 630. 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No se realiza velatorio. 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
4: La voz de Melo le informa el tiempo en la ciudad.
5: Se presenta bueno.
4: Con una temperatura.
5: 10 grados.
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13: Muy buen domingo para todos y en especial a las madres hoy en su día y a la mía que la quiero saludar porque siempre nos ve, siempre nos apoya.
14: Exactamente, bueno, comienzo de este domingo, de esta edición de Telenoche Domingo. Un saludo a todas las madres, a mi madre Leticia también que nos debe estar mirando, un saludo para ella y para todas las madres que nos siguen en esta edición de Telenoche. Un día muy especial, frío, Fede, muy frío.
13: Muy frío, pero buena excusa para juntarse a comer algo rico junto con la familia. Estufa. Ahí lo vemos, 12 grados de temperatura.
14: Estufa mediante, ¿no? Fueguito sí. 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Fede, muchos títulos en la jornada de hoy.
13: Sí, vamos a compartir.
14: Tres personas en situación de calle se salvaron de milagro por ser embestida por un auto mientras dormían frente a un comercio en el barrio Cordón. En minutos, los detalles de este hecho.
13: Varios adolescentes resultaron heridos tras un siniestro de tránsito ocurrido esta mañana en Avenida Italia. Uno de los menores resultó con una fractura de fémur.
14: 10 personas fueron detenidas por desacato en la pasada jornada en el marco de la alerta roja para personas en situación de calle.
13: Unos 8.000 corredores participaron hoy de la Maratón de Montevideo, que recorrió 25 barrios de la capital. Los primeros puestos se los quedaron maratonistas africanos.
14: En internacionales comenzó en Islas Canarias el desembarco de los pasajeros que viajaban en un crucero en donde se registraron varios casos de antivirus.
13: Tras culminar la tercera etapa del Giro de Italia, nuestro compatriota Tomás Silva se coronó como líder de la clasificación general.
14: titulares de este domingo. Vamos a comenzar con el desarrollo de la información en Telenoche. Hablamos de este hecho que de verdad fue milagroso lo que sucedió. Tres personas que estaban en situación de calle que se salvaron de milagro, de verdad, Fede.
13: Sí, las imágenes y también el sonido de ese choque son realmente impactantes. Alejo estuvo trabajando en este asunto. Alejo Piazza, ¿qué detalles conocemos a esta hora sobre este impactante choque que afortunadamente no terminó con la vida de ninguna persona?
14: Alejo, adelante.
15: ¿Cómo andan, compañeros? El gusto de saludarlos. Buenas tardes para todos. Un saludo también para todas las madres en este domingo. Sí, efectivamente, un siniestro de tránsito realmente brutal que quedó plasmado en las imágenes en la calle Mercedes y Gaboto, aquí en pleno cordón. Un conductor de 30 años, a contramano por Mercedes, impactó con una camioneta que esa misma camioneta termina impactando contra un local de odontología ubicado en esta intersección. Bajo techo de la puerta de ese local dormían tres personas en situación de calle que milagrosamente no fueron atropelladas. Pero una imagen vale más que mil palabras y les voy a presentar lo que es el video del momento de los hechos, que es realmente impactante.

0: Son de verdad impactantes estas imágenes que estamos viendo de lejos, estas tres personas que estaban durmiendo, el ruido, el impacto, el estruendo de lo que fue, y obviamente que se levantan corriendo. Allí estamos viendo nuevamente la repetición. Imágenes muy fuertes, Fede.
1: Y lo que impresiona también es cómo la camioneta queda muy cerca de una de las personas que estaba durmiendo allí. O sea, realmente fueron
0: sí, a pocos centímetros de su cabeza. ¿No? Tal cual, sí, así
1: realmente.
0: Se ve la imagen. Y los gritos de desesperación. Alejo, ¿qué detalle nos puedes aportar sobre estas imágenes que estamos viendo de este hecho? Adelante.
2: Bueno, estuvimos intentando durante la jornada intentar de relevar si había alguna persona lesionada a raíz de este siniestro de tránsito, sobre todo cuál era, digamos, la situación de las personas en situación de calle que estaban aquí. Por el momento, oficialmente no hay ningún tipo de registro por parte de los diferentes hospitales de algún ingreso en este sentido. Lo que sí podemos confirmar, porque vinimos aquí bien temprano en la mañana y pudimos entablar comunicación con los integrantes, ocupantes de esta camioneta BID, la realidad es que había algunos de ellos que presentaban algunas lesiones, pero no quisieron ser atendidos oficialmente aquí, por lo tanto la policía no tiene registro de un siniestro de tránsito con lesionados, pero la realidad es que el impacto fue fuertísimo. Se habla de que aproximadamente este sujeto de 30 años venía a unos 100 kilómetros por hora contramano sobre las 6 de la mañana de este domingo. Pero claramente acá también hay otra víctima, que es el dueño de este local. Es una de las víctimas más afectadas desde el punto de vista económico, porque impacta directamente contra su local. Nos decía lo siguiente en Telenoche el dueño de este local, cuyo nombre es Paul.
3: Me llamó sobre las 6 de la mañana en Prosegur, diciendo que habían saltado algunos sensores. Y cuando vimos las cámaras adentro había como un humo raro, había algo raro. Exacto, entonces vinimos hasta acá y nos encontramos con esto.
2: ¿Cuáles son los daños que pudiste registrar? Porque evidentemente no pudiste abrir la cortina.
3: Exacto, hasta el momento no tengo la información total, pero por lo que veo... Por lo que pude ver en las cámaras, se rompieron separaciones de vidrios entre los consultorios y da, principalmente eso, la sala de espera.
2: Y la cortina mismo, que
3: la
2: tiene un costo.
3: La cortina mismo, equipo de rayos, sillones, todo lo referente al área odontológica también.
2: ¿Es un local que está vinculado a eso, con la odontología?
3: Exacto, correcto. Es un consultorio odontológico. Seguimos operando porque todavía parece que tenemos un consultorio activo, pero va a requerir arreglos y reforma de todo lo que es la estructura por fuera y los consultorios por dentro también.
2: ¿Cuáles son los pasos a seguir que te han comunicado por parte de la policía?
3: Ahora, en este momento estamos esperando que retiren el vehículo. Están los muchachos de la cortina también para hacer un relevamiento y ver qué se necesita como para dejarla al menos cerrada por ahora. Y bueno, y ahora lo siguiente sería todo lo que es el tema de la denuncia, el seguro y ese tipo de procedimientos también.
2: Me imagino la frustración, el enojo.
3: Mucha sorpresa. Bastante frustración, sobre todo, según tengo entendido, según me dijo la policía, también el muchacho venía, según comentaron en la feria, también el muchacho venía contramano por Mercedes a una velocidad bastante elevada y se encontró con el auto que venía, el auto que quedó incrustado, que venía por Gaboto, que no pudo evitar el choque. El tema que había también alrededor de 5 personas en situación de calle durmiendo y, como seguramente lo puedan ver en el video de las cámaras después, estuvieron muy cerca de ocasionar un grave problema también.
1: Alejo, ahí escuchábamos al dueño del comercio que todavía no había ingresado, pero pudiste acceder a las cámaras del lugar para conocer qué pasó adentro, qué pasó con los daños.
2: Sí, efectivamente. Van a ver imágenes de dos momentos. El primero de cómo se vivió el accidente desde adentro, desde una cámara de seguridad, desde adentro del local. Y también pudimos acceder hoy aquí en Telenoche, dentro del local, con imágenes propias, en donde se puede ver los daños estructurales que tuvo. Porque más allá de lo que es la cortina que está ubicada en el exterior, en el interior también sufrió un daño realmente importante, que de hecho, según podíamos establecer contacto, es de lo más caro. Pero además, le voy a pedir a Kevin, nuestro camarógrafo, que muestre en vivo cómo está la cortina metálica a esta hora. Yo me voy a correr unos minutos para que ustedes puedan apreciar ¿Cómo quedó y cómo está actualmente el local? Está exactamente en perfectas condiciones porque fue arreglado hace algunos minutos, se retiró el grupo de trabajo que estaba aquí desde bien temprano, sobre las 9 de la mañana ya estaba el equipo ya arreglando las cortinas de hierro y a esta hora se puede decir que fue absolutamente arreglado y era uno de los elementos que el dueño pretendía tener para poder pasar la noche con tranquilidad. Bueno, lo cierto es que pudimos acceder a lo que es el local y hay daño de todo tipo, para arrancar la cortina metálica, pero también efectivamente lo que son los vidrios, que ahí hay un costo importante a realizar, y después las ventanas, la parte de las ventanas, que es un elemento a tener en cuenta desde el punto de vista de los daños. Otro dato que pudimos recabar aquí en el lugar de los hechos es que el propietario estaba tramitando el seguro a raíz de incidentes que habían ocurrido en otros locales aquí en la zona del cordón y por el momento no lo había podido lograr, así que va a tener que, obviamente, destinar una buena suma de dinero para poder recomponer este local.
0: Alejo, hablemos del conductor, el responsable de este siniestro. ¿Qué sabemos de él, de su edad? Iba en estado de alcoholemia. Confirmanos este dato, por favor.
2: Sí, efectivamente, un hombre de 30 años. La información primaria es que sería un militar que fue detenido en primera instancia en la jornada de hoy. De hecho, se tuvo que esperar a la autorización de la fiscal para poder detenerlo debido a que era un militar, pero finalmente fue dejado en libertad, fue emplazado para que, bueno, una vez que se puedan recoger todas las evidencias, pueda ser citado nuevamente. Y un dato a tener en cuenta que está relacionado con esto del manejo, tenía una falta este hombre, un hombre de 30 años, habían hablado y mencionado aquí en el lugar que tenía antecedentes, pero no antecedentes penales, sino que hechos relacionados con el tránsito. En este caso me confirmaron hace algunos segundos nomás por parte del Ministerio del Interior que tenía una falta por manejar sin libreta. Y en este caso lo que se pudo corroborar aquí cuando se le hizo la espirometría es que dio por encima de 2 puntos de la espirometría, un hecho que también alertó a las personas que estaban presentes aquí debido al alto grado de alcohol en sangre que tenía este sujeto de 30 años. Y ustedes podrán ver en imágenes lo que era el interior del vehículo, que tenía vasos, varios vasos obviamente utilizados previamente, e incluso me decía el dueño local que había podido divisar hielo en el lugar, en el auto, dentro del auto. Así que, bueno, estos son los datos que primariamente pudimos recabar respecto a este conductor de 30 años.
1: Bien, gracias, Alejo. Y también intriga la situación de las personas en situación de calle, teniendo en cuenta que estamos en un contexto de alerta roja, de evacuación de estas personas que se están trasladando a refugios. ¿Sabemos qué pasó? ¿Por qué estaban durmiendo en la calle en ese momento?
2: La información que tenemos al momento es que en el marco de este operativo del Ministerio de Desarrollo Social junto al Ministerio del Interior es que autoridades policiales y del MIDES estuvieron presentes en lo que fue la mañana del sábado, justamente invitando a retirarse a estas personas en situación de calle en este mismo lugar unas casi 24 horas antes. La realidad es que la conversación quedó grabada en la cámara de seguridad a la que pudo acceder Telenoche y el diálogo que mantuvieron estas dos personas lo pueden ver en vivo a continuación.
4: Vamos a hacer la tranquilidad aquí, van para el refugio, yo no quiero que no los detenidos, pero vamos para el ónibus y del ónibus hagan lo que quieran. Es un ónibus que está acá en 18.000.
5: Dice que llevo con el ónibus.
4: Bueno, está, mirá, no me la
6: pongo. Pero si no lo pueden mover.
4: Claro, porque todos los móviles están llevando a la gente por ahí.
6: ¿Para ahí no está?
4: Lamentablemente sí. Escapan.
5: ¿A usted le parece que a mí me gustaría ir preso?
4: A vos te parece.
5: A mí me vienen a molestar.
4: Escuchame.
5: Porque no puedo creer que hace 12 años que duermo acá y alguien me llame a la policía para que yo me vaya de
4: Ahora. ¿Qué cabeza cabe? ¿A vos te parece que yo te quiero llevar detenido?
0: Bueno, compleja la situación de este hecho, de milagro se salvaron de este siniestro de tránsito. Vamos a seguir de cerca este caso, pero tenemos más temas, Fede.
1: Sí, continuamos hablando de siniestros de tránsito. Varios adolescentes resultaron lesionados tras un accidente entre un auto y una camioneta ocurrido en Montevideo.
7: El hecho tuvo lugar en la madrugada de este domingo, en la intersección de las calles Avenida Italia y Murillo, cuando un auto y una camioneta de traslados colisionaron. Según informaron desde Jefatura de Policía de Montevideo, ambos vehículos circulaban por Avenida Italia, pero en sentido contrario, cuando por razones que se desconocen, uno de ellos invadió el carril central e impactó contra la parte delantera del otro vehículo, resultando un adolescente de 15 años con politraumatismo y posible fractura de fémur. Además, el hecho involucró a otros 5 adolescentes de 15 años.
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0: Mientras sigue la investigación por el homicidio ocurrido en Pan de Azúcar, en Maldonado, se conocieron imágenes que muestran cómo fue que ocurrió el crimen.
9: Tal como ya informamos, el homicidio fue sobre las 2 de la madrugada del sábado en la calle Félix de Lizarza, en Pan de Azúcar. Allí un hombre murió producto de una herida de bala, mientras que otro resultó herido también por un disparo. Según datos primarios, minutos antes el fallecido mantuvo una discusión con otra persona. Esta última se retiró del lugar y a los pocos minutos regresó armado y a los tiros. Un video filmado por testigos muestra parte de lo ocurrido. El fallecido tenía 30 años y poseía antecedentes penales. El herido, en tanto, sufrió un roce de bala. El agresor, quien quedó registrado en este video, sigue sin ser detenido.
1: Y en otros temas, una joven...

0: El caso salió a la luz el 3 de febrero, cuando la policía frustró el intento de robo. Ese día hubo un gran despliegue policial en Ciudad Vieja, donde los delincuentes realizaban un túnel para entrar a uno de los bancos privados de la zona. En paralelo, en Neptunia, departamento de Canelones, fueron detenidas 11 personas que estarían detrás de esta planificación, algunas de ellas extranjeras y otras uruguayas. Todas fueron imputadas y enviadas a prisión preventiva. Tenían en su poder armas y droga. Allí había personas de Brasil, presuntamente vinculadas al PCC, que tenían experiencia en robo a bancos. En las últimas horas, según informó Fiscalía, una de estas 11 personas imputadas llegó a una condena mediante un proceso abreviado. Se trata de una mujer de 24 años a quien no se le imputó algún delito vinculado directamente al intento de robo. Sin embargo, sí se la condenó por suministro de tráfico de drogas y también por tráfico interno de armas y municiones. Deberá cumplir una pena de 2 años y 6 meses de penitenciaría. Las otras 10 personas que están detenidas por este robo siguen a la espera de los avances de la investigación judicial.
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2: Más información policial, 2 delincuentes fueron capturados por la policía luego de haber robado una farmacia en Tres Cruces bajo la modalidad piraña.
3: Los ladrones llegaron en una moto hasta la farmacia que se encuentra ubicada en Avenida 8 de Octubre y Presidente Berro. Patearon la puerta de acceso y luego de ingresar, en menos de un minuto, lograron romper una vidriera con un marrón y llevarse decenas de perfumes. Los productos fueron guardados en un bolso por los delincuentes que escaparon a toda velocidad por 8 de octubre, rumbo a Malvin Norte. Tras las comunicaciones del Centro de Comando Unificado con los policías que se encontraban en la calle, se pudo determinar por las calles que circulaban los ladrones, pudiéndose encontrar con los mismos en la zona de Boix y Merino. Una vez allí, 2 policías de la Guardia Republicana, del equipo Puma, redujeron a los ladrones, incautaron la mercadería robada y los detuvieron. Posteriormente, los ladrones fueron sacados del lugar porque allegados a ellos comenzaron a atacar a la policía. Ahora, los ladrones quedaron a disposición de la justicia, al tiempo que los empleados de la farmacia radicaron la denuncia de lo sucedido. Afortunadamente, no hubo que lamentar personas lesionadas.
4: Y la justicia condenó a 2 hombres que cometieron una rapiña en un local de cobranzas en Empalme Olmos.
5: El hecho ocurrió el pasado miércoles, cuando delincuentes sorprendieron a un trabajador de un hábitat en Empalme Olmos en el momento previo a la apertura del comercio. Tras amenazarlo con un arma de fuego, se llevaron 100.000 pesos y se dieron a la fuga. Según informaron desde Jefatura de Canelones, en las últimas horas se realizaron una serie de allanamientos y pericias técnicas llevadas a cabo por los efectivos policiales, logrando la detención de los autores, un hombre de 19 años y otro de 32 años, poseedor de antecedentes por estafa, abigeato y cómplice de homicidio. Se logró la incautación de evidencia clave de la investigación. Posteriormente, la justicia condenó al hombre de 32 años como autor penalmente responsable de 2 delitos de rapiña especialmente agravadas a la pena de 5 años y 4 meses de prisión de cumplimiento efectivo. Mientras tanto, el joven de 19 años fue formalizado por la presunta comisión de un delito de rapiña especialmente agravada en calidad de coautor, imponiéndose como medida cautelar el arresto domiciliario total con dispositivo de monitoreo electrónico por el plazo de 180 días.
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2: Bajas temperaturas en las últimas horas y una alerta roja. Estos operativos que está realizando el gobierno, encabezado por el MIDES. Tenemos un equipo de Telenoche trabajando al respecto. Está Pablo Fernández en vivo. Pablo, ¿se conocieron los datos en las últimas horas del resultado de estos operativos con algunas personas detenidas? ¿Cuáles fueron los motivos? Adelante, Pablo.
6: Es así, Santiago. Buenas noches para todos. Estamos en el centro de Montevideo, donde, como ustedes ven, atrás mío está uno de los móviles de la Policía Nacional. Ese ómnibus es uno de los que se distribuyó por la capital para unificar lo que son las personas que son llevadas luego a los refugios por estar en medio de esta alerta roja.

0: para situación de gente en calle. Recordemos que el gobierno decretó esta alerta roja el jueves de la semana pasada. Así que lo que tenemos es el informe de este sábado, una noche especialmente fría. Y miren este dato que es impactante, porque recordemos que el ministro de Desarrollo Social, Gonzalo Sibila, detallaba que había una capacidad de refugio de aproximadamente un poco más de 9.000 personas. Y con este último reporte que viene, surgió esta tarde, en la tarde de hoy, en el sábado 9 se asistieron a 3.215 personas, llegando a un total de 9.232. Esto es casi la totalidad. Hemos estado hablando con fuentes del Ministerio de Desarrollo Social que nos decían que se está trabajando tanto para ampliar los cupos en algunos de los centros de emergencia como también los lugares. Pero vos hacías referencia a un dato que llamaba la atención, porque recordemos que esta alerta roja lo que hace es tratar de rescatar, de sacar de la calle a todas aquellas personas que están en esa condición para resguardarlos justamente de esta ola de frío que está viviendo de aquí en adelante. No tiene fecha todavía de culminación esta alerta roja. Y en la jornada de ayer hay un dato que llama la atención, que es que se trasladaron a través de estos sistemas a 390 personas. Ninguna fue por mediados de internación compulsiva, no hubo registro de eso. Pero sí el reporte del SINAE nos detalla que hay 10 personas que fueron detenidas por desacato. ¿Qué quiere decir eso? Que al momento de contactarlas y tratar de llevarlas a un refugio generaron disturbios que tuvieron que intervenir la policía para justamente evitar ese desacato, y están en manos de la justicia, probablemente por una falta cometida. Esa es la pena que se dispone cuando ocurren estos episodios. Pero recordemos, ninguna persona por internación compulsiva, y se está en números muy altos de 9.232 personas en refugios asistidas por el MIDES o en destacamentos de emergencia. Esos son los datos que surgen al momento. Este es el último reporte, recordemos, del sábado. Hoy es una noche muy fría acá en el centro de Montevideo. Hay mucho movimiento aún por el Día de la Madre, y es uno de los centros donde se focaliza la policía. Hay otro en Parque Valle y otro en Garzón. Hasta ahora es la información, Santi y Fede, que tenemos para compartir con ustedes. Vamos a seguir recorriendo las calles de Montevideo a ver cómo sigue funcionando este sistema mediante alerta roja, en el cual las autoridades, tanto policiales como sanitarias, tratan de garantizar la seguridad y de esta población que está en situación de calle.
1: Perfecto, Pablo, muchas gracias por este aporte en vivo. Tenemos más temas aquí en Telenoche, CIDF.
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3: La Intendencia de Montevideo continúa con la campaña de información a vecinos y comerciantes para el correcto uso de los contenedores de residuos. Una vez finalizada esta etapa, se comenzará con la fiscalización y las multas.
4: El plan apunta a incrementar los controles y la fiscalización en hogares y comercios, con el objetivo de mejorar los mecanismos de limpieza y gestión de residuos en Montevideo. El intendente Mario Vergara señaló que la idea es fiscalizar, pero siempre iniciando desde la información, para contribuir hacia un departamento más limpio.
5: La idea es fiscalizar, pero siempre iniciando desde la información, dejándole claro a los vecinos y las vecinas las conductas que uno espera como montevideano, como montevideana, que desarrollen, para que todos contribuyamos a un Montevideo más limpio. La intención acá no es multar, castigar, sancionar. La intención es que las conductas de los vecinos y vecinas sean, digamos, complementarias con las de la Intendencia, para evitar que haya basura en la calle, evitar que los contenedores estén sobrecargados o que haya tanta cosa fuera de los contenedores, incluso residuos que no corresponden que estén en los contenedores.
6: La forma de apretar la clavija de la responsabilidad ciudadana, que siempre se habla del trabajo de los funcionarios, pero también hay una parte de responsabilidad del ciudadano, ¿está dirigido hacia allí?
5: Nosotros estamos en un proceso de un cambio sustantivo en las formas de recolección de residuos, pasando a contenedores intradomiciliarios, intraprediales, retirando miles y miles de contenedores en la vía pública. Eso va a ayudar y mucho. Pero sin la concurrencia de los vecinos y las vecinas, eso va a ser muy difícil. Por eso, parte de esta transformación va en temas de educación, de cultura, del vínculo.
3: Y hoy, esta mañana fría, mientras muchos de nosotros estábamos durmiendo, hubo miles de valientes que salieron a la calle y participaron de la Maratón de Montevideo.
1: Mucho coraje para recorrer 25 barrios de Montevideo. Fueron más de 8.000 participantes. Les proponemos conocer los resultados.
7: La carrera recorrió 25 barrios de la capital y la corrieron más de 8.000 atletas. En la distancia madre, los 42 kilómetros, el ganador fue Zafanián Cheruy, seguido por dos uruguayos, Oscar Cáceres y Nicolás Espinosa.
8: Muy contento hoy, segundo lugar, primer uruguayo. Y bueno, sí, fue una preparación muy dura, donde estuvimos un mes en la altura entrenando. Y bueno, después bajamos, competimos en una competencia en Uruguay. Y hoy coronarlo con un segundo lugar acá en la Maratón de Montevideo, con toda la gente de acá, es muy hermoso. La verdad que muy feliz por todo eso.
9: Este año sabía que íbamos a tener un buen nivel, que traían atletas extranjeros. También sabía que había un uruguayo que estaba en preparación en la altura y bueno, sabía que iba a tener que pelear el podio con ellos. Fue el kilómetro 30 ahí que bajamos la rambla, un viento impresionante. Pero bueno, la verdad que muy contento, pude bajar un poco el tiempo del año pasado.
7: En las mujeres, en la misma distancia, la ganadora fue también de Kenia, en este caso Gladys Kemboi, seguidas por dos uruguayas, Aldana Sabater, de Maldonado, y Martina Viana, de Montevideo.
10: La verdad que tremenda emoción, es mi primera vez en esta distancia. Fui muy cautelosa, seguí todas las estrategias que me mandaron mi entrenador, mi psicólogo, mi nutricionista. La verdad que me sentí llegando con fuerza y eso es lo que más feliz me pone. O sea, salió tal cual lo planificaba y entrené muchísimo para esto. Fui a prepararme a la altura, o sea, mucho invertido en esto, así que estoy muy feliz.
11: Estuvo muy bueno, me gusta que sea en casa, tener a todos mis seres queridos apoyando. Creo que eso hace la diferencia, la verdad. Muy bueno.
12: ¿Cómo es la preparación previa?
11: Y muchos kilómetros. Estuvo dura, nosotros trabajamos hasta las 7 de la noche, entonces salir de noche a esos 30 kilómetros, la verdad que costó, pero contentos, valió la pena.
7: En la categoría de no vidente, quien se llevó la prueba fue Daniel Labrieux, quien hace dos semanas atrás ganó la Maratón de Londres en su categoría.
13: Bueno, una carrera hermosa. Ahora el momento de terminar es muy emocionante para nosotros. Estamos muy felices de completar, de correr acá por primera vez la Maratón de Montevideo, súper contentos.
7: Finalmente, en categoría silla de ruedas, el ganador de la maratón fue un nombre conocido, Eduardo Dutra.
14: Pudimos cumplir de la más dura que me ha tocado, mucho viento, el circuito ya de por sí es duro para los que corremos en silla de ruedas, pero el viento no dio tregua, fue muy dura. Pero bueno, está, se cumplió, una más para la colección.
3: Ahí escuchábamos los testimonios, la cantidad de horas invertidas en el entrenamiento, porque hay que llegar muy preparado y que también hoy les jugó en contra el viento.
1: Tal cual, muy meritorio. Felicitaciones para todos los atletas que estuvieron hoy. Bueno, Fede, un trabajo de logística muy grande, recorrer 25 barrios, muchos kilómetros, y habló el intendente.
3: Sí, habló Mario Vergara. Él agradeció a los funcionarios que trabajaron en el operativo de preparación y también a los inspectores de tránsito.
7: La competencia comenzó muy temprano en la mañana y más de 8.000 atletas recorrieron 25 barrios de Montevideo, un evento que requiere de un fuerte trabajo de los funcionarios municipales. El intendente Mario Vergara se refirió a la importancia de que la capital nuclee este tipo de acontecimientos.
5: Es una actividad que enorgullece a Montevideo y a la Intendencia en particular y nos coloca en un mapa del turismo deportivo internacional que vamos a tratar de seguir impulsando, mejorando en los años próximos. Pero te puedo asegurar que es de las áreas que tú mencionaste y más, de turismo, de movilidad, de limpieza, del área de deporte, de participación, del vínculo con los municipios, ¿verdad? Una coordinación impecable.
7: Los atletas manifestaron su conformidad con la organización de la competencia y por la estrategia en los puestos de hidratación. El intendente agradeció la labor realizada.
5: Afortunadamente el tiempo acompañó y bueno, yo agradezco y me congratulo de la cantidad de funcionarios y funcionarias de la Intendencia de Montevideo que, vuelvo a decir, hicieron posible esta fiesta del departamento.
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3: seguimos con información internacional. Comenzó el desembarco y el traslado de los pasajeros del crucero, donde murieron 3 personas por antivirus. La embarcación llegó este domingo a las Islas Canarias.
16: El buque ingresó a las 6 de la mañana, hora española, al puerto de Granadilla. No se le permitió atracar y quedó fondeado en alta mar al llegar. En estas condiciones y con el amanecer, se inició la operativa del desembarco de los pasajeros. Los primeros en descender de la embarcación fueron los 14 españoles que viajaban en el buque y a los que un avión militar esperaba para trasladarlos a un hospital militar de Madrid, especialmente equipado, donde deben cumplir cuarentena y realizar el tratamiento correspondiente a enfermedades infecciosas. El protocolo estableció que el desembarco se haría por nacionalidades y en grupo de 5 personas. En total, eran 150 los ocupantes del crucero que descendieron vestidos con trajes protectores azules. Este domingo estaban previstos vuelos a Países Bajos, Canadá, Turquía, Francia, Reino Unido, Irlanda y Estados Unidos para el traslado de los pasajeros. Antes de ingresar a los aviones, estos deberían cumplir con estrictos protocolos de desinfección. El último vuelo saldrá este lunes hacia Australia. En total, se confirmaron en la embarcación 6 casos de antivirus, 3 de los cuales fueron mortales. La Organización Mundial de la Salud destacó que el riesgo actual de transmisión de antivirus es bajo.
1: Más noticias internacionales. Un crucero que zarpó desde Florida, en Estados Unidos, a finales de abril, detectó un brote de norovirus que tiene afectado a más de 100 pasajeros y 13 tripulantes.
3: El crucero Caribbean Princess, operado por Princess Cruise, salió el 29 de abril del puerto de Fort Lauderdale, en Florida, Estados Unidos. En las últimas horas, se detectó un brote de norovirus en más de 100 personas entre pasajeros y tripulantes. La enfermedad es altamente contagiosa y provoca vómitos y diarrea aguda. El incidente, que implica a una proporción significativa de los ocupantes de la embarcación, ha motivado la aplicación de estrictos protocolos higiénicos y el monitoreo por parte de autoridades federales. Según los últimos reportes oficiales, el brote representa el 3,3% del total de los 3.116 pasajeros y el 1,2% de los 1.131 tripulantes a bordo. De acuerdo con los datos sanitarios, el norovirus es una de las principales causas de brotes de gastroenteritis en Estados Unidos, principalmente en entornos cerrados como cruceros, hospitales y escuelas.
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18: Concluyó en la capital de Bulgaria, en Sofía, la tercera fecha del Giro de Italia, que a partir del próximo martes ya estará obviamente que recorriendo territorio italiano. Y la principal novedad es que, concluida esta tercera etapa del Giro de Italia, una de las carreras más importantes del mundo a nivel del ciclismo internacional, nuestro compatriota Tomás Silva, que ayer había logrado la malla líder, la popular malla rosa en esta competencia, mantuvo la misma, como decíamos, tras culminar esta etapa. La jornada de hoy volvió a ser ganada por el francés Paul Magnier, que había ganado en la primera etapa, y de 3 que se han disputado, ya entonces acumula 2 victorias el ciclista francés. Magnier fue escoltado por Jonathan Milan, italiano, en esta definición que fue realmente impresionante en cuanto al sprint final, que ya lo vamos a compartir con ustedes. Tomás Silva lidera con un registro general de 13 horas, 10 minutos y 5 segundos. Y a sus más cercanos perseguidores los aventaja en 4 segundos. Mañana, como está previsto a lo largo de esta competencia de 21 etapas, en cada semana de actividad, los lunes será día de descanso. Acá se viene la definición. El sprint final es realmente impresionante. Allí está, precisamente como vienen a definir. Y será quien viene por el centro, de color violeta, Magnier, el que gane allí, cruzando primero por muy poco la línea de sentencia. El próximo martes, ya como decíamos, en territorio italiano, habrán de unirse las ciudades de Catanzaro y Cochenza, recorriendo 138 kilómetros, ya con alguna elevación notoria para recorrer entonces en esta actividad que habrá de culminar el próximo 31 de mayo. Allí está, en lo alto del podio, nuestro compatriota Tomás Silva, líder de la clasificación general, como decíamos, con la imagen de la capital de Sofía, tabla general de posiciones individual con el liderazgo histórico. Por primera vez un uruguayo participa en esta competencia y con este destaque ya desde el inicio de la misma, el fernandino de 24 años. Ahora vamos a meternos en el fútbol porque se está llevando a cabo, habrá de culminar mañana con dos partidos, la última fecha del torneo Apertura. Este torneo que ya tiene desde hace dos etapas como ganador al Racing Club de Montevideo como campeón del torneo Apertura Racing. Pero Racing tuvo un torneo capicúa. Comenzó perdiendo en la primera fecha y cerró el certamen también perdiendo. En el medio, empates y victorias para el conjunto blanquiverde. En la víspera cayó ante Central Español por 2-0. El palermitano también de muy buena campaña, viene de la segunda división profesional, abrió la cuenta por intermedio de Tarragona con ese buen golpe de cabeza para establecer la apertura del marcador en el Parque Palermo en la fría noche que se tuvo en la pasada jornada. Después de una jugada que parecía interminable con muchos errores, con el balón que nadie podía llegar a dominar, aparecerá el segundo gol para el dueño de casa tras un fallo del meta Parece, que deja la pelota servida para que otro experimentado delantero, como digo Vera, ponga el 2-0 final y la victoria para Central Español. Y esta imagen es muy especial del técnico Pablo de Ambrosio. ¿Por qué decimos esto? Porque de Ambrosio es el entrenador que trajo a Central desde la C a la B. Esto es en el año 2024. En el 2025 desde la B lo llevó hasta la A en este año. Y este año hizo el mejor torneo clausura, el mejor torneo de apertura desde que se ha instalado el mismo para Central Español, ganándole, lo recordaron ustedes, por ejemplo, a los dos grandes. Curiosamente, de forma extraña, la Sociedad Anónima Deportiva que maneja los intereses del conjunto palermitano decidió cesarlo y de esta manera fue, reiteramos, sorpresivamente, su último partido al frente del elenco palermitano.
19: Central es mi casa, ¿no? Siempre la va a ser. Y hoy, si me toca seguir en algún otro lado, mi ADN es ese, ¿no? Y realmente ver la emoción de ellos, que también deberían tener alguna información, a uno lo llena de orgullo y lo deja muy contento. El fútbol puede pasar y están en todo su derecho, ¿no? Yo creo que capaz que se cortó un ciclo, ellos lo consideran así. Yo te vuelvo a repetir, solamente palabras de agradecimiento hacia la institución por la oportunidad que me dieron. Contento en lo que se logró y desearle lo mejor en lo que queda.
18: Bueno, vamos a seguir repasando más de esta última fecha del torneo de apertura de Primera División, donde Wanderers, que pelea por la permanencia y que llegó a cosechar 20 puntos hasta el momento, le ganó a Liverpool por 1-0 en este partido llevado a cabo en el Parque Alfredo Víctor Viera. Indumentaria de alternativa para el elenco de la Cuchilla. El único gol del partido llegará a través de la intervención del VAR para señalar una mano que no se había apreciado por parte del equipo arbitral. Matías de Armas va a corroborar allí en la imagen. Se ve la mano y decide la sanción del tiro libre penal, que habrá de significar el único tanto del partido con el remate de Joaquín Ceballos. Allí, arquero para un lado, pelota para el otro y el bohemio con este 1-0, como decíamos, sumó tres puntos muy importantes para el conjunto que orienta Matías Corujo. Y esta victoria del Montevideo Wanderers, vamos a otro 1-0, victoria visitante, una gran campaña también de Albion, que viene desde la segunda división. Está segundo en estos momentos en la tabla de ubicaciones, por detrás de Racing apenas tres puntos, 31-28, le ganó a Danubio, de floja campaña, 1-0, aquí vamos a repasar el único gol del partido por parte del delantero número 9, Álvaro López, que también aparece descuidado de marcas. El delantero lo van a apreciar mejor que seguramente en la reiteración. Lo solo que aparece el número 9, teniendo en cuenta que además es el goleador del campeonato. Hay desatención defensiva notoria en la extrema retaguardia del equipo de la curva de Maronias y ahí lo aprovechó muy bien entonces López para establecer el único tanto del partido. López ha jugado en lo que va de este torneo de apertura 10 partidos y lleva 11 goles, siendo, como decíamos entonces, hasta el momento el goleador del torneo uruguayo. Más adelante volveremos con más deportes. Por ejemplo, Barcelona ganó el clásico en España y es el campeón ya anticipado del fútbol de ese país. Pero seguimos con otras novedades de la mano de Santiago.
1: Muchas gracias, Eduardo. Les contamos que el ministro de Economía, Gabriel Odone, no descarta que la rendición de cuentas sea con gasto cero y recalcó que las proyecciones de crecimiento económico para 2026 son del 1,6%.
4: El ministro de Economía participó de una charla con periodistas. Allí, Gabriel Odone afirmó que el escenario fiscal es restrictivo y que una opción es que la rendición de cuentas que se presentará a mitad de año sea con gasto cero.
20: En un mes y medio para presentar la rendición de cuentas. No terminamos de discutir con precauciones que estamos trabajando. Cuando llegue el momento de conocer, se va a conocer. No tenemos una definición política. Yo lo que sí he dicho es que el escenario fiscal es un escenario restrictivo y que una opción es gasto cero. O sea, rendición de cuentas de artículo único y el gasto cero quiere decir incrementos adicionales,
21: claro,
20: cero.
21: Sí.
20: Pero eso no quiere decir que yo no tenga áreas de prioridad donde acá vaya para arriba y acá vaya para abajo. Pero eso no está decidido todavía.
4: Además, el ministro de Economía expresó que para el 2026 las proyecciones de crecimiento económico se ubican en el entorno de 1,6%, cifra menor al 2,2% previsto anteriormente.
20: Efectivamente, nos encontramos el año pasado un escenario de menor crecimiento del esperado y lo gestionamos al punto tal, como hemos repetido, que con una recaudación menor, sustancialmente menor a la que estaba prevista, 10.000 millones de pesos menos de lo que teníamos previsto en junio, eso fueron 200 millones de dólares menos, las metas fiscales se cumplieron todas. Eso que supuso un manejo del gasto cuidadoso, silencioso, sin salir a decir recortamos allá, recortamos acá. Eso es lo que hicimos el año pasado porque crecimos 1,8 en lugar de 2,6 y eso nos hizo perder recaudación. Y este año estamos previendo un crecimiento del 1,6 que es menor al 2,2 que teníamos previsto y estamos haciendo lo mismo. ¿Cómo nos plantamos a la rendición de cuentas? Que es lo que tenemos que presentar el 30 de junio con precaución y eso todavía no hemos terminado de resolver en el equipo con qué estrategia fiscal vamos para 2027 y 2028. Pero claramente es una estrategia de menor crecimiento.
3: Con información cultural y para eso tenemos a Belén Fournet que nos trae las novedades de Jorge Drexler. Sacó nuevo videoclip de este álbum muy popular, Taracá.
22: Taracá no para de crecer, Fede. Buenas noches a la teleaudiencia. Es un disco que le viene trayendo muchas satisfacciones y que también le viene trayendo satisfacciones al Uruguay porque está como atravesado por el candombe y está generando mucha repercusión a nivel internacional. Drexler ya empezó a girar por allí y ahora acaba de estrenar un video que él mismo dijo que lo quería como separar un poco del lanzamiento del disco para que tuviera como el protagonismo necesario porque es un videoclip filmado íntegramente en Montevideo de la canción ¿Cómo se llama? Que yo creo que es mi favorita del disco, te voy a decir.
3: Es de las mejores del disco.
22: Es de las mejores de Drexler porque es una canción, él tiene muchas canciones de amor en su repertorio, pero en esta justamente se plantea algo diferente que es como cuando uno se olvida de cómo se ama, ¿no? Y la reflexión va sobre eso y el video está marcado por Montevideo, por elementos claves de Montevideo, un bar, la Rambla, el ómnibus, hay un poco de todo y eso también tiene que ver con el amor, ¿no? También es un gesto de amor este disco y este video a su tierra, digamos.
3: Y que hay una aparición que tiene que ver con Telenoche.
22: Hay una participación especial en este video que no tiene que ver con alguien del equipo, pero sí con la hija de uno de nuestros coordinadores que la van a ver allí en un momento estelar. Presten mucha atención.
3: Vamos a verla.
23: Osvaldo, ¿me traes un Mazzini?
24: Sí, te traigo.
4: El músico Jorge Drexler presentó el videoclip de Cómo se ama, una de sus últimas canciones, rodado en su totalidad en Montevideo con un equipo local y que refleja la identidad de su ciudad natal a través de imágenes de los lugares más emblemáticos de la capital.
25: No importa en el lugar en que esté, me siguen las canciones de amor y yo que no me puedo acordar. ¿Cómo se ama?
4: El bar de amigos, donde se pide un clásico postre uruguayo, la Rambla, el transporte público, la cara pintada y situaciones tan cotidianas como una mamá que acompaña a su hija a la escuela, generan una atmósfera familiar y acompañan una reflexión sobre el amor.

El video está dirigido por el uruguayo Rodrigo Méndez y la española Joana Colmar, una colaboradora habitual de Drexler, y cuenta con dirección de arte de Natalia Leira y dirección fotográfica de Josep Pardo.

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1: Como se llama, es parte de Taracá, el nuevo disco del cantautor que se presentará en vivo el 6 y 7 de junio en el Antel Arena.
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1: Con el candombe como hilo conductor, el álbum es uno de los más uruguayos y relevantes en la imparable carrera de Jorge Drexler.
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0: ¿Cuánto?
1: Fue bueno este video que agarra esos lugares clave, esos símbolos de Montevideo. Y ahora cambiamos de ritmo.
2: Tenemos
1: que hablar de otra banda uruguaya.
2: Otra banda uruguaya con proyección internacional también y que también va a tocar en el Antel Arena, porque ahí repasábamos, Drexler va a estar en junio presentando Taracán en Montevideo y en julio va a ser el turno de Marama, que va a presentar un concierto lleno de amigos, de invitados, que muchos de ellos vienen de la vecina orilla, de Argentina. En este caso, no sabemos si va a llegar como invitado, pero Valentino Merlo es el colaborador de su nueva canción, que se llama No me pidas perdón. También tiene un videoclip, así que si te parece, Fede, repasamos otro lanzamiento musical uruguayo, en este caso Marama con Valentino Merlo.
1: Lo escuchamos.

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1: No me pidas perdón es la nueva canción de Marama, una colaboración con el joven cantante argentino Valentino Merlo, un contraste generacional que le permite a la banda uruguaya seguirse renovando.

0: El tema mantiene la identidad festiva del grupo, pero aporta un matiz emocional con una letra que explora el cierre de una relación desde un lugar directo en el que el arrepentimiento llega tarde.
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0: Marama inicia una nueva etapa en su carrera y expande su universo colaborativo sin perder su esencia. Eso se notará el 11 de julio en su nuevo show en el Antel Arena, que estará lleno de invitados como Valen Vargas, Rosé, Max Carra, Nahuel Penici, Hernán y la Champions League, Matías Valdés y la banda Migrantes. No me pidas perdón, ya está disponible.

0: repasar el pronóstico extendido del tiempo para este comienzo de semana. Lunes 11, baja la máxima, 16 grados de temperatura, la mínima 8 grados, claro y algo nuboso. El martes 12, la máxima 18 grados, la mínima de 9, va a estar claro y algo nuboso. Y el miércoles 13, máxima 15 grados, mínima de 10, se va a presentar nuboso, un comienzo de semana frío, Fede.
1: Frío, pero por lo menos hay un poco de sol al mediodía, calienta un poco, ahí estamos viendo la imagen de Plaza Independencia a esta hora, una noche muy fresca en este Día de las Madres, y nosotros queremos saludar a quienes nos escuchan a través de Metrópolis FM, Metrópolis Punta y FM Hit.
0: Tenemos que hacer una brevísima pausa en esta edición de Telenoche, pero hay más temas para compartir, así que los invitamos a que se queden ahí, que ya venimos.
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1: Regresamos de la pausa y atención a esta información, porque continúan las estafas digitales con el SUSIBE. Envían un mensaje de texto con información falsa. En el siguiente informe les mostramos cómo operan los ciberdelincuentes para tratar de conseguir el número de la tarjeta de crédito.
19: La operación comienza con un mensaje de texto vía SMS con un número desconocido. Importante SUSIBE, tiene una infracción de tránsito pendiente. Accede y ofrece en un enlace que supuestamente es para evitar las multas. El mensaje ha sido recibido por un número importante de personas, muchas incluso que no manejan ni tienen vehículo. La operación de estafa se enmarca en lo denominado como phishing. Un televidente nos envió un video mostrando lo que ocurre cuando se accede al enlace ofrecido por el ciberdelincuente. Se reenvía a una primera pantalla que pide el número de matrícula, luego ofrece pagar 50 pesos para evitar la multa y es recién ahí cuando solicita el nombre completo y el número de la tarjeta de crédito. Eso es lo que los permite a los delincuentes poder hacer compras con esa tarjeta en diversas plataformas online. Es importante reiterar que, desde SUSIBE, aseguran que no están mandando ningún tipo de mensaje con enlaces de internet a teléfonos celulares y que es importante no dar, en ningún caso, el código de seguridad de la tarjeta.
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0: Tres condenados y varias armas incautadas es el saldo de la denominada Operación Refugio que se realizó en el departamento de Río Negro.
21: El procedimiento ocurrió el jueves pasado en viviendas ubicadas en la calle Guayabos y también en el barrio Olivos Mevir, zonas que eran investigadas por venta de droga. Durante el operativo de la denominada Operación Refugio, los efectivos incautaron dos revólveres calibre 38, un rifle calibre 22 en mal estado y sin numeración, y 22 armas largas, entre cuchillos, cortes y puntas. También se incautaron más de 40.000 pesos, 8 celulares y 16 municiones de diferentes calibres, además de más de 300 dosis de droga. Entre los detenidos hubo 3 adultos y un menor de edad. Finalizadas las actuaciones judiciales y según supo Telenoche, en base a la policía de ese departamento, los 3 adultos fueron condenados y enviados a prisión.
1: Y una mujer adulta mayor fue enviada al Vilar de Bo tras varios episodios violentos registrados contra vecinos en la ciudad de Pando, en Canelones.
12: Un típico caso que se puede marcar en mala convivencia entre vecinos fue escalando en materia de grados de violencia, y una mujer claramente con una afección mental, con una patología psiquiátrica, ha convulsionado un barrio. Tiene más de 36 denuncias en su contra y en las últimas horas la fiscalía ordenó su detención y se encuentra hospitalizada en el Vilar de Bo esperando una evaluación psiquiátrica. Esto sucedió en Pando y particularmente en la calle Solís. Todo comenzó con la prohibición de estacionar por parte de esta vecina. O sea, en pocas palabras, no le permitía absolutamente a nadie estacionar frente a su casa.
13: Hace más de 5 años que estoy acá y siempre hubo problemas de que rompía autos. Bueno, a mi local vino a tirarme con cosas, me vino a golpear, le golpeé una vidriera. Siempre hubo problemas. Digo, acá estacionaban clientes y lo agarraba con piedra, bueno, le rompía los autos, bueno, proveedores que yo vengo, camiones, le torcían los limpiaparabrisas, siempre hubo quilombo, siempre.
12: ¿Y qué es lo que se le pide a las autoridades?
13: Y que haga algo, porque cada vez que vas a las autoridades hay denuncia y todo y nadie hace nada porque dice que es una persona mayor. Digo, pero esto va a terminar mal, porque sea una persona mayor no puede hacer lo que quiere. Digo, ¿es impune a qué? A todo. Digo, ¿va a lastimar a alguien en serio o la van a lastimar a ella? Va a agarrar uno más loco que ella y le va a terminar lastimando.
12: Y por cierto, los vecinos son conscientes de que tiene una patología mental y que evidentemente debe recibir asistencia, no solo para evitar daños a terceros, sino a ella misma, porque entienden que hoy la sociedad se comporta de una manera violenta y que esto puede terminar, nos decía uno de los testimonios, de una forma trágica.
22: El problema de ella es que, o sea, el tema de las paradas de los autos. O sea, cuando paran ahí es el problema, o sea. Incluso ella había mandado a bajar la vereda ahí y tuvo problemas, creo, con la intendencia también ahí después. Pero digo, obviamente que ella no estaba en sus cabales, ¿no? Digo, eso ni que hablar.
12: Necesita atención psicológica.
22: Eso ni que hablar. Eso, digo, dalo por hecho porque, digo, hay gente que a veces no lo entiende eso, pero digo, está hecho destrozo de todo tipo. Pero que la mujer obviamente no está bien.
23: A mí me corrió, no te preocupes que a mí también me corrió. Pero ¿sabes cuál es el tema? Saca el auto porque te lo rompe.
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0: Cambiamos de tema. La Facultad de Humanidades decidió pedir a la Universidad de la República que revoque el convenio con la Universidad de Tel Aviv con críticas a Israel por su accionar bélico. El diputado colorado Felipe Schipani convocó al decano de la facultad al Parlamento para que dé explicaciones de lo que considera un episodio de odio y antisemitismo.
24: El argumento es romper todo contacto con Israel, al que acusan de estar tomando acciones genocidas contra Palestina. Así lo manifestaron el miércoles 6 de mayo los integrantes del Consejo Central de la Facultad de Humanidades, quienes llevaron el planteo a las máximas autoridades de la Universidad de la República para que rompa con el convenio de cooperación que esta institución tiene con la Universidad de Tel Aviv. En conocimiento de esta acción, el diputado colorado Felipe Schipani denunció lo ocurrido y opinó que es un claro hecho de antisemitismo y odio contra la comunidad judía. Por eso decidió iniciar acciones parlamentarias.
25: Nosotros entendemos que este es un episodio más de los tantos que se han suscitado en la Facultad de Humanidades con claro tinte antisemitista. Ocurrió con la charla del doctor Spektorovsky, que fue prohibida en su momento. Ocurrió con una persecución a una estudiante judía en la facultad. Y bueno, y este hecho se inscribe en un creciente antisemitismo que estamos viendo en dicha casa de estudios. Por eso hemos planteado que el decano de la facultad Facultad de Humanidades sea recibido en la Comisión de Educación para que brinde explicaciones, porque no podemos permitir que nuestros centros de estudio ocurran este tipo de actos que nosotros entendemos que claramente son actos cargados de odio, de antisemitismo y de desprecio a un país que lo que está haciendo es defenderse.
1: En otros temas, el diputado de Cabildo Abierto Álvaro Perrone adelantó que solo va a acompañar la creación de una investigadora de ACE si el Frente Amplio y la coalición logran ponerse de acuerdo en la creación de una investigadora y no en dos como hoy está planteado.
2: Las diferencias en el enfoque de cómo plantear una comisión investigadora por la gestión en ACE enfrenta al Frente Amplio con la coalición republicana. Los blancos, colorados e independientes buscan analizar la gestión en ACE desde 2015 a 2024. De esa forma, se incluye la administración Frente Amplista de Susana Muniz, Marcos Carámbula y la del blanco Leonardo Cipriani. Por su parte, el Frente Amplio, hoy gobierno, pretende analizar la última gestión del blanco Cipriani. Para ambos casos necesitan los dos votos de Cabildo Abierto en diputados si quieren lograr la mayoría. Al no haber acuerdo, ambos bloques plantearon que propondrán su propia investigadora. Sobre esa posibilidad para crear dos investigadores para ACE, el diputado cabildante Álvaro Perrone ya marcó posición.
3: Bien, nosotros dijimos que estábamos para dar los votos. Ahora surgen dos investigadoras, una presentada por la coalición republicana y otra por el Frente Amplio. Yo lo que le dije a los coordinadores de bancada, no hagamos papelones, votemos una sola investigadora y metemos todos los temas en una. Me parece lo más sensato y sentido común.
2: El tema se está definiendo en la coordinación de bancadas. El diputado Perrone dijo a Telenoche que espera que prime el sentido común.
3: Si van a ir por dos investigadoras, nosotros dijimos que los votos así no están. Así que bueno, esperemos que prime el sentido común y se llegue a una sola investigadora.
0: Vamos a hablar, Fede, de la Rural del Prado, que fue esta semana centro de un gran encuentro de caballos.
1: Sí, allí se hizo una muestra de genética en estos animales y participaron caballos de toda la región y también criollos.

0: Son 300 animales, los mejores criollos de la región y el mundo compitiendo en la pista de la Rural del Prado hasta este domingo. Lo mejor en morfología, también en pistas y en diferentes disciplinas se encuentran hoy aquí en Uruguay. ¿Qué significa llegar a Uruguay para ustedes?
1: Aquí na FIC do Uruguay já é uma vitória a gente chegar. São muitos cavalos, todos grandes campeões, então a disputa aqui é muito acirrada. É um orgulho estar aqui, fomos muito bem recebidos pelo país.

acá el Uruguay está muy bien posicionado, en el cual el Uruguay hoy tiene mucha expectativa en estas pruebas, tanto de freno de oro como de morfología, así que esperemos que Uruguay esté a la altura, que creo que lo va a estar con los animales que tiene en este momento participando. Esto es una integración que es fundamental primero para el caballo criollo, para seguir, y como tú decís, para el Uruguay también, en el cual nosotros hoy tenemos un respaldo del Ministerio de Turismo que nos ha apoyado mucho.

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1: Lo decíamos en nuestra primera intervención aquí en Telenoche, el Barcelona de Ronald Araujo, que hoy estuvo a la orden en el banco de suplentes, sin tener actividad, se consagró campeón anticipado del fútbol español al derrotar nada más, nada menos que en el clásico a Real Madrid 2-0. Real Madrid que venía de una semana complicadísima, con muchos inconvenientes, a punto tal que Florentino Pérez, el presidente, no estuvo. La principal autoridad es el presidente vitalicio histórico, el exfutbolista Pirri, y obviamente que el conjunto de Laporta esperaba la fiesta. Y la fiesta llegó, o comenzó a llegar muy temprano, porque a los 9 minutos, este tiro libre de Marcus Rashford ponía el 1-0. De acuerdo a lo que dicen los libros, al palo del arquero, error de Courtois, el guardameta del elenco de Real Madrid, que esperaba indudablemente el chanfle hacia el otro palo, y rápidamente el elenco blaugrana se ponía en ventaja para manejar con tranquilidad los hilos del partido. Después habrá de llegar de esta manera, apenas 18 minutos de juego, el segundo gol por intermedio de Ferran Torres, una gran habilitación de Olmo, lo van a ver ustedes mejor seguramente en la reiteración, la forma en la cual lo habilita. Así deja a Rüdiger por el camino, con un taco sutil de esa manera para poner el partido definitivamente 2-0, lo controló con suma tranquilidad el elenco catalán, que llegó, presten atención ustedes, a 91 puntos. Real Madrid está segundo, tiene 77 unidades, realmente una diferencia asombrosa, históricamente asombrosa por la cantidad de puntos a su favor. Y tercero está Villarreal, 69 puntos, Atlético de Madrid 63. Ya está Vinicius, que portó hoy, ante la ausencia de Federico Valverde y Carvajal, el brazalete de capitán, tuvo algunos inconvenientes una vez más con la tribuna. Y aquí estamos repasando imágenes del festejo del conjunto de Barcelona, entonces campeón del fútbol español. Así que celebración en Cataluña, que habrá de seguir en las próximas horas y en la próxima jornada, esto a no dudarlo. Mientras tanto, de España nos vamos a venir mucho más cerca, hasta la República Argentina, porque hay actividad en los octavos de final del torneo Apertura del fútbol de la vecina orilla, y allí Rosario Central eliminó a Independiente y pasó a jugar los cuartos de final de este certamen. Y eso que Independiente era el que se ponía en ventaja con este gol de Ábalos, el paraguayo, ¿lo recuerdan? El ex Peñarol, que ponía así el partido 1-0, pero llegará un muy bonito gol de Ángel Di María. Maniobra por un lado, maniobra para el otro, genera el espacio para su zurda y saca el disparo bajo, cruzado, para que se pusiera así el partido 1-1 en el tramo final del juego. Llegarán dos goles más para el conjunto canalla, que jugó como local en el gigante de Arroyito.

0: Bueno, apertura de la República Argentina. Delirio allí en Rosario por la clasificación del elenco auriazul. Y pasamos ahora a lo que representó la clasificación de Racing ante Estudiantes. Se ponía en ventaja Estudiantes con este gol de C3, pero más allá de la celebración del colombiano, de Fernando Muslera, había un banderín en alto, correctamente en alto, por la jugada previa y afuera de juego, y ese gol no valió, no subió al marcador. Y ya en los instantes finales del compromiso sí valió este gol de Sosa para la victoria de Racing sobre el final del partido frente a Estudiantes, y obviamente también la clasificación para el conjunto de Avellaneda hacia los cuartos de final de este certamen. Sin duda que una jornada pletórica para los hinchas de Racing. Clasifica Racing y en la misma jornada, un ratito antes, quedó eliminado el elenco de Independiente. Vamos a dejar por un momento de lado el fútbol internacional. Vamos a venir ahora a la Liga Uruguaya de Básquetbol, porque continúan avanzando los playoffs, en este caso en los cuartos de final. Y hasta ahora las series comienzan a inclinarse decisivamente hacia el lado de los ganadores. ¿Por qué decimos esto? Porque ayer Aguada le volvió a ganar a Hebraica Maccabi, mientras que Defensor Sporting le volvió a ganar a Malvin. Y los vencedores tienen la serie 2-0 a su favor, por lo que le falta ganar un partido más para meterse en las semifinales de este campeonato.
1: Ahora sí va a comenzar.
2: Aguada y Defensor Sporting quedaron a solo un triunfo de las semifinales de la Liga Uruguaya de Básquetbol, tras volver a ganar en sus respectivas series de cuarto de final y colocarse 2-0 arriba.
1: Dutra con la naranja al aire y a jugar. La primera es para Aguada.
2: Aguada derrotó a Hebraica y Maccabi 84-74. Ratificó su gran momento la temporada. El rojiverde volvió a apoyarse en la experiencia y jerarquía de Donald Sims. Figura con 24 puntos y 5 asistencias, manejando el ritmo del partido en los momentos más importantes. Hebraica intentó mantenerse en juego durante gran parte del encuentro, pero sufrió muchísimo desde el perímetro con bajos porcentajes de tiro y nunca pudo frenar el poder ofensivo aguatiro. Más tarde, Defensor Sporting prácticamente aplastó a Malvin con un contundente 80-58 en Welcome. El fusionado dominó desde el inicio gracias a una defensa muy intensa y un ataque colectivo que desarmó completamente al playero. Facundo Terra lideró con 16 puntos. Malvin tuvo una noche pobre ofensivamente, perdió muchas pelotas y nunca encontró respuesta para competir realmente en el juego. Santiago Fernández fue el anotador del playero con 14 puntos. De esta manera, tanto Aguada como Defensor Sporting quedaron a un paso de la clasificación a semifinales.
1: Ahí está.
3: Noticias internacionales. El presidente ruso Vladimir Putin dijo que la guerra con Ucrania está llegando a su fin.
4: El mandatario ruso participó este fin de semana de un desfile militar reducido en la Plaza Roja de Moscú para conmemorar la victoria soviética en la Segunda Guerra Mundial. En esta oportunidad no hubo exhibición de tanques y misiles debido a las preocupaciones de seguridad, ya que las autoridades temían que Ucrania pudiera atacar la zona con drones. Un alto el fuego de última hora entre Moscú y Kiev, mediado por el presidente de Estados Unidos, Donald Trump, redujo el peligro de cualquier ataque y el desfile transcurrió sin incidentes. Luego de esta actividad, el presidente Vladimir Putin se refirió al conflicto que ya lleva 4 años. Creo que la cuestión está llegando a su fin, afirmó. Putin dijo que solo se reunirá con el presidente de Ucrania, Volodymyr Zelensky, una vez acordado un tratado de paz duradero.
5: Ahora nos vamos a Medio Oriente. Israel deportó a los 2 activistas que habían sido detenidos en la flotilla que iba hacia Gaza con ayuda humanitaria.
4: Los deportados son el brasileño Thiago Ávila y el palestino con nacionalidad española Saif Abu Keshek. Ambos se encontraban entre las decenas de activistas a bordo de una flotilla interceptada por el ejército israelí el 30 de abril en aguas internacionales frente a las costas de Grecia. Estos activistas habían sido detenidos por las fuerzas israelíes y trasladados a Israel para ser interrogados. El resto fueron llevados a la isla griega de Creta y puestos en libertad. Los deportados se reencontrarán con sus familias en las próximas horas. La flotilla de la que formaban parte estaba formada por unas 50 embarcaciones.

0: aviones que habían zarpado de Francia, España e Italia con el objetivo de romper el bloqueo israelí de Gaza y entregar ayuda humanitaria en el territorio palestino.
1: Volvemos a nuestro país. Se realizó una protesta por la muerte de Luciano Belén, un joven de 19 años que falleció en un siniestro de tránsito en el departamento de Artigas. Familiares y amigos de la víctima piden justicia.
2: El siniestro de tránsito que cobró la vida de Luciano Belén, de 19 años, sucedió el sábado pasado cerca de las 20 horas en la Ruta 3, a la altura del kilómetro 626 en Bella Unión. Según el informe de la policía caminera, se trató de un choque múltiple que involucró dos motos, un automóvil y una camioneta. El otro motociclista resultó con lesiones y la conductora de la camioneta, una mujer de 32 años, ilesa. Ahora sus familiares y amigos se concentraron frente a la sede de Fiscalía y en el juzgado de Artigas para reclamar que se avance con la investigación y se haga justicia por Luciano.
3: Queremos justicia, queremos que la causante de esto, la que le arrebató la vida a mi sobrino, pague por eso. Porque hasta ahora no tenemos información, no sabemos nada.
2: Según los familiares, el joven circulaba en su moto junto a otras dos rumbo a la casa de un conocido y desmienten versiones que iba corriendo picadas.
4: Lamentablemente se filtró el video, da para ver que la víctima es mi primo, que no iba corriendo carrera.
2: La circulación en redes sociales de un video del momento del siniestro intensificó el motivo de la concentración, ya que los allegados al joven afirman que en las imágenes se evidencia la responsabilidad de la conductora. Reclaman que se esclarezca con celeridad este hecho y se determinen las responsabilidades correspondientes.
5: Esa persona se atravesó arrebatándole la vida a un niño de 19 años, que no es poca cosa. Hoy estamos sufriendo todos nosotros, los parientes, hermanos, tíos, primos, todos sufrimos. Y queremos justicia y que se haga ya, que nos quede esto impune. ¡Arriba Luciano!
6: Se inicia la construcción del Centro Cívico Ciudad del Plata. La Intendencia de San José firmó los contratos de la obra.
0: El centro contará con oficinas para instituciones públicas.
7: Son diferentes instituciones públicas. En su momento estuvimos conversando con el Banco República, vamos a retomar esas conversaciones, con el BPS, con el Ministerio de Trabajo. También se ha pensado mucho en tener un espacio cultural específico dentro del centro cívico. Todo eso hoy ya está más cerca porque forma parte del proyecto por el que se llamó a licitación. Así que ahora también viene esa linda etapa de poder intercambiar con las instituciones y de concretar los acuerdos para que también se sumen a la propuesta.
0: La inversión ronda los 6 millones de dólares. El director de la OPP, Rodrigo Arim, destacó el impacto que esto tendrá para los habitantes de Ciudad del Plata.
8: Un desarrollo demográfico reciente, pero donde viven 45.000 personas, exportando una ciudad grande a la escala de Uruguay. Y una ciudad que requiere el desarrollo de un conjunto de servicios que hasta ahora no tenía y una centralidad. ¿Qué le va a dar el centro cívico tan largamente soñado? Esa centralidad. Un espacio de encuentro donde finalmente se puedan constituir y llegar a servicios que hoy no están presentes y a la misma vez permitan evitar el desplazamiento innecesario hacia otros lugares.
0: El plazo para la concreción de la obra es de 2 años.
1: Tenemos que hacer una breve pausa en Telenoche, no sin antes agradecer a quienes nos están escuchando a través de Metrópolis FM, Metrópolis Punta y FM Hit, y por supuesto a todos los televidentes que nos siguen cada domingo en la pantalla de 4.
6: Así es, ya volvemos.
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6: Regresamos de la pausa y continuamos con más información. El bebé de 6 meses que fue baleado en la cabeza en Malvin Norte el jueves pasado se encuentra estable y está fuera de peligro.
1: El estado de salud pasó de crítico a estable tras la operación que se le realizó para sacarle el proyectil que tenía alojado, según la información a la que accedió Telenoche en las últimas horas. El bebé, que aún sigue en cuidados intensivos, será evaluado en las próximas horas, donde se le realizará una tomografía para estudiar los pasos a seguir. El caso se dio el pasado jueves, cuando hombres armados arremetieron a tiros contra una vivienda en Malvin Norte, en las inmediaciones de Iguá y Mataojo. Tras el episodio, el bebé y su padre de 17 años fueron heridos, aunque el menor de edad fue el único que estuvo en estado grave. Luego de algunos días de investigación, el trabajo pasó a manos de Fiscalía de Homicidios, al igual que la parte policial. Ahora, resta identificar y capturar a los delincuentes que cometieron la agresión.
2: La justicia fijó para el próximo martes la audiencia de Moisés Martínez, luego de que en las últimas horas fuera dado de alta tras una crisis de salud mental.
4: Tras ser condenado a 12 años de prisión en abril pasado, el caso ha dado un importante giro en las últimas horas, ya que la Fiscalía analiza si Martínez incumplió las medidas de arresto domiciliario. La fiscal Sabrina Flores sostiene que el joven violó en al menos 3 oportunidades las condiciones del arresto, según los registros de la tobillera. Ese detalle es clave porque la audiencia definirá si continúa cumpliendo prisión domiciliaria o retorna a la cárcel mientras aguarda la resolución del Tribunal de Apelaciones. La instancia fue prevista para el 7 de mayo, pero se suspendió debido a que el condenado se encontraba internado. El pasado viernes 1 de mayo, el joven de 28 años registró un intento de autoeliminación que provocó que fuera internado en el Hospital Pasteur, luego de recibir los primeros auxilios en una policlínica. Su defensa, el abogado Rodrigo Rey, solicitó la suspensión de la audiencia al considerar que la prioridad debía ser la salud mental de Martínez. Moisés Martínez fue condenado el 8 de abril a 12 años de prisión por el homicidio ocurrido en mayo de 2025. El 20 de abril se le concedió la prisión domiciliaria total con doble monitoreo mientras se resuelve la apelación. La defensa argumentó que el acto de matar a su padre fue una reacción a años de violencia intrafamiliar y abusos sexuales sufridos por él y por su hermana, y busca que ese elemento se considere para que Moisés Martínez cumpla su pena en el domicilio.
6: Un auto se incendió en Salto en un establecimiento cercano a las termas del Daimán. No hubo personas heridas y aún investigan la causa por el que el vehículo tomó fuego.
5: En las últimas horas, en un establecimiento hotelero en la zona de Termas del Daimán, y por causas que se están investigando, un vehículo tomó fuego. Una familia que llegaron para disfrutar de las Termas del Daimán, en determinado momento su vehículo tomó fuego y en pocos minutos las llamas consumieron la totalidad del auto. El fuego alcanzó también una cabaña, dejándolo con pérdidas totales. Desde una gran distancia se podía divisar una columna de humo y llamas. Según información extraoficial, no hay que lamentar personas lesionadas. Trabajaron en el lugar policía, 2 camiones cisterna de bomberos, más una camioneta de apoyo. Se sigue trabajando en el lugar.
7: Hablado de un futuro brillante que desde este jueves está en los cines locales. Es una de las películas uruguayas más comentadas a nivel internacional en el último año. Literalmente se estrenó hace un año en el Festival de Tribeca en Nueva York, ganó un premio allí y desde entonces ha recorrido unos 20 festivales de cine por todo el mundo, Uruguay incluido, pero ahora finalmente está en el circuito comercial, así que todo el público puede ir a verla. Esta semana, para conversar sobre el estreno, estuvimos con la directora Lucía Garibaldi y la protagonista Martina Pacelli, una bailarina y coreógrafa que está debutando en esto del cine. La película es una distopía, no está claro dónde transcurre ni en qué tiempo, pero tiene algo bastante rioplatense. Pero mejor que Lucía y Martina les cuenten y los inviten a ir a ver Un futuro brillante a los cines.
8: Tras recorrer festivales internacionales y ganar premios en Nueva York y Huelva, la película Un futuro brillante se estrenó en cines locales y su directora, Lucía Garibaldi, está expectante por la reacción de los uruguayos.
9: Una emoción gigante, sí, y mucha intriga también, como estamos muy expectantes a ver de qué interpretan los uruguayos. Yo creo que una película, siempre digo que son 1000 películas, ¿no? La completa del espectador. En Argentina ha tenido una repercusión súper, súper política, así profunda. En Nueva York también.
8: Esta distopía oriental está protagonizada por Martina Pasegi, una bailarina que hace su debut en cine, y le contó a Telenoche qué le interesó del proyecto.
10: A Elisa es una gurisa increíble, que le están pasando un montón de cosas y creo que me veo muy reflejada en ella. Y el mundo en sí de Un futuro brillante es un mundo diferente, por momentos muy cercano, pero por momentos realmente es algo corrido, no es, parece muy similar, pero no lo es.
8: Filmada en Montevideo, la película está atravesada por varios temas como la productividad, la juventud como un valor casi comercial, la migración y el sueño de un mejor porvenir. En ese sentido, ¿el cine puede ayudar a construir mejores futuros?
9: Pienso que tiene un poder grande. Y nosotros una responsabilidad también al tomarlo y a decidir contar historias a través de pantallas y cámaras, ¿no?
10: Vengan a ver Un futuro brillante, vengan y después coméntenla con las amigas, con los amigos, con los amigues y eso, difundan.
7: Es realmente notable el trabajo de Martina en esta película y es uno de los puntos altos de un elenco bastante destacado, que tiene un montón de caras uruguayas conocidas, por ejemplo, Alfonso Tort, pero también tiene presencia argentina. Es el caso de Sofía Gala y de Maruja Bustamante, que también conversaron con Telenoche acerca de este estreno y destacaron la importancia de apoyar el cine rioplatense. Así que escuchémoslas a ellas y la invitación está hecha porque realmente vale mucho la pena ver una experiencia como Un futuro brillante en la salas de cine. Esto cuentan Sofía y Maruja.
14: Vos sos la única joven del barrio, ¿no?
15: Sí, casi.
8: Las actrices argentinas Sofía Gala y Maruja Bustamante llegaron a Montevideo por el estreno de Un futuro brillante y le contaron a Telenoche qué les interesó para sumarse a esta película uruguaya.
14: Bueno, a mí, Lucía, principalmente cuando nosotras nos conocemos mediante Zoom y enseguida sentí que había un lenguaje en común.
18: Yo primero leí el guión y me pareció como arriesgado, me pareció como incluso muy lúdico, que a mí esas cosas me encantan.
8: Sofía Gala rescató la importancia de que exista una distopía hecha en el Río de la Plata.
14: Que a veces nos hacen creer que si no tenemos suficiente o si no tenemos tanto no podemos hacer nada y en realidad creo que tenemos que tener que solos desde lo que tenemos, si tenemos una idea se puede construir. Y esta película muestra todas esas cosas, ¿viste? Y me parece que está buenísimo.
8: Finalmente, las dos actrices contaron por qué hay que ir a ver Un futuro brillante a las salas y subrayaron la relevancia de apoyar el cine uruguayo.
14: Parte de la resistencia es las pocas cosas o las muchas cosas, por más chiquitas que sean, que podemos hacer. Y aparte porque la película está buenísima, es original y es cine.
18: Es súper cine esto de apoyar las dos primeras semanas, de ponerle el cuerpo, ¿no? Que también nos desacostumbramos por las redes, por esto, por lo otro, que no le ponemos el cuerpo a nada, a lo menos posible. Está bueno, salgo de mi casa, veo una película en el cine, le pongo el cuerpo y después seguro te vas a sentir mejor.
2: Tenemos una noticia más que interesante para compartir con todos ustedes, una noticia que nos genera un orgullo como equipo de Telenoche por un reconocimiento internacional que ha recibido este informativo, Fede.
6: Exactamente, y fue por la cobertura que hicimos aquí en el informativo sobre la muerte de José Mujica. Fue reconocida en los premios Iris de la Alianza Informativa Latinoamericana que se realizó en Guatemala.
20: En el marco de la 18ª cumbre de la Alianza Latinoamericana que se realizó en Antigua, Guatemala, se llevó a cabo la entrega de los premios Iris América 2026. El evento fue organizado por TV Azteca Guatemala y se reconoció a los mejores trabajos periodísticos emitidos en 2025 en diferentes categorías. Telenoche ganó una mención en el rubro Cobertura de Último Momento por su labor el día del fallecimiento del expresidente José Mujica, el 13 de mayo del año pasado.
3: Muerte de José Mujica, Canal 4, Uruguay.
11: Fallecimiento de José Mujica, a punto de cumplir el próximo 20 de mayo sus 90 años.
12: Muy bien, así que mucha atención porque vamos a anunciar a las primeras menciones y por supuesto invitarlos a que suban a este escenario. Muchas felicidades a la segunda mención y es para Muerte de José Mujica, Canal 4, Uruguay.
20: El encargado de recibir este reconocimiento fue el gerente de informativos de Canal 4, Gonzalo Terra. En paralelo a los premios Iris América 2026, se realizó la cumbre que reúne anualmente a todos los medios de comunicación que forman parte de esta alianza, líderes del periodismo televisivo de América Latina y el Caribe y también de España, además de expertos en tecnología y medición de audiencias, quienes analizan tendencias claves para la industria televisiva.
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6: Repasamos la cotización de la moneda. Dólar pizarra, 38.50 la compra, 41 la venta. Y Brow, 39, 40.50. Interbancario, 39.747. Cotización del peso argentino, 0.02 la compra, 0.20 la venta. Real, 7.45.915. Euro, 44.26, 49.68. Unidad de reajustable, 1.917.35. Unidad indexada, 6.53.10. Onza Troy de Oro, Nueva York, 4.723.15. Libra, 1.3624. Yen, 156.71. Y dólares por euro, 1.1780.
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2: Y vamos a ver cómo estará este comienzo de semana. Lunes 11, máxima 16 grados, mínima de 8, claro y algo nuboso. Aparece el solcito allí, pero las bajas temperaturas están presentes. Martes 12, máxima 18, mínima de 9, se va a presentar claro y algo nuboso. Miércoles 13, la máxima de 15 grados, la mínima de 10 grados. El cielo estará nuboso.
6: Y ahí tenemos la imagen de Plaza Independencia en esta noche fresca y esperamos que hayan pasado un lindo Día de las Madres.
2: Mucho viento, ¿eh? Se ve allí que la cámara se mueve un poco, así que... Bueno, un día lindo. Hablábamos al principio, ¿no? Con una estufita prendida, disfrutando con la madre. Un saludo nuevamente a todas las madres en su día. Y nos despedimos, Fede.
6: Nos despedimos. Hasta aquí hemos llegado. Ha sido un placer.
2: Chau, chau.
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